0: Va para atrás, va para atrás. Deportivamente va para atrás.
1: Además, ¿sí?
0: ¿Dónde sacás el mérito deportivo?
1: El equipo que clasifica abajo.
0: Claro.
1: Y que avanza. Como fue Platense. Como, por ejemplo, Unión ahora.
2: Exacto.
1: Puede jugar la final. Y el hincha de Unión no lo ve nunca al equipo. Porque no juega nunca de local. Nunca,
2: exacto. No,
0: sí,
1: o sea,
0: sí.
1: Es una porquería esto.
0: Sí, sí.
1: Por donde se lo mire.
0: Sí, sí. Sí.
1: Es decir, Unión puede ser campeón. Y
2: los hinchas lo van a ver recién en la final.
1: Claro.
2: Y no en su estadio.
1: Además, claro.
3: Sí, sí. Pasó Platense, por ejemplo.
0: Platense y Estudiantes.
1: Estudiantes también.
0: Estudiantes también. Claro,
1: fue octavo.
0: Sí. Claro. Gracias, muchachos. Volvemos el viernes.
2: Nos vemos el viernes.
0: Así que tenés kiosquito nuevo, Gustavo. ¿Tenés kiosquito nuevo?
1: ¿No?
0: Con información deportiva en Alquimia.
1: ¿En Alquimia?
0: Sí. Pero qué bien que te sale, Gustavo.
1: Sí.
0: Qué bien que le queda la información.
1: La próxima carta un tema. En la próxima carta un tema. Un tema romántico. De José Luis Perales.
0: Néstor le pone la pista.
1: Claro.
0: Néstor le pone la pista y Gustavo canta atrás.
1: Una
0: arriba.
1: De Perales. Una de Perales.
0: Una de... Viene aquí. Viene Alquimia. Al aire de Radio Casilda. La volvemos el viernes. Chau.
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1: Comenta el profesor Dr. Leo Buscaglia en su libro Reflexiones sobre el amor. Somos muy malos escuchando, si es que en verdad escuchamos algo. Los malentendidos causados por el hábito de no escuchar provocan más tristeza y dolor que lo que se puede suponer. El costo de la soledad, los corazones destruidos, el tiempo perdido y las heridas son inconmensurables. Tendemos a ser oyentes selectivos. Oímos la mitad de lo que se dice y filtramos lo que consideramos importante. Aunque creamos que estamos escuchando verdaderamente, en general captamos el mensaje equivocado. Oímos lo que queremos o esperamos oír y no lo que se dice en realidad. Pero existe una esperanza para aquellos a los que nos interesa la comunicación en el amor. Escuchar es un arte que se aprende. El amor es la energía perfecta para trabajar ese arte, aunque sea para mostrarnos las dolorosas consecuencias que surgen de no sintonizar a las personas. El interés por los sentimientos y el bienestar de los demás nos ayudará a cambiar este hábito de no saber escuchar. Oímos mejor a los que amamos. Saber escuchar es amar. Alguien escribió: uno de los mejores modos de persuadir a los demás es por medio de nuestros oídos al escucharlos.

hola, hola. ¿Cómo estás? ¿Qué tal? ¿Cómo le va? Buenas noches. Bienvenidos. Mi nombre, Néstor Mesana, doble S. Y aquí estamos, con ese al final, en plural, haciendo alquimia, compartiendo una noche más, un programa más. Noche de lunes 11 de mayo, programa 7754. El comienzo musical, Carlos Rivera cantando con Roberto Carlos. Yo solo quiero un millón de amigos. Chayanne, atado a tu amor. 17 los minutos que pasaron de la hora 21, hacemos alquimia hasta la 1 de la madrugada. Contactos, Instagram, Alquimia Néstor, Facebook, Néstor Mesana. Contestador automático, 3464-422-522. Mensajes de texto, WhatsApp, 55-61-61. Comenzamos el programa con una temperatura de 8 grados, una humedad del 77%. Vamos hasta la 1.

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0: 22 son los minutos que pasaron de la hora 21. Hacemos alquimia hasta la 1 de la madrugada. 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Mensajes de texto y WhatsApp 55-61-61. ¿Me regalás, Néstor? No me cuidaste, Casu. Inteligencia artificial. Bueno, lo voy preparando. Anita, ¿cómo te va? Buenas noches, bienvenida. Un gusto saludarte, espero de corazón hayas pasado un hermoso fin de semana, un sábado ventoso, frío, un domingo un poco más agradable. Estamos en otoño, gente, falta que venga el invierno todavía. Aquello que para la oruga es el fin del mundo, para el resto del mundo se llama mariposa. Lao Tse. Aquello que para la oruga es el fin del mundo, para el resto del mundo se llama mariposa. Un beso enorme, Anita. Comparto una tacita de chocolate caliente contigo. Hola, Alquimia. Hola, Néstor. Pásame el Rosal de los Cerros por el varón del tango, Julio Sosa. ¿Cómo te va? Ariel querido, voy anotando, Julio Sosa. Qué tango triste ese, qué historia triste. El Rosal de los Cerros. Y aprovecho para regalarle el permisito tanguero a los amigos, amigas tangueras, al favorito tanguero de Alquimia, a mi amigo Abel, a cuidarse Abel. Lo preparo, Ariel querido, lo preparo. Recién me manda un mensajito Franco, Luchi, de Sabores de Tito, de la roticería Sabores de Tito. 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Hoy está cumpliendo 42 años Abel Federico Pintos. Nació un 11 de mayo de 1984 en Ingeniero White. Hoy está cumpliendo 42 años. Es un cantante, compositor y productor de pop latino. Comenzó su carrera musical a los 7 años tras ser escuchado por Raúl Lavie en un homenaje a José de San Martín realizado en su colegio. Imaginariamente, Abel Pintos en estos momentos está en caravana, probándose la pilcha que lucirá esta noche cuando suba a cantar al escenario mayor de Alquimia. Abel Pintos, festejando su cumple número 42.
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6: 37 los minutos que pasaron de la hora 21. Hacemos alquimia hasta la 1 de la madrugada. Ya voy con el varón del tango, amigo Ariel Santillán. Abel, para los amigos, amigas tangueras, el permisito tanguero en alquimia. El rosal de los cerros. El rosal de los cerros. Lo preparo. Vaya historia. Escúchela. Vaya historia. 3464-422-522. Me voy al contestador automático. Buenas noches.
7: Hola, Néstor. Buenas noches. Te habla Esther, la hija de Ofelia. Es para decirte que ayer festejamos los 97 jóvenes años de mi viejita. Entonces, como siempre, ¿qué quieres? Que vos le mandes un tema, que le el que te gusta a vos. Esta vez no te pide nada. Como ella no puede hablar, tenemos que hablar nosotros. Bueno, ayer tuvimos una reunión familiar, ahí nomás, cerca de tu casa, y la pasamos muy lindo. Así que espero que la complazca con lo que a vos te gusta. Gracias. Chao.
6: 97 años cumplió mamá ayer. 97, recién me entero, porque no me cuesta nada llegarme a casa, estamos a una cuadra y media. 97 años, Ofelia. Pucha, que la llevas lindo, Ofelia, ¿eh? Pucha, que la llevas lindo. Bueno, la estuvimos homenajeando a la mamá, allí me cuenta Esther. Bueno, con Esther me veo más, contigo te tengo que ir a visitar. Ofelia querida, Ofelia querida, 97 años. Qué bien lo llevas, qué bien lo llevas. Sé de tus gustos musicales, Entre los intérpretes que sé que te gustan, voy a elegir a Elio Roca. Sé que te gusta mucho Elio Roca. Así que después que cante el varón del tango Julio Sosa, Ofelia querida, preparo algo por Elio Roca para regalártelo. Me alegra muchísimo saber, a mi familia también, que la estás pasando muy bien, que estás muy bien. 97 años, hay que llevarlos. Y bien sobre todo, con amigos, con una excelente familia que te acompaña cada hora. ¿Cuánto te aprecio, Ofelia? Un beso enorme, enorme. Voy a pasar por casa. Y eso de que puedas hablar poquito me favorece, porque qué manera de hablar, Ofelia, no paras nunca. Qué manera. Bueno. Un beso enorme, enorme, Ofelia. Gracias por hacerme acordar, Esther. Gracias por hacerme acordar. Voy preparando alguito por Elio Roca, Ofelia querida, y te lo regalo con muchísimo gusto. 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
2: 53 los minutos que pasaron de la hora 21, vamos hasta la 1 de la madrugada. Hoy está cumpliendo 42 años Abel Federico Pintos. Abel Pintos. Imaginariamente lo tenemos en caravana probándose la pilcha que lucirá esta noche cuando suba a cantar al escenario mayor de Alquimia. 55, 61, 61. Ya leo más mensajes, muchísimos. Mañana, martes 12, un nuevo martes de pescados en Peña La Amistad, por calle Chile, frente a la vecinal Nueva Roma. Después te cuento un evento importantísimo, deportivo, automovilístico, que se viene a través de la Peña La Amistad en la vecinal Nueva Roma. Mañana, martes de pescados en Peña La Amistad. El menú, empanada de dorado, mayonesa de atún y boga, mandubí frito y boga a las brasas. Esto incluye la ensalada, el puré de papas, la bebida y el postre casero. Reserve con tiempo, no son muchos los lugares. Podés llamar ahora a Daniel y reservar. 3416-891495. 3416-891495. Algo más de la peña. El viernes 15, este viernes 15, noche de gala, premios a la trayectoria 2026. Los distinguidos serán Los Barbosa, Horacio Rossetti, Juan Manuel Quiroga, Cena Show, menú entrada de fiambres, pollo a las brasas, ensalada y postre, el valor de la tarjeta 25.000 pesos y no incluye bebidas. Y el evento, el que sí se está promocionando y mucho, como hay ya más de 200 tarjetas vendidas, no hay lugar en la peña, así que se van, se corren, pasan al frente, de la otra mano, de calle Chile, vecinal Nueva Roma. Viernes 22, cena show homenaje a Riva Competición, con la presencia del múltiple campeón argentino Mariano Werner. Así como lo escuchaste, así como lo escuchaste.
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3: Hola Néstor, ¿cómo te va? Un gusto poder saludarte. El motivo de mi mensaje es para empezar a promocionar el evento que nosotros llamamos el evento del año, que se va a realizar Peña la Amistad. Va a ser en la noche de homenaje a los hermanos Riva, los hermanos Riva Competición, y el invitado de lujo va a ser Mariano Werner, el último ganador del Turismo Carretera, donde va a estar hasta el dueño del equipo, que viene directo desde Miami, Ochonero. O sea que va a ser una noche que va a dar de qué hablar. Eso lo vamos a realizar por la gran demanda de tarjeta que ya hay en el Salón de la Vecinal Nueva Roma. Te mando este mensaje para que la gente ya se vaya enterando. Te mando un gran abrazo y muchas gracias.
2: A vos, Daniel, querido Daniel. Bueno, el homenaje a Riva Competición será el viernes 22 de mayo en la vecinal Nueva Roma, con la presencia, como bien decía Daniel, del múltiple campeón argentino Mariano Werner. En la actuación musical desde Rosario llega a través de Danila Maldonado y su conjunto, y el menú será entrada de fiambres, bondiola al roquefort, ensalada y postre casero. El valor 28.000 pesos, no incluye bebidas. Ya están a la venta las tarjetas. No se quede afuera. Son muchos ya los anotados. 200.

0: 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Vamos hasta la una, ya canta Elio Roca, regalo musical para Ofelia, que ayer cumplió, mi amiga Ofelia, 97 años. Hola Néstor, buenas noches, buen comienzo de semana, soy Luis de Arroyo Seco. Hola Luisito, regálame en una de esas Uriel Lozano. No es la altura, ni el peso, ni los músculos, ni la belleza que te hacen una gran persona. Es el corazón y la humildad. Bellísimo, Luisito, un apretón de manos. Comparto una tacita de chocolate caliente contigo. Saludos a los alquimistas de Arroyo Seco.
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0: ¿Pasaste por lo de Susana?
6: Sí, jugaste. Ahora en Radio Casilda, repasamos los números de la suerte.
7: Antes de repasar los números de la suerte, tengo un mensajito al 55 61 61. Buenas noches.
8: Soy Silvana Chignoli, te quería felicitar por tu programa. Cuánto profesionalismo, querido Néstor. Te deseo lo mejor y como hoy es el cumple de Abel, te pido Sueño Dorado. Un abrazo grande y que sigan los éxitos.
7: Gracias, Silvana. Silvana Chignoli, o Chignoli, como lo conocíamos lo conozco al Juli, a su hermano. Hoy es el cumpleaños de Abel, sí, cumple 42. De paso te guardo un lugarcito, Silvana, en primera fila, para que presencies el recital de Abel Pintos después de la medianoche. Silvana Chignoli. Su hermano, Juli, era amigo, compañero de la barra de Arequito. Bueno, muchas cosas para contar, alegres, divertidas. Nos encontrábamos muy a menudo en la plaza del centro, salíamos en moto, en coche, nos encontrábamos en el Club 9 de Julio, viajábamos a Shuarif, a Cruz Alta, en fin, muchísimas, muchísimas cosas lindas. Silvana supo trabajar un tiempo conmigo en la radio, hacía la parte de locución. Si vos te vas a la foto de portada de mi Facebook, yo la voy a mirar ahora acá, vas a ver me vas a ver a mí, que estoy de espalda, que soy el operador. Allí me vas a ver en musculosa. Habré tenido, ¿cuánto? 19, 20 años, pelo oscuro, enrulado. Y del otro lado del vidrio se ve en la foto a una joven señorita que está leyendo. Ella es Silvana Chignoli. Allí en la foto de portada de mi Facebook está esa foto. Yo operando y Silvana, del otro lado del vidrio, bueno, leyendo, trabajando, haciendo sus cosas. Vos sabés que recordé, Silvana, una foto que hace tiempo me la enviaron, donde tu hermano está con un grupo de amigos que también eran en la barra, en alguna cena, no sé, tal vez haya sido algún festival de la soja, donde ellos hacían de mozo, están con unos platos de comida en la mano, está tu hermano, el Juli Chignoli, está Marcelo Gamboa, el Manso Bricio y el Gordo Taberna. El Gordo Taberna, está en Neuquén. Ya se jubiló, era director de un colegio de educación técnica. Bueno, el Manso me escucha, anda por Pujato, creo, o Zavalla, por allí. Marcelo Gamboa, cada tanto nos comunicamos. Y el Juli, le perdí el rastro. Pero cuántos recuerdos, qué cosas de la vida, me escribe Silvana, haciendo lo que me hubiese gustado a mí. Solo que no entiendo el fútbol, pero amo escuchar todo tipo de música. Y ahora, disponer de tiempo y disfrutar, mucha suerte. Nos vemos, un abrazo. Cuando ande por Arequito te aviso. Hace bastante que no voy al pueblo. Cuando viajo a Verabebú, que es el pueblo de mi esposa, si no agarro por Firmat, paso por Arequito, doy una vuelta y sigo viaje. Te prometo llamarte para que nos encontremos, para saludarnos. Le debo también una visita a Flavia, a su hermana, a Elba, a Juan Carlos Grau Sanguichito, el director de Radio Arequito. Una pila de veces me dijo, acercate Néstor, dale. Y no sé por qué motivo uno es tan vago y no se acerca. Estamos a 30 kilómetros, a media hora de distancia, ¿no? Juventud, divino tesoro, sí, cuánta nostalgia, Silvana. Me alegra verte bien en esa foto que tenés en el WhatsApp y me alegra escucharte, sobre todo. Cuántos recuerdos me vienen a la memoria de mi pueblo, de nuestro pueblo, Arequito. Te dejo un beso enorme. Ya preparo el tema musical que me estás pidiendo por Abel Pintos y en un ratito nada más te lo regalo. Vamos a repasar ahora sí, para no olvidarme, los primeros premios de las quinielas. Por si jugaste, quiniela nocturna a la cabeza, Ciudad de Buenos Aires, 1564-1564. Quiniela de la provincia de Buenos Aires, 4648-4648. Lotería de Santa Fe, 1616-1616. Córdoba, 1563-1563. Entre Ríos, 6793-6793. Y la Oro, Montevideo, nocturna, a la cabeza, 1261-1261. Un beso enorme, Silvana. Gracias por hacerme saber que estás en sintonía. Y no te me pierdas, cada tanto te invito a que te comuniques. La pausa, seguimos hasta la una, regalando canciones.

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8: Tengo mensajes por todos lados. Contestador automático, mensajes de texto, WhatsApp. Bueno, voy de a poquito, ténganme paciencia. Llego, hasta la una llego. Pero no crean que apenas envían el mensaje uno los lee, ¿no? Porque hay muchísimos. 556161, me voy a Villa Cañas.
9: Hola Néstor, querido, buenas noches. ¿Cómo te va? Acá estamos, escuchándote, amigo, a fuego, escuchándote. Bien, bien, amigo, ¿cómo estás? Bien, bien. Todo tranquilo. Néstor, pasame un tema. Eso, yo, un tema lindo que a vos te guste. Siempre digo lo que hay unos temas hermosos de Sergio Denis o si no, qué sé yo, alguno de Luis Miguel, así que bueno, pasan unos lindos temas de eso, Néstor querido. Espero que pronto puedas venir a Villa Cañas y bueno, nos podamos reencontrar y charlar en la plaza y tomar unos ricos mates, amigos queridos. Bueno, te mando un abrazo. Este fin de semana hizo frío, estuvo medio loco el tiempo. Pero bueno, acá estamos. Bueno, amigo, te mando un abrazo enormemente. Sí, hoy es el cumpleaños de un grande, Abel Pintos. A mí me gusta mucho, la verdad que Abel Pintos, amo la música y me gusta. Así que bueno, te mando un abrazo grandote, Néstor querido. Abrazo a toda la gente de Casilda y bueno, ya va a haber una oportunidad así, nos vamos a reencontrar en la plaza y charlar y tomar unos mates. Estás invitado, amigo, cuando quieras.
8: Gracias.
9: Estás invitado a Villa Cañas.
8: Juan Pablo, desde Villa Cañas, compartiendo la noche y haciendo alquimia con nosotros. Villa Cañas presente. Me encanta Abel Pintos, me dijo Juan Pablo, hoy cumple 42 años. Con el permiso de Silvana de Arequito me pidió Sueño Dorado, ya lo preparo para para regalárselo a Silvana. Con el permiso de Silvana, se lo regalamos también al amigo Juan Pablo. Silvana está en Arequito, haciendo alquimia con nosotros, mi pueblo. Y Juan Pablo está en el pueblo de Mirta, Mirta Legrand, Villa Cañas. Desde allá hace alquimia con nosotros. Ya te regalo Abel Pintos. Juan Pablo, querido, te dejo un apretón de manos. Hola, buenas noches, Néstor, buen comienzo de semana. ¿Me regalás alguna canción del recuerdo? En el patio del abuelo, saludos, Vilma, Los Moros. ¿Se llama así, Vilma, el tema? ¿O el recuerdo tiene que ver cuando se bailaba en el patio del abuelo? Porque no lo recuerdo. Si es el título, no lo recuerdo, ¿eh? Canciones del recuerdo en el patio del abuelo, Los Moros. Bueno, yo lo busco, Vilma. Sabes que si lo encuentro, te lo regalo. Te dejo un beso enorme. Comparto una tacita de chocolate caliente contigo. Gracias por estar, Vilma, acompañándonos. Seguimos, Villa Eloísa. Hoy cumple 115 años Villa Eloísa. Mira vos. No, 115 años, sí, del primer tren que arribó a Villa Eloísa. 115 años, aniversario del primer tren que arribó a Villa Eloísa. Este dato me lo manda mi amigo Carlitos. ¿Cómo te va, Carlitos?
10: Hola, Néstor. Buenas noches, alquimistas. Linda noche, fresquita, para un cafecito, un licor. Bueno, ahí te adjunté los 115 años del primer tren que arribó a Villa Eloísa. Así que los saludos para la negrita y la gente de Villa Eloísa, los alquimistas.
8: Nora.
10: De esa localidad.
8: Miguel.
10: Bueno, por favor, te voy a pedir por Alejandro Fernández y Cristina Aguilera ese clásico, Hoy Tengo Ganas de Ti.
8: Clasicazo.
10: Saludos, muy bueno el tangazo por Julio Sosa. Saludos a Abel, Ariel y a todos los demás. Un abrazo, chau chau.
8: Un apretón de manos, Carlitos, un apretón de manos. Comparto una tacita de chocolate caliente contigo. 115 años del primer tren que arribó a Villa Eloísa. 115 años, ¿cómo pasamos en el tiempo?
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8: Hoy está cumpliendo 42 años. Abel Pintos. Regalo para Silvana y para Juan Pablo. Silvana en Arequito, Juan Pablo en Villa Cañas. Lugarcitos para ellos en primera fila. Sueño Dorado.

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0: Regalo musical para mi amigo Carlitos. En el patio del abuelo es un canal de música del recuerdo. Vilma no es el nombre de un tema musical. ¿Alguna canción en especial que quieras escuchar por los moros?
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0: Alejandro Fernández.
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0: Cristina Aguilera.

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1: Seguimos hasta la una, regalando canciones, muchísimos mensajes. Paso al 422-522, el contestador automático. Buenas noches.
2: Buenas noches, Néstor. ¿Qué tal?
1: Negrita.
2: ¿Cómo andás?
1: Bien.
2: Buenas noches, amigo alquimista. Bueno, la voy a hacer cortita. Quisiera un tema de Rosamel Araya. Prohibido, angustia, quémame los ojos, o si no, Rafael, de Rafael, yo soy aquel. Hasta mañana, que Dios los bendiga. Habló Negrita de Billy Eloísa. Chao, un beso, gracias. Néstor, nuevamente Negrita. Quisiera en primera fila para escuchar y ver a Abel Pintos. Gracias.
1: Bueno, Negrita, con muchísimo gusto. Negrita, desde Villa Eloísa, compartiendo la noche y haciendo alquimia con nosotros. Yo soy aquel Rafael. Hace tiempo no escucho ese tema musical. Te anoto, Negrita, un lugarcito en primera fila para Negrita, para Juan Pablo, para Silvana. Hoy en el escenario mayor de Alquimia canta Abel Pintos, está cumpliendo 42 años, lo festeja con nosotros en el escenario mayor y en estos momentos está cambiándose en caravana. Lisandro de la Torre y Moreno. Buenas noches.
3: Bueno, muchísimas gracias, Néstor, por haberse acordado de mí.
1: ¿Cómo estás, Abel?
3: Tuvo muy buen gusto el amigo Santillán.
1: Vaya que
3: pasa,
1: sí.
3: Pasa para él un fuerte abrazo. Y yo tenía pensado esta noche,
1: a ver,
3: de pedirle, lo había dicho a mi hijo, algo. Pero bueno, gracias, Pase, muy buenas noches y un saludo grande para todos.
1: Bueno, Abel, si tenés algún tanguito a mano o algún tema musical que te haya pedido tu hijo para que le regalemos o te regale, comunicate y decime qué tema musical querés escuchar. Si es un tanguito, nos tomamos otro permisito tanguero. Siempre vamos con uno o dos permisitos tangueros. Si hay más, lo dejamos para el otro día, ¿sí? Buenas noches, Néstor. ¿Me podrás pasar cómo olvidarte? ¿Cómo olvidarme? Por La Berizo, soy Diego. Hola, Diego, querido, ¿cómo estás? Un apretón de manos, comparto unos matecitos contigo. Bueno, anoto, Berizo, para no olvidarme. Che, ¿cuántos mensajes esta noche? Ya voy con el niño Rafael, yo soy aquel, el tema musical que me pide Negrita de Villa Eloísa. Hola, Néstor, buenas noches. Hace mucho, mucho no me conecto, ni la radio pongo. Acá estoy dando señales de vida, soy Claudia de San Jerónimo. Hola, Claudia. Saludos a toda la audiencia. Mi vida sigue a mil por hora, con mucha ansiedad, con una nieta que nace esta semana y bueno, cosas de la vida. ¿Me pasas algo de Juan Luis Guerra? Mil gracias. Hola, Claudia. Hacía mucho, mucho tiempo, desde San Jerónimo, compartiendo la noche con nosotros. Comparto una tacita de chocolate caliente contigo. Qué gusto me da saludarte, Claudia querida, qué gusto me da saludarte. Muchísimo tiempo, meses que no te comunicabas. Y uno comienza a extrañar, pero tampoco se quiere poner pesado preguntando qué pasa, qué pasa, qué pasa. Bueno, algo pasará, por eso la gente no se comunica. Pero cuando se quiere comunicar, se pregunta qué habrá a la noche en el 91.1 por Radio Casilda, y por esa casualidad la ponen a la radio y está Néstor haciendo alquimia. 32 años ya llevamos, Claudia querida. Un gustazo saludarte. Gracias por acompañarnos. Un beso para vos y para los alquimistas de San Jerónimo. Ya preparo el tema musical que me estás pidiendo, Alguito por Juan Luis Guerra. 55-61-61, mensajes de texto, WhatsApp, contestador automático 422-522. Decime qué tengo. El niño Rafael, yo soy aquel. Bueno, ¿algún otro temita, Vilma, que quieras escuchar? ¿Algo por los moros te regalo o elegís otra canción? Avísame.
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5: 56 los minutos que pasaron de la hora 22. Ya casi dos horas de programa, nos quedan dos por delante, hasta la una. Actualizo datos del tiempo, la temperatura en Casilda y la zona, 9 grados 4 décimos, con una humedad del 77%, la presión 1008.6 hectopascales. Me avisa la gente de la barra de las 6 menos 6 que este jueves 14 hay lechón en el galpón de Marconi. Y allí vamos a estar comiendo un lechoncito en el galpón de Marconi. Me acompaña el rey, mi hijo Agustín. Así que le pido permiso para ir a los amigos alquimistas, pero vamos a nivelar las cosas. El lunes 25 de mayo, que es feriado, voy a hacer en vivo el programa, porque recuerde que me tomé el primero de mayo. Me lo tomé. Así que el 25 de mayo, que es feriado, se lo cambio por el jueves 14, que voy a comer el lechoncito, ¿le parece? Así que el jueves estamos de lechoncito en el galpón de Marconi. Grabamos esa noche el programa y el lunes 25, que es feriado, lo hacemos en vivo. Ahí está. Bueno, 55-61-61. Buenas noches.
6: Hola, buenas noches a todos.
5: Adolfo.
6: Espero que anden bien.
5: ¿Cómo estás?
6: Adolfo. Bueno, Neto, para acompañar la magia de alquimia. Un tema que realmente es mágico, tiene toda la magia. Se trata de Joe Cocker con la banda de las estrellas o algo así. Ahí invitado. Nada menos que está Queen y está Phil Collins en la batería. Imagínate cuánto talento, Dios mío. Qué hermosura. El tema es del éter.
5: La
6: así
5: carta.
6: Como lo leo, te lo digo.
5: La carta.
6: Del éter, con Joe Cocker y la banda de las estrellas. Bueno, que anden todo bien, vamos a buscar a la reina Catalina. Comenzamos la rutina. Buena vida para todos, gracias.
5: Un apretón de manos. Adolfo querido, no sé por dónde andarás, hace tiempo dejaste este mensaje. Decías, vamos a buscar a la reina Catalina, supongo que ya deben estar de vuelta, supongo, ¿no? Es increíble la cantidad de mensajes que hay y uno quisiera leerlos uno detrás de otro, pero no se puede. Por eso siempre les pido que tengan un poquito de paciencia. Los mensajes van a salir, los voy a escuchar, los voy a leer. Lo que sí, por allí el tema musical no va a salir enseguida. Me voy al 422-522. Buenas noches.
7: Hola Néstor, soy Pedro. Si podés pasar el tema de Igual a Igual por los Iracundos. Gracias.
5: Hola Pedro querido, ¿cómo te va? De Igual a Igual. El tema se llama Tú y Yo de Igual a Igual. Tú y Yo de Igual a Igual. El tema de Igual

0: ¿Cómo estamos esta noche? Tengo uno más. Contestador automático. Hola.
1: Buenas noches, Néstor. Quisiera escuchar, por favor, por Sandro y Olga Guillot, Arráncame la Vida. Gracias, Estela.
0: Hola, Estela, ¿cómo te va? Arráncame la Vida. Qué clásico. Qué clásico. Sandro, Olga Guillot. Bueno, lo busco, lo preparo con muchísimo gusto. 55-61-61, mensajes de texto, WhatsApp. Ya canta Juan Luis Guerra, Frío, Frío. Claudia, para vos, el regalo musical.

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0: Mira, acá dice que los lectores son una especie en vías de extinción. 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
1: Bookshop, porque la idea es que leas.
0: Es que los lectores Bookshop tenemos vida textual activa.
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clásicos de ayer, hoy y siempre. 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Y siguiendo con este género, regalo para Vilma.

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3: Elegiste bien. 29 los minutos que pasaron de la hora 23, hacemos alquimia hasta la 1 de la madrugada. Ya canta Sandro con la señora Olga Guillot, ese clásico Arráncame la vida de un tirón. Amigo Néstor, ¿me regalás el tema Días que canta Coti? Se lo dedico a Gisela, a su hija Olivia. Soy Ezequiel. Comparto yo también, Ezequiel, contigo, con Gisela, con Olivia, una tacita de chocolate caliente. La comparto. Bueno, anoto. Díaz, Coti. Bien. Voy de a poquito regalando canciones. Che, cuántos mensajes. Un beso enorme, Vilma. Acabo de regalarte Olvídalo, pequeña. Néstor, querido, Cristian desde Chavás. Puede ser todos los barcos, todos los pájaros, por Gianfranco Pagliaro. Bueno, ¿cuál? cuánto hace no escucho esta canción. Y hace mucho también que no lo tenemos en el escenario celestial de Alquimia, a Gianfranco Pagliaro. Un apretón de manos, amigo Cristian, desde Chavás, compartiendo la noche y haciendo Alquimia con nosotros. Comparto una tacita de chocolate caliente contigo, Me agradece Diego el tema que le regalábamos por la Berizo, cómo olvidarme. Un gusto, amigo mío. ¿Cómo te va, Patricia?
1: Hola, Néstor, buenas noches. Bueno, te cuento que quiero un asientito ahí para ver a Belpinto, porque me encanta.
3: Bueno.
1: Me encanta, me gusta Belpinto. Bueno, quisiera que me pongan la primera, segunda, no importa, en cualquier fila, pero quiero estar.
3: Bueno.
1: Bueno, te cuento, la semana pasada no te mandé, porque estuve de lunes a domingo festejando mi cumpleaños, le mandé toda la semana.
3: Ah, de lunes a domingo.
1: Te cuento.
3: Mira qué bien.
1: El lunes vinieron, que uno desayunaba, que el otro merendaba, que el otro a la noche. Y
3: así
1: bueno,
3: cualquiera.
1: Fue el martes que no vino, el lunes,
3: qué
1: miércoles,
3: lindo,
1: así.
3: Qué lindo, qué lindo.
1: Me hicieron una fiesta sorpresa en el club, mi nieto, mi hija, mi bisnieta. Y bueno, el domingo terminé con mi hija comiendo un asadito, mirando partido, y bueno, me vine a mi casita tranquila. Y hoy ya empezamos a relajarse, viste, hay que relajarse. Y te llamaba porque hace un rato me vine a acostar y estaba escuchando. Hoy estamos tranqui, ¿Sabés qué quisiera si tenés y podés? Quiero Julio Iglesias, que la canción es vieja, pero...
3: ¿Cuál?
1: Me gusta Julio Iglesias también. La canción Quiero.
3: Ah, Quiero.
1: Quiero se llama la canción.
3: Sí.
1: Bueno, espero que estén todos bien, que vos estés bien, que haya pasado un fin de semana bien.
3: Bien.
1: Bueno, vamos a empezar esta más linda todavía. Vamos a seguir para adelante. Arriba los corazones, que todos los alquimistas estén bien, con salud, cuidarnos del frío, porque ya ahora hay que cuidarse del frío. Y bueno, Néstor, ¿qué más que decirte? Gracias por el tema. Y si no conseguía Julio Iglesias, a Beto Orlando, el himno al amor. Hoy está fresco, estamos medio pachucho, no sé qué nos pasa, pero estamos con música media lentona. Pero sí quiero estar con Abel, Bueno, Néstor, arriba los corazones para todos, bendiciones para todos y que tengan una hermosa semana. Bueno, en la semana ahora nos vamos a mandar otra vez. Cuando me acuesto y si no me duermo, viste, te escucho. Bueno, Néstor, un abrazo grande y bendiciones para todos los alquimistas. Y bueno, y soy Patricia, ya deben conocerme la voz. Soy Patricia, la más charlatana del grupo, me parece que soy. Pero bueno, chicos, nos estamos viendo. Que descansen todo, que estén todos bien. Y hasta mañana, si Dios lo quiere. Besos para todos y abrazos para todos. Bendiciones. Chau, chau.
3: Hasta mañana, porque así Dios lo quiere, porque así Dios lo quiere. Y para mí, seguís festejando tu cumpleaños, Patricia. Lo festejaste toda la semana y lo seguís festejando porque esta noche estás en primera fila para presenciar el recital de Abel Pintos. Y Abel Pintos seguramente te va a cantar un temita a vos porque cumpliste años la semana pasada. O sea que lo seguís festejando, lo seguís festejando. Y voy preparando también ese clásico por Julio Iglesias. Un beso enorme, comparto una tacita de chocolate caliente contigo. La pausa, ¿y a quién tengo? A Sandro, con Olga Guillot, Arráncame la vida.
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7: Y hablando de la región, está el amigo Colo desde Firmat compartiendo la noche con nosotros. ¿Cómo estás, querido Colo? Un gusto saludarte. Te regalo el tema musical que canta Gianfranco Pagliaro. Todos los barcos, todos

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6: Bueno, Néstor, un abrazo grande y bendiciones para todos los adminimistas. Y bueno, y soy Patricia, ya deben conocerme la voz. Soy Patricia, la más charlatana del grupo, me parece que soy. Pero bueno, chicos, nos estamos viendo. Que descansen todo, que estén todos bien. Y hasta mañana, si Dios lo quiere. Besos para todos y abrazos para todos. Bendiciones. Chau, chau.

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7: 30 minutos pasaron de la medianoche. Estamos transitando por esta madrugada de martes 12 de mayo. Vamos hasta la una. 3464-422-522. Es el contestador automático, 24 horas. Mensajes de texto y WhatsApp, 55-6161. 9 grados, 8 décimos, la temperatura en Casilda y la zona. Una humedad del 77%. 1008.3 hectopascales, la presión. Tengo mensajes, 55-6161. Buenas noches.
8: Hola, muy buenas noches, Néstor Mesana y toda la linda audiencia de Alquimia.
7: Marito, ¿cómo estás, genio?
8: Pasamos un temita de Tormenta, cualquiera que tenga, me gusta todo. Incluso ahora te voy a pasar un medidito, que ayer estuve mirando una película donde... creo que se llama La Carpa del Amor, la de mis preferidas, donde canta Manolo Galván, Aldo Monge, Tormenta y... muchos otros cantantes de esa época que me gusta mucho. Me gusta mucho ver esas películas de envolver de esos cantantes de antes, viste. No me canso de verlas. Así que ayer estaba mirando la mañana y me acordaba de esto, le iría a grabar, pero a Malvina le iría a dar un videito para esto. Así que bueno, pasamos el temito a Tormenta para mi gran compañera Malvina, que está en Cruz Alta, su casita. La quiero mucho. Gracias, Néstor. Muy buen programa.
7: Un apretón de manos, Marito. Un apretón de manos, el puestero Marito. Trabajando en el campo entre Armstrong y Villa Eloísa. Y allí me manda un videíto de la película donde Tormenta cantaba Llora, llora, corazón. Bueno, lo preparo y te lo regalo, Marito. Se lo regalamos a Malvina, bien digo, a Malvina. Ella está compartiendo la noche y haciendo alquimia desde Córdoba, Cruz Alta. Desde allí, Córdoba, Cruz Alta. Malvina compartiendo la noche con nosotros. La Carpa del Amor es una película que dirigió Julio Porter. Se estrenó un 5 de julio del año 1979 y que tuvo como actores principales a Cacho Castaña, Jorge Martínez, Ricardo Darín, Mónica Gonzaga. Fue la última película de Julio Porter y contó con la coreografía de Lía Gelim. Un grupo de jóvenes que quiere ir de campamento adquiere por error una carpa de circo, ¿no? Cacho Castaña era Cacho, Jorge Martínez Daniel, Ricardo Darín Tino, Mónica Gonzaga como Lita, Mariano Moreno como Mariano, bueno, entre otros, ¿no? Y participaron, de esa película, La Carpa del Amor, año 79, Iba Zanicchi, Franco Simone, Manolo Galván, Carlos Torres Vila, Aldo Monjes, Catunga, Héctor Varela, Jorge Falcón, Fernando Soler, Fernando de Madariaga, Jovita Díaz, Carlitos Balá, Rosamel Araya y tantos otros. La Carpa del Amor, año 1979. Preparo el tema que me pedís por Tormenta, Marito, y te lo regalo con muchísimo gusto. Quiero contarte algo. ¿Te acordás que semanas anteriores María Rosa, la esposa de Fito, pidió que colaborásemos comprando un pollo para poder operar a su esposo de la vista, a Fito, ¿no? A Fito Páez, Juan Ramón Páez, conocido como Fito. Bueno, le cuento que todo salió fenomenalmente bien. Un poco de ahorro que la familia tenía, más un poco de ayuda de la mutual, que es muy poca, y Apos, más los pollos que se vendieron, Fito pudo operarse. Fito pudo llevar a cabo su primer cirugía. Le queda una más, la segunda, que es una cirugía que se tiene que hacer en sus ojos. Bueno, los ahorros ya prácticamente no quedaron porque se fueron en la primera operación. La mutual sigue pagando poco y se viene la segunda apoyada. Otra vez pedimos de vuestra colaboración. Gran venta de pollos asados el domingo 17. Este domingo 17 al mediodía en Vecinal Nueva Roma. El mismo precio, 20.000 pesos, a beneficio de la segunda cirugía en sus ojos para Juan Ramón Páez, Fito. No llame ahora porque es muy tarde para encargar el pollo, pero agende el número y mañana a primera hora ya llama para encargar el suyo. 52 56 76. Pollos gigantes, con conocimiento de causa lo digo. 52 56 76. Mañana se lo voy a comentar más tempranito, pero agéndelo. y de esa manera vamos a colaborar para que pueda operarse, segunda y última vez, supongo que así va a ser, el amigo Fito. Muy buenas noches, Néstor, ¿cómo están, amigos alquimistas? Con mucho frío, sí, bastante. Muy buen inicio de semana y que siga el buen tiempo. Te pido, Néstor, ¿cómo te va, Alicia? Me regales a José Luis Perales, Me llamas. Qué hermosa canción, hace mucho no la escucho. Gracias, un abracito, hasta mañana. Un beso enorme. Cierto, ayer fue el día del himno nacional argentino, 11 de mayo, día del himno nacional argentino. Un beso enorme, enorme, Alicia. Comparto unos matecitos contigo. Voy preparando ese tema musical que me estás pidiendo. Tengo muchos, muchos mensajes más por leer todavía. Ténganme paciencia. 3464-422-522, contestador automático, mensajes de texto y WhatsApp 55-61-61.
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5: Los minutos que pasaron de la medianoche, seguimos. ¿Cuántos mensajes hoy, por Dios? 55-6161. Hola.
6: Hola, querido Néstor. Buenas noches, ¿qué tal? ¿Cómo estás? ¿Cómo te tratan estas noches frías otoñales?
5: Bien, bien, bien.
6: Yo por mi parte me agrada. Soy team invierno.
5: Team invierno.
6: El verano lo odio. Bueno, amigo Néstor.
5: Team invierno.
6: Quería pedir un tema.
5: ¿Cómo te va, Willy?
6: Ayer 11 fue mi cumple.
5: Ah, feliz cumple.
6: Justo el mismo día que Abel y...
5: Pintos.
6: Y el himno. Nuestro querido himno nacional argentino.
5: Bien,
6: un orgullo
5: bien.
6: Para mí. El tema de los Palmeras, que canta junto con los Midachi, todo fue un sueño.
5: Todo fue un sueño, sí.
6: Bueno, te mando un abrazo grande, querido amigo. Besos, cariño, acá de parte de toda mi familia. Y un saludo grande a toda la banda alquimista. Allí tu tacuna, Néstor.
5: Allí tu tacuna. Buenas noches en quichua. Allí tu tacuna. Feliz cumple, Willy querido. Willy querido. Ana, Betty, Willy y el tío Héctor. Desde Correa, haciendo alquimia con nosotros. Ayer 11, Willy cumplió años. El mismo día que lo cumplió Abel Pintos, el mismo día del himno nacional argentino. Felicidades, Willy. Bueno, voy preparando esa canción. Midachi con los Palmeras, todo fue un sueño. Ya canta Perales el tema Me Llamas, que me pide mi amiga Alicia. Este jueves se lo cambió por el lunes 25 de mayo, que es feriado. Este jueves, un jueves más, que se reúne la barra de las 6 menos 6 en el galpón de Marconi. Y hay lechón. Este jueves hay lechón. Así que me invitaron, voy con Agustín a compartir la noche con ellos. Por lo tanto, este jueves 14, el programa va a estar grabado. Se lo cambio por el 25. El 25 vengo en vivo. Feriado, 25 de mayo, hacemos el programa en vivo, aquí en Alquimia. ¿Le parece? Muy bien. Hola, Néstor, buenas noches. Soy Alberto. ¿Cómo estás, Alberto? Te mando un abrazo. Sos una gran compañía en estos días difíciles, en estos momentos difíciles. Si podés dedicarle un tema a la viejita Hilda, falleció su mamá Hilda. ¿Se acuerdan de Hilda? Tengo algunos mensajitos grabados. Tengo que buscarlos, ¿no? Que en algún rinconcito del cielo debe estar escuchándonos. Claro que sí, haciendo alquimia con nosotros. Un apretón de manos, Alberto querido. Comparto una tacita de chocolate caliente contigo. Alberto, de la granja La Primicia. No recuerdo exactamente los años que me dijo los otros días, pero hace una pila de años que está la granja La Primicia, aquí en Casilda, por calle España. Y hace poquito falleció su mamá, la mamá de Alberto, Hilda. Hilda, todas las noches haciendo alquimia con nosotros, al igual que Alberto. Te debo el cafecito, Alberto, para uno de estos días. Sé que no tengo que avisarte el día que pase, porque está siempre en la granja. Así que paso, si no molesto, me preparás un cafecito, tomamos un cafecito o te cebo mate. ¿Te parece? El próximo tema musical, Alberto, te lo regalo a vos y a la mami Hilda. Me llamas Perales. Un apretón de manos.

Qué hermosos recuerdos, Hilda. Esas charlas, el cafecito, el mate. Aparecía Alberto aportando la galletita, el budín. ¿Cómo olvidar? ¿Cómo olvidar? Me llamas.

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0: Bueno, vamos a terminar aplaudiendo felices, qué lindo.
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0: Hola, hola, ¿qué tal? Muy buenos días para todos. Bienvenidos a una nueva mañana de Casilda Diario. Como todos los días nos reencontramos en la Récord 91.1 Radio Casilda a través de los canales locales y las redes sociales para llevarles a ustedes toda la información que necesitan saber antes de salir de casa hoy en este día martes 12 de mayo de 2026. Mucha información para compartir como todos los días. Arrancamos una mañana fresquita, un poquito más agradable que la de ayer, ¿no? Ayer empezábamos con una temperatura de 2 grados 2 décimas en la mañana. Hoy 4 grados 7. No hace calor, tampoco se siente tanto el frío como en el día de ayer. La humedad es del 84%. Ayer teníamos 60 de humedad. Ha subido la humedad. Yo creo que por ahí amortigua un poquito lo que es la temperatura en esta mañana. Lo que nos dice la tele, 8 grados 7. Lo que nos dice COCADE, la central de monitoreo que tenemos aquí en la ciudad de Casilda, del clima, nos dice 4 grados 7. Décimas. Muchas cosas les decía para compartir en esta mañana, muchas visitas, y les contamos ya desde tempranito las efemérides. Hoy es San Pancracio, es el Día Internacional de la Enfermería, así que un saludo muy pero muy especial para todas las enfermeras y enfermeros que tenemos aquí en la ciudad de Casilda y en toda la región. También es el Día Mundial de la Fibromialgia, el Día de la Sanidad Vegetal, el Día de las Mujeres Matemáticas, el Día Europeo de las Pymes, el Día de la Fonoaudiología, un saludo muy especial también para ellos, el Día del Periodista del Turf y también el Día del Dirigente. Un amplio saludo y un abrazo para cada uno de los que están festejando su día. Y ahí estamos viendo camaritas de lo que es el Centro de Monitoreo de la Municipalidad de Casilda, está ubicada allí en Lisandro de la Torre y Ovidio Lagos, una muy linda postal que compartimos en esta mañana. Ayer la disfrutábamos de día, ahora de noche, fíjense qué hermoso que está ese sector de la ciudad de Casilda. Y tenemos más para compartir, así que le vamos a pedir a Seba si podemos ir rotando. Mira, esto pasa en estos momentos en vivo en la terminal de ómnibus con la salida ya de los colectivos rumbo a la ciudad de Rosario. Gente esperando, gente que todos los días hace fila y usa nuestra terminal de ómnibus para el ingreso y el egreso de nuestra ciudad de Casilda. Hermosas imágenes que estamos compartiendo junto a todos ustedes, pero hay más, así que vamos a descubrir algunas más en esta mañana. Plaza Belgrano también de noche, así está en estos momentos. Una hermosa vista también que tenemos desde este lugar de la ciudad. Y creo que tenemos una más allí, la clásica, la esquina de Buenos Aires y Mitre, donde nos muestra un poquito cómo la gente se está despertando en esta mañana. Es bastante de noche, por lo que vemos allí, cuando es la hora 7-9 minutos en todo el país. Esta es la más linda, ¿no? Allí con la gente que ya está despertando, que lleva a los chicos al colegio, que se pone en actividad para comenzar a vivir este martes 12 de mayo. Y tenemos muchas cosas para contarles, pero antes de ir a todas las noticias, a los títulos y a todo lo que vamos a tener en esta mañana, le vamos a preguntar a Seba qué va a pasar precisamente con el tiempo en la ciudad de Casilda, si seguimos así fresquito en la mañana y si hay alguna lluvia o por qué no algo de viento para las próximas horas. Buen día, Seba, ¿cómo andamos? ¿Todo bien?
1: ¿Qué tal, Marce? ¿Todo bien?
0: Bien, bien, acá despertando juntos esta mañana,
1: ¿sí? Hoy me puse el gorrito de lana. Mirá, por las bien, dudas.
0: Por las dudas. La duda para no enfermarnos, ¿no?
1: Y claro, sí, yo no sabía bien cómo estaba afuera. Digo, ayer hacía tanto frío que hoy, por las dudas,
0: pero me pongo el gorrito. Me parece que a medida que van pasando el ratito que salimos de casa se siente más, ¿no?
1: Claro.
0: Sí, así.
1: Es más, hace, claro, más frío. Tipo, no sé, 8:30, claro, que a la hora que venimos a la radio.
0: Está bien llevarse un gorrito, la bufanda, claro, la charpe en esta mañana.
1: Después se lo quita.
0: Exactamente, efecto
1: un
0: cebolla.
1: Un bolsito, una cartera, se pone todo lo que se va sacando y listo.
0: Seguro que sí.
1: Cuida la garganta, el pecho.
0: Cuidarnos para no enfermarnos, que

0: después salen caros los remedios, tenemos que ir renegando un poquito con la salud, así que qué mejor cuidarnos.
1: Cuida la voz.
0: Exactamente. Bueno, ¿y qué va a pasar con el tiempo? A ver, contanos, Seba.
1: Muy bien, ¿qué tenemos en el panel del clima? Hoy dice que vamos a tener una linda jornada con un cielo despejado. Hoy 12 de mayo, una mínima de 8 grados y una máxima que llega hasta los 21. El viento está soplando del sector noroeste entre 15 y 25 kilómetros la hora, que no es tan alto el viento. Está ahí, tranquilo. Hemos tenido días de 70, imagínense. Es
0: normal, digamos.
1: Claro. Para mañana, día miércoles, ya llegamos a la mitad de la semana y se presenta con un cielo parcialmente nublado, mínima de 8, máxima de 18. El viento rota se posiciona en el sector sudeste entre 14 y 28 kilómetros la hora. Para el día jueves y viernes, también similares condiciones. Parcialmente nublado, 8 de mínima, 7 de mínima, 18 de máxima. Bueno, tampoco era tanto la variante, ¿no?
0: Había mucha diferencia.
1: Y el viento va a estar ahí entre los 10 y 20 kilómetros la hora para el día jueves y 15 a 30, 31 para el día viernes. Para el día sábado puede llegar alguna inestabilidad. El 60% es lo que se está anunciando ahora, 1.4 milímetros, 8 la mínima, 15 la máxima, y el viento soplando del sector sur, ahí sí, un poquito más elevado, entre 24 y 48 kilómetros la hora. Para el día domingo y lunes vuelve a aparecer el cielo despejado y bastante más frío. El día domingo con una mínima de 4, una máxima de 14, que por suerte, bueno, el domingo uno se levanta un poquito más tarde, quizás ni lo siente. Y para el día lunes, mínima de 2. Esa es la temperatura, yo creo que más fría de la que estamos viendo estas jornadas. Mínima de 2 grados y máxima de 15. El viento va a estar soplando del sector noroeste entre 8 y 22 kilómetros la hora. Pero, bueno, ahí aparece un 2.
0: Mira. Bueno, el día más frío ahí, el próximo lunes, entonces, con 2 grados de mínima, ahí ya las heladas me parece que van a estar a flor de piel,
1: Sí, yo creo que sí. Ya vaya preparando el nylon, si lo tiene sano, bueno, lo pone, y si está rotito, a reemplazarlo, porque las plantas merecen un poco de cuidado.
0: Sí, hay que cuidarlas, se viene bastante frío allí para la semana que viene sobre todo, así que a protegerlas. Bueno, claro. Seba, muchas gracias.
1: De nada.
0: Y ahí vemos cómo está amaneciendo ya con el cielo un poquito más claro, en esta...
1: Muy linda esta cámara.
0: Sección, sí, allí de fondo lo que es el Español, se puede llegar a ver. Hermoso paisaje.
1: Claro, y cuando haya ciudad, ¿no? Feria de Artesanos, también tiene una linda postal porque es justo en esa esquina. Está muy linda.
0: Está muy, pero muy lindo este sector. Y cómo han cambiado las plazas con la iluminación, ¿no? Que
1: claro.
0: Han puesto. Y acá la gente que vemos bien abrigadito también, en la mañana con camperas, no hay nadie que vaya en repera en el día de hoy. No, la gente ahí tomando conciencia y abrigándose también en lo que es en este mes de otoño que estamos viviendo. Bueno, Seba, muchas gracias.
1: De nada.
0: 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Te recordamos que podés comunicarte con nosotros al 3464-556161. Contarnos cómo estás viviendo la mañana, si tenés algún reclamo para hacer, contarnos algo lindo, nosotros después lo compartimos junto a nuestra audiencia. 3464-556161. Y es tiempo de compartir los títulos y las noticias que forman parte de esta mañana. Imputaron a directivos y a un médico de una clínica por estafas al PAMI. La justicia federal imputó al presidente, al director y a un médico de una clínica privada de Pergamino por presuntas maniobras de fraude contra el PAMI mediante la facturación de consultas y prácticas médicas que nunca fueron realizadas. La investigación detectó 191 órdenes médicas electrónicas vinculadas a 28 afiliados que aseguraron no haberse atendido en la institución. Según la fiscalía, las maniobras se realizaron entre abril y diciembre de 2024, aunque no descartan que el esquema haya funcionado durante más tiempo. De acuerdo con la acusación, utilizaban datos personales de jubilados para cargar consultas, electrocardiogramas y radiografías inexistentes y luego facturarlas al Estado a través del sistema oficial de PAMI. El perjuicio económico estimado supera actualmente los 3.200.000 pesos. Uno de los datos que llamó la atención de los investigadores fue que el médico imputado llegó a emitir órdenes cada 4 a 8 segundos. Claro, imposible era estar atendiendo a los pacientes, ¿no? Para un mismo beneficiario, algo considerado incompatible con una atención médica real. Además, durante un allanamiento no encontraron historias clínicas de los pacientes involucrados y varios afiliados aseguraron que evitaban atenderse allí por la mala atención. El juez federal dispuso una caución de 10 millones de pesos para cada uno de los imputados y les prohibió salir del país durante 90 días mientras avanza la investigación. Esto pasó en Pergamino, pero hay posibilidades de que esté pasando en muchos lugares del país. Esta trampita que a veces hacen algunos médicos que no hacen lo que corresponde y después terminan perjudicados los otros afiliados. A ver, porque cuando se gasta el dinero en esto, quedan otras cosas pendientes que no se pueden resolver. Así que ojalá que en todos lados se descubra a esta gente, porque no tienen derecho a hacer esto. Es un robo que le hacen al PAMI y al país, por sobre todas las cosas, ¿no? Así que ojalá que estas cosas, estas prácticas, se descubran en todos lados, porque no es el único lugar, no es el único lugar. Caso Andes, detectan sobreprecios de hasta 4.239%. ¡Qué locura esto, El Ministerio de Salud presentó ante la justicia un informe sobre presuntas irregularidades en compras de insumos ortopédicos realizados por la Agencia Nacional de Discapacidad. La auditoría detectó desvíos críticos y sobreprecios en facturas presentadas por 5 ortopedias. Los expedientes analizados revelaron 505 expedientes por más de 18.368 millones vinculados a prótesis, implantes cocleares, materiales para cirugías complejas y sillas de ruedas motorizadas, según el ministerio. parte de esos pagos aún no fue liquidada. Los sobreprecios detectados, el caso más grave, detectó un sobreprecio de 4.239%. ¡Una locura! Una empresa con 153 expedientes que representan más de 3 mil millones de pesos y valores por fuera del mercado. Para que se den cuenta, una silla de ruedas que cuesta 1.900.000 la facturaban a 20 millones, por ejemplo. Una locura, otro robo que hacen también acá con los discapacitados, que no se puede permitir, porque después pagan el pato ellos, ¿no? A ver, ¿cómo este tipo de gente puede llegar a hacer esto? Uno no lo entiende, pero lamentablemente es lo que pasa y es lo que hay que corregir en la República Argentina. Sexo en pleno vuelo de Rosario. ¿Quiénes son los acusados y qué consecuencias pueden sufrir? Un hombre y una mujer fueron denunciados por presuntamente mantener relaciones sexuales en la clase ejecutiva de un vuelo de copa durante el trayecto desde Panamá al aeropuerto Islas Malvinas de Fisherton el sábado pasado.
1: Era muy largo el viaje.
0: Era muy largo el viaje, pero lo llamativo de esto, Seba, es que se conocieron ahí en el asiento.
1: Amor a primera vista.
0: Claro, el hombre era casado. Cuando bajaba lo estaba esperando la señora en el aeropuerto de Islas Malvinas, ¿no? Qué turra la chica también, ¿no? Y bueno, y el hombre también. Bueno, ahora se le vienen unas sanciones y le podrían prohibir el vuelo
1: de
0: aerolínea. Exactamente, porque a ver, lo hicieron delante de todo. Había nenitos chiquitos, un poco de cultura.
1: Se habrán tapado con una manta.
0: No, me parece que no.
1: Por lo que cucharita.
0: Me parece que no. Terrible.
1: Qué cómodos que son los asientos.
0: Una cosa de loco.
1: Sí, imagínese que le permite hacer eso.
0: Sí, una vergüenza, una vergüenza, y ayer salieron escrachados la foto de los dos, ¿no?
1: Pero
0: recorrió
1: el prendieron país. Fuego.
0: Qué cosa de loco.
1: Creo que ya lo condenaron más con eso que con otras cosas.
0: Seguro que sí. Bueno, en otro orden de cosas, sí. Ayer adelantábamos lo que había pasado, ¿no? Frente a Kentucky, en el vuelco fatal que tuvo lugar en ese lugar y había fallecido una mujer. Bueno, en el día de ayer, lamentablemente, falleció su pareja. Ocurrió esto el domingo, este accidente, cuando viajaban en una camioneta Dodge con destino a la cancha de Central y volcaron en la zona del barrio privado Kentucky sobre la mano en dirección a Rosario. Eran oriundos de Roldán. Y volvemos a insistir en esto, ¿no? ¿Qué pasa? ¿Por qué hay tantos vuelcos a lo largo de lo que es la autopista Rosario-Córdoba? Algo no debe estar bien. No sé si son todos errores humanos o allí la autopista tiene algo que ver, ¿no? Para pensar, para que los que tienen la posibilidad de llevar adelante los controles lo hagan y vean si hay algo que puede ocasionar este tipo de siniestros. La cantidad de camiones que se vuelcan, la cantidad de autos, de camionetas, es notorio y llama la atención. Nación realizó apertura de sobres para licitación de rutas que incluye la 33 y circunvalación de Rosario. Hubo 17 oferentes interesados en recibir la adjudicación para la explotación, administración y mantenimiento de rutas nacionales ubicadas en las provincias de Santa Fe, Córdoba, Buenos Aires, La Pampa y San Luis. Reiteramos, Nación realizó la apertura de sobres para licitación de rutas que incluye a la ruta 33. Ojalá puedan arreglar todos esos pozos que tienen, todos esos desniveles que también provocan accidentes. Ojalá que pronto tengamos esa noticia y la podamos compartir con ustedes. Lo decíamos en el día de ayer, se identificó al paciente cero del brote de hantavirus y se reveló cómo contrajo la enfermedad que precipitó su muerte. Es un biólogo y ornitólogo neerlandés de 70 años que viajaba junto a su esposa y la esposa 69 años y este hombre que falleció de 70 años. El gobierno formalizó la privatización de Transener y salió de la principal empresa de transporte de energía eléctrica. Se transfirió la totalidad de la participación estatal al consorcio integrado por Geneia y Edison Energía, que desembolsó unos 356 millones de dólares. Un nuevo estudio demostró que los vapeadores introducen metales tóxicos en los pulmones. Los datos sugieren que incluso una exposición breve al uso de cigarrillos electrónicos puede aumentar el riesgo de problemas pulmonares crónicos, cáncer, enfermedades cardiovasculares y otras afecciones. 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
1: ¿Cuántos asientos tiene un avión?
0: No, según el
1: de así de, claro,
0: y pero hay 131, 400, 300
1: ya. Imagínese esos precios, ¿no? 30 mil pesos.
0: Sí, es muy accesible.
1: No pagás ni el combustible del avión.
0: No pagan nada, pero a veces hacen esas promociones, viste, que bueno, llaman la atención y que a veces lo ponen más económico inclusive que un pasaje
1: o algunas butacas,
0: sí, sí,
1: no todo el avión.
0: Seguramente deben ser algunas, pero a veces te sale menos que ir en colectivo, ¿no?
1: Claro.
0: Para tenerlo en cuenta. Licencia profesional y seguros especiales, las condiciones que dispuso la justicia porteña para choferes de aplicaciones. La decisión fue tomada por la Sala 2 de la Cámara del Contencioso Administrativo, Tributario y de Relaciones de Consumo de la Ciudad de Buenos Aires, tras un reclamo impulsado por el Sindicato de Peones de Taxis de esa jurisdicción. Ante la caída de los créditos hipotecarios, crece la financiación de inmuebles posposesión. Por las dificultades para acceder a créditos hipotecarios, cada vez más desarrolladoras ofrecen financiación incluso después de entregar la unidad. Mundial 2026, la AFA difundió la prelista de los 55 jugadores de Lionel Scaloni con varios nombres del fútbol local. La nómina de reservas entregada por el Cuerpo Técnico Nacional cubre cada puesto con variantes de jerarquía. En la lista entregada a la FIFA se destacan regresos consolidados en las ligas más competitivas del planeta y sorpresas del plano local que captaron la atención del cuerpo técnico en el último tiempo. El Mundial empieza el 11 o 12 de junio y Argentina ya va a estar jugando el día 16 el primer partido a las 11 de la noche, si no me equivoco. Hay uno a las 11 de la noche, otro a las 10 y otro a las 2 de la tarde. Después
1: con un Messi falta.
0: Pero exactamente, un Messi. Exactamente.
1: Claro.
0: Qué rápido se pasó, ¿no? Parece ayer que fuimos a filmar la Argentina campeona allí en el centro de las cuatro plazas, donde la gente desbordaba, ¿no? Si bien eso había sido en el mes de diciembre, porque en Qatar era otra la fecha, no se hizo como siempre en junio. Ya han pasado 3 años y medio y parece ayer, ¿no? Increíble. La justicia boliviana declaró en rebeldía a Evo Morales y ordenó su captura. El expresidente fue declarado en rebeldía tras no presentarse ante el tribunal de Tarija, que lo investiga por trata de personas. Su defensa denunció irregularidades en el proceso y asegura que se trata de una persecución política. Se tensa el vínculo de Milei con Macri. El gobierno cree que busca reposicionar al PRO rumbo a 2027 y no se equivoca. En Casa Rosada le atribuyen al titular del espacio la auditoría del comunicado que se publicó con críticas al gobierno nacional. En ese marco diferencian el vínculo que mantienen con dirigentes amarillos con los que hay buena sintonía. Todo esto viene por el tipo Adorni, que usted le pondrá cualquier calificativo, un salamín que de un día para otro pasó de no tener plata a tener un montón de guita y no puede explicarlo. Y Milei que lo sigue bancando en el gobierno. ¿Qué pasa? Macri dice, no, hasta acá llegamos, no se puede sostener esto. Estaban hablando ustedes de lo que hacía el kirchnerismo y ustedes son lo mismo. Entonces parece que allí se está tensando, como dice el título, el vínculo y Macri quiere volver a ser líder del PRO. Vamos a ver qué pasa, falta tampoco, cuando nos descuidamos ya, después del Mundial, agarrate Catalina, porque ahí vamos a empezar a ver,
1: claro,
0: cómo se
1: pelean
0: todos los partidos.
1: Exactamente. Porque ahora con el Mundial tapa todo.
0: Ahora tapa todo.
1: Desaparece todo.
0: Exactamente, pero
1: usted escuchador ni 4 o 5 días más y después.
0: Sí, sí, después ya quedó como el santo de la espada. Ay, Dios mío. Los bonos argentinos mejoran y el riesgo país se ubica por debajo de los 500 puntos. Esta es una muy buena noticia. El indicador que elabora JP Morgan bajó a 498 este día lunes. La La tendencia se inició la semana pasada tras la mejora en la calificación de la agencia Fitch. En otro orden de cosas, el comercio niega que haya un repunte y pierde esperanzas de que el consumo pueda levantar en los próximos meses. Esto sí que es triste porque, a ver, si no hay consumo y los comercios no venden, no se puede seguir adelante. En un país así se complica mucho poder pagar los servicios, poder pagar el alquiler, poder pagarle a los empleados. Realmente es todo un tema, ¿no? El presidente de la Asociación Empresaria de Rosario de la Cámara Argentina de la Mediana Empresa, CAME, descree que vengan los mejores 18 meses, como plantea el ministro Caputo. Dijo que en el sector hay una caída fuerte de lo que es la confianza. Bueno, ayer lo escuché a Caputo, que decía que en junio iba a mejorar, pero también lo escuchamos decir que hace tiempo atrás iba a empezar a haber mejoría y no se ve. O sea que tenemos un changüí ahí hasta junio, ojalá sea realidad esto, ¿no? Sería una muy buena noticia. Arrojaron una bomba molotov al sindicato de dragado y balizamiento. Ocurrió el pasado viernes por la noche y los vecinos sofocaron las llamas. La CGT Rosario emitió un comunicado en repudio al hecho y en solidaridad con el gremio. No sabía que había un sindicato de dragado y de balizamiento.
1: Hay sindicato de todo.
0: Sí, el otro día te dije, me parece, ¿no? Que pasaba por Rosario, sindicato de sombreros, que me llamó la atención, ¿no? Me llamó la atención porque, ay, bueno, dejamos ahí. Con un duro comunicado del PRO, Macri se sube al caso Adorno. Bueno, seguimos con las noticias. Y toma mayor distancia de Milei. El partido amarillo acusó al oficialista de actuar con soberbia y arrogancia y de pedirle a la ciudadanía sacrificios que los funcionarios no están dispuestos a hacer. Claro, haz lo que digo, pero no lo que yo hago, ¿no? Lamentable, lamentable que pasen este tipo de cosas todavía en esta época cuando parecía que los políticos iban a tener una elección. Parece que no sirvió de nada, Sin duda, no sirvió de nada. 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
0: 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En la ciudad nocturna, el primer premio fue para el 1564, 1564. Le siguen 433, 7144, 2081 y 8379. Primer premio de la ciudad nocturna, 1564, 1564. Seguimos con la provincia nocturna. A la cabeza, el 4648, 4648. Le siguen 3688, 498, 4800 y 7017. Primer premio de la provincia nocturna, 4648, 4648. Y seguimos con la Santa Fe Nocturna. El primer premio fue para el 1616, 1616. Le siguen 9767, 9160, 7936 y 5599. Primer premio de la Santa Fe Nocturna, 1616, 1616. 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
0: Soja disponible, 453,000 pesos la tonelada, maíz 263,000, trigo 305,000, sorgo 277,000 y girasol 582,000 pesos la tonelada. Vemos qué pasó con el dólar en el día de ayer. ayer, el Blue 1385 para la compra, 1405 para la venta, el Oficial 1365 para la compra, 1415 para la venta, y el dólar tarjeta 1839 pesos con 50 centavos. Les recordamos que pueden comunicarse con nosotros al 3464-55-6161. 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Pausa cortita en esta mañana. Si recién te levantaste, contamos que tenemos una temperatura de 4 grados 7 décimas en el centro de la ciudad. La humedad es del 84% y así estamos amaneciendo en este día martes 12 de mayo de 2026. Pausa cortita y ya seguimos con todo lo que hemos preparado para esta mañana. No se vayan.

0: Hoy estoy muy contento. Muchas gracias. Gracias.
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0: 47 minutos en todo el país. La temperatura, según lo que nos dice la estación meteorológica de la ciudad de Casilda, es de 4 grados 7 décimas en el centro de la ciudad. Así está la terminal de ómnibus en estos momentos. Allí nos vamos ahora al centro de las cuatro plazas. Imágenes que compartimos amaneciendo junto a todos ustedes en este día martes 12 de mayo de 2026. Mira, hay algunos que ya salen a correr desde tempranito. ¡Qué envidia, eh! Bueno, nosotros le damos la bienvenida al doctor Federico Pirquio. Cada 15 días nos acompaña siempre los días martes. Y en el día de hoy vamos a hablar acerca de los contratos predispuestos. Y atención a esto porque puede traer un montón de cosas para preguntar. Así que si querés hacer alguna preguntita, 3464-556161. ¿Cómo estás, Fede?
1: Bienvenido, ¿qué tal, Marce? Buen día.
0: ¿Cómo andás? ¿Todo bien? Bien, un gusto tenerte acá como
1: bueno,
0: siempre.
1: Gracias, igualmente.
0: Bueno, contanos un poquito de qué se trata esto, ¿no? Contratos predispuestos.
1: Bien, contratos predispuestos. Los contratos predispuestos son aquellos contratos que están sujetos a cláusulas generales predispuestas. ¿Qué son cláusulas generales predispuestas? Son esos extensos formularios donde uno, si quiere celebrar el contrato, solamente tiene que firmar.
0: Claro, es imposible leer a veces, ¿no?
1: La gran mayoría de los casos nunca se lee el contenido.
0: Y a veces te queda con la intriga, ¿no? ¿Qué dirá esa letra chiquita que vos a veces ponés la firma y decís, pero habré hecho bien?
1: Sí, ¿qué dirá el contrato? Y después, bueno, lo empezamos a pensar cuando hay alguna cuestión que tenemos que resolver.
0: Exacto.
1: O algún incumplimiento, alguna cuestión que se hace excesiva para una de las partes, y bueno, ahí se entra a analizar y a leer el contrato.
0: Que me imagino siempre es a favor de la parte que lo prepara, ¿no?
1: Bueno, a ver, la redacción sí, vamos a ver ahora lo que dice la ley en relación a eso, ¿no? Por eso es interesante hablar sobre estos temas, porque hay mecanismos legales para estar protegido frente a determinadas circunstancias que se pueden dar con estos contratos. A modo introductorio, los contratos predispuestos, a diferencia de los contratos paritarios, son los contratos que celebramos entre pares y que podemos negociar las cláusulas, como por ejemplo un boleto de compra-venta. Estos contratos tienen esta particularidad, que vos solamente, no hay margen de negociación. Vos, si querés celebrar el contrato, solamente tenés que firmar, o sea, adherir. Y hay otra tercera categoría que puede estar emparentada con la que vamos a hablar, y ahora lo vamos a ir tratando con temas concretos, son los contratos de consumo. Un contrato predispuesto puede ser un contrato de consumo, pero no necesariamente. ¿Cuándo va a ser un contrato de consumo? Cuando el adherente, la parte que firma el contrato, es un consumidor, y cuando el predisponente es un proveedor. Te voy a dar un ejemplo concreto para diferenciar los dos casos. Por ejemplo, un contrato bancario. Cuando nosotros vamos a abrir una cuenta corriente a un banco, firmamos una serie de documentación que es bastante extensa.
0: Que nunca podemos leer.
1: Bueno, que nunca podemos leer, no hay el tiempo suficiente. Muchas veces se remite también a otra documentación que dice está disponible en la página, por ejemplo.
0: Que a veces te lo mandan al mail, inclusive, ¿no? Pero viste, uno nunca se toma el tiempo de leer porque son hojas y hojas y hojas.
1: Exactamente. Bueno, cuando uno va a un banco, eso ahí está suscribiendo un contrato predispuesto. ¿Por qué? Porque pone la firma, abre la caja de ahorro, la cuenta corriente, y conjuntamente con eso, o firma un crédito, por ejemplo, conjuntamente con eso le abren la caja de ahorro, la cuenta corriente, o varias operaciones, ¿no? Conjuntas. O sea, se celebran varios contratos, de manera predispuesta, como decíamos. Si una persona que va a abrir eso es una persona que lo hace como destinatario final, o sea, lo hace sin que esa apertura de cuenta o sin que ese crédito implique estar relacionado con una actividad comercial o productiva, va a ser un consumidor. ¿Por qué? Porque celebra el contrato como destinatario final. El banco es un proveedor, cualquiera de los dos supuestos. Ahora bien, puede suceder que vaya una pyme a pedir un crédito, por ejemplo, para comprar una maquinaria para su actividad productiva, o mismo para abrir la cuenta para su desarrollo de actividad productiva o comercial. Ahí vamos a tener un contrato predispuesto, pero no va a ser de consumo. ¿Por qué? Porque la pyme no es un consumidor. La pyme, celebra el contrato, pero con la finalidad de su actividad económico-productiva.
0: Y a la hora de manejarlos después, ¿son diferentes esos contratos?
1: Bien, hay algunas particularidades de mayor protección si el contrato de consumo, pero si se da el caso de la PYME, que va a ser un contrato predispuesto, no de consumo, también hay reglas protectorias, sobre todo frente a la interpretación de ese contrato y a la protección frente a cláusulas abusivas. ¿Estamos? Pero bueno, la diferencia entre estos dos contratos es que a veces el contrato predispuesto puede ser de consumo, pero no necesariamente. Estamos. Va a ser el consumo cuando nos encontremos con un consumidor como adherente.
0: Ahí tenés un poquito más de
1: protección. Ahí tenemos un poquito, ¿no?, más de protección. Ahora vamos a ver el ejemplo concreto. Bien. ¿Qué regulación específica hace la ley? A ver, ¿qué particularidades toma la ley y modifica y le da una regulación más protectoria? Bueno, lo que decíamos respecto a la interpretación. Hay una norma que establece que cuando las cláusulas del contrato son ambiguas, siempre se van a interpretar a favor del adherente. ¿Qué quiere decir que las cláusulas sean ambiguas? Bueno, cláusula redactada que no esté suficientemente clara en la redacción.
0: Que a veces lo pueden llegar a hacer a propósito, ¿no?
1: Por eso mismo. Claro. Por eso mismo la ley lo que dice, bueno, si la cláusula es ambigua, se va a interpretar a favor del adherente. ¿Por qué la ley dice eso? Bueno, por lo que vos decías, porque el predisponente, el que redacta el formulario, es él el que tiene la obligación, por decirlo de alguna manera, hacerlo en forma clara, cierta y precisa. Entonces, si no fue lo suficientemente claro a la hora de redactar, él va a tener que cargar con la interpretación en su contra. Pero te voy a poner un ejemplo que te va a dar cuenta que estos formularios son mucho más comunes de lo que nosotros pensamos. Por ejemplo, telefonía móvil, ¿no? Claro. Por darte otro ejemplo. Pero te voy a dar un ejemplo de la vida cotidiana. Muchas veces habrás escuchado que hay gente que adquiere un departamento a través de un fideicomiso. ¿Estamos? ¿Qué es un fideicomiso? Bueno, un fideicomiso es un contrato, es una estructura jurídica que se utiliza muchas veces para el desarrollo de proyectos inmobiliarios. Por ejemplo, para levantar un edificio y venderlo. Sí. La persona que se... Muchas veces la modalidad de ese fideicomiso hace que se vendan, está el contrato de fideicomiso, pero después se van celebrando contratos de fiduciantes adherentes, que son las personas que compran las unidades. Justamente una operación financiera, para ello, para hacerse de fondo, van vendiendo el fideicomiso a través de esta, van vendiendo la unidad a través de esta mecánica. Entonces, la persona que compra celebra un contrato de adhesión, porque adhiere a ese fideicomiso. No puede negociar las cláusulas del contrato. Distinto que si yo voy a comprar un departamento usado y celebro un boleto de compraventa con el dueño.
0: Ahí sí podés meterte.
1: Claro, ahí digamos, vos por ejemplo tenés un departamento, lo pones a la venta, vengo yo, digo, che, te quiero comprar este departamento, ¿cómo hacemos? Bueno, mira, está este precio. No, bueno, pero le podemos modificar. Ahí hay negociación. En estos fideicomisos, muchas veces fideicomiso al pozo, el edificio ni siquiera está empezado, sí, terminado, sí, y se van vendiendo. Entonces me dice, bueno, mira, firmá este formulario de adhesión y vos ahí entrás al proyecto económico. En ese formulario vos no tenés ningún tipo de intervención en cuanto a negociación.
0: ¿Y tenés protección por allí?
1: ¿Tenés protección? ¿No? Decíamos lo de las causas ambiguas. Mirá este antecedente jurisprudencial, un fallo. Resolvió que en un caso donde se le pretendía cobrar al adherente, al comprador de las unidades, una comisión en favor del intermediario, del corredor, de la inmobiliaria que llevaba a cargo el proyecto, o que llevaba a cargo la comercialización del proyecto, había fijado una comisión del 4%. Cuando la ley decía que era del 1.5 el máximo que podía cobrársele al comprador.
0: Linda vivada, ¿no?
1: ¿Estamos? Claro, bueno, sí. Ahora, ¿cómo era? Vos fijate cómo estaba redactada la cláusula. No decía que en comisión, que por comisión era el 4%. Decía comisión y gastos de gestión. Bueno, ¿qué son gastos de gestión? Ahí tenemos un ejemplo de cláusula ambigua. Si vos sobre gastos de gestión no me especifica cuáles son los gastos que me va a cobrar, y cuando la ley dice que por la intervención de la inmobiliaria que comercializa vos me podés cobrar un máximo un 1.5% y me terminás cobrando un 4%, bueno, ¿a qué se justifica? ¿Dónde está ese 2,5 de diferencia?
0: Lo bueno de esto es que se puede pelear, ¿no? Por lo que nos estás contando.
1: Bueno, ahí hubo un adherente que cuando firmó dijo, che, acá hay algo raro, no me cierra que me cobren el 4% cuando la ley me dice que por comisión es un 1,5 y después ponele gasto administrativo, pero va a ser más del doble de los gastos administrativos. O en realidad me estás encubriendo el cobro de una comisión y de una ganancia. Bueno, eso se llevó a los tribunales.
0: ¿Qué pasó?
1: Y el juzgador resolvió que era abusiva esa cláusula, mira, porque era ambigua. Entonces, fíjate cómo vos estas cosas, que parecen muy teóricas, cuando las explicamos, después cuando las bajamos un caso práctico, son cosas de la vida cotidiana.
0: Bueno, acá nos dicen, a mí me pasó con la compra de un plan de un auto.
1: Otro
0: me
1: ejemplo
0: dijeron
1: clásico.
0: Una cosa y después cuando fui a retirarlo fue totalmente algo abusivo.
1: Bueno. Ahí está.
0: Debe pasar lo mismo ahí, ¿no?
1: Ahí está. Otro ejemplo clásico. Uno de los ejemplos típicos de contrato predispuesto es la compra de vehículo a través de los planes de ahorro. La persona que alguna vez o le ofrecieron un plan de ahorro, suscribió un plan de ahorro, habrá visto esos formularios que son extensísimos, son formularios de varias hojas con la letra muy chica y una cantidad infinita de artículos, que una persona normal, o sea, cuesta leerlo para nosotros que somos abogados por la gran cantidad de cláusulas que tiene, y tenés que, a ver, vos cuando lo lees, no solo lo lees, sino que lo analizás. Imagínate para una persona que no tiene conocimiento legal.
0: Y vos fíjate que a veces pasa eso y entrás en una maraña después que tenés que luchar, porque inclusive hasta el seguro te cobran en la agencia que ellos quieren, y no son los costos iguales. A mí me pasó en una oportunidad en un auto de mi hijo donde, a ver, el seguro costaba como 10 veces más de lo que salía normalmente, y era un abuso eso, ¿no? Entonces, bueno, después por allí, si vos te pones firme y decir, mira, bueno, yo quiero tener el seguro en otro lado, bueno, podés llevar adelante algún tipo de protesta y lograrlo, ¿no? Pero el que se queda en el molde pierde, es
1: bueno,
0: así.
1: Bueno, tal cual. En esos casos, por ejemplo, en lo de contrato predispuesto, se da también que los mismos se podrían celebrar, por ejemplo, ser de consumo, porque si el que compra, como en el caso de tu hijo, compra como destinatario final del bien, además un contrato de consumo. Entonces vamos a tener las normas protectorias también del derecho del consumidor. Entonces, ¿ahí qué podemos hacer? Bueno, cuestión de cláusula abusiva, desde ya. Pero también hay que ver, a ver, no solo la cláusula, sino el comportamiento que tiene el vendedor. Porque muchas veces lo abusivo, no solo la cláusula, sino la conducta que ellos toman. O sea, se basan en una cláusula y después toman otra conducta. Por ejemplo, te voy a dar un caso relacionado al plan de ahorro. Las garantías. La cláusula dice, bueno, se va a otorgar una garantía para el momento de la adjudicación del bien, porque estos son planes de ahorro con la posibilidad de adjudicar en determinado momento de las cuotas. Vos podés adjudicar, por ejemplo, a la cuota 5, podés adjudicar, hay planes de 84 cuotas, podés adjudicar a la cuota 50, sí, sí. ¿No? Ahora, vos para adjudicar tenés que presentar una garantía suficiente para que la empresa te otorgue el vehículo. Ahí tenemos una cláusula rata, dice garantía a satisfacción de este caso de la empresa. ¿Qué significa eso? A ver, ¿cuándo vos me vas a poder traer una garantía que sea satisfacción del predisponente? Entonces, a ver.
0: Qué complicado eso, claro, ¿no? Porque ahí te pueden hacer lo que quieren.
1: Claro, te pueden hacer lo que quieren, te pueden no adjudicar el auto y empezar a exigirte garantías, como hubo un caso que lo judicializamos, después lo terminamos arreglando, donde la persona llevaba garantía suficiente, confianza, incluso con garantía propietaria, y la empresa se había plantado en exigirle una garantía que para ese momento era un sueldo, una garantía de alguien que cobre un recibo de sueldo bastante alto para ese momento. Por decirte hoy, no sé, un sueldo equivalente a, no sé, 5 salarios mínimos, ¿no? Entonces, o más, o 10 salarios mínimos, que solamente son determinados puestos jerárquicos que tiene ese sueldo. Entonces, la persona le llevaba, le digo, mira, te traigo una garantía que es propietaria de varios inmuebles. No, la empresa se había puesto...
0: Que lo hacen ya con doble intención eso.
1: Bueno.
0: Porque, a ver, no me vas a decir que eso es normal. A ver,
1: claro.
0: Claro, ¿cómo hace para encontrar una persona con todas esas características?
1: Bueno, entonces ahí, ¿cuál es el mecanismo? Bueno, vos cuestionás la cláusula y el comportamiento también. Bueno, yo te cuestiono la cláusula, garantía a satisfacción del predisponente, pero después en la práctica te estoy presentando un montón de garantías, está acreditado por correo electrónico. Eso también una de las cuestiones a tener en cuenta, como que nosotros todos los movimientos que hagamos traten de estar documentados, ya sea por mensaje de WhatsApp o por correos electrónicos remitidos a la empresa.
0: Hoy sirve como prueba eso.
1: Sí, sirve como prueba. A ver, no sirve linealmente como prueba, hay que guardar los mensajes para después, si se desconocen, hacer una pericial electrónica. Pero si tenemos los mensajes en nuestro poder, lo vamos a poder constatar tranquilamente en juicio.
0: Mira, parece algo raro, pero
1: parece algo raro porque la gente dice, ¿qué son contratos predispuestos? Hasta el nombre es complicado. Sí, sí. Contratos sujetos a cláusulas generales predispuestas, dice ahí. Parece complicado, pero cuando empezamos a advertir muchos contratos que nosotros firmamos, están dados por esta dinámica. Los contratos electrónicos, muchas veces vos entras a una página o una plataforma y te dicen, bueno, para seguir tenés que dar ok y leer todo este, viste que a veces se despliega una ventana donde vos tenés que bajar y dar ok, muchas veces con los contratos bancarios.
0: Sí, que dice acepto, no acepto.
1: Acepto, no acepto. Y vos aceptás y te habilita a seguir adelante con la operación. Esos son contratos predispuestos, esas son cláusulas generales predispuestas, porque vos bajás una infinidad de artículos que la mayoría de la gente no lo lee, y si lo lee puede que no lo entienda. Claro. y a partir de eso ellos consideran que dan el consentimiento. Bien, ese consentimiento va a estar limitado, por eso la ley le da esta protección especial.
0: Y cuando tenés que pelear por algo así que te pasa, por ejemplo, ¿cómo es el trámite? ¿Qué es lo que tenés que hacer? ¿Cómo se sigue adelante? ¿Quién te defiende? ¿Cómo llegás a un resultado positivo?
1: Bien, bueno, ¿cómo es el trámite? Nosotros podemos, como decíamos, la mayoría de estos casos, la gente que está escuchando lo va a celebrar como consumidor. Entonces, estos contratos van a ser, contratos predispuestos van a ser de consumo. Tenemos las vías protectorias normales, las que hablamos siempre, se puede intimar a la empresa que cumpla o a que adecue su conducta, y si no lo hace, lo podemos someter a decisión judicial. Podemos iniciar un juicio reclamando lo que queremos reclamar. En el caso que te decía, por ejemplo, tanto en el caso de la garantía, contrato predispuesto, como en el otro ejemplo que te mencioné, fueron demandas judiciales que se inician contra la empresa. Y después, en última instancia, es el juez que va a determinar si la cláusula es abusiva o no es abusiva.
0: ¿Son procesos largos, Fede?
1: Bien, no son procesos, hoy en día con la dinámica no son procesos largos, incluso si es por defensa del consumidor estaría la posibilidad incluso de iniciar la demanda sin hacer la mediación previa. Entonces, son procesos relativamente cortos. De todas maneras, hoy en día con el procedimiento oral se acortaron muchísimo los plazos de los juicios.
0: Y siempre, a ver, tenés que firmar eso a la hora de celebrar un contrato. Si no estás de acuerdo al momento de firmar, ¿podés hacer algo? ¿Podés pedir una excepción?
1: A ver,
0: ¿alguna cláusula? ¿Se puede o no se puede eso?
1: Podés intentar, pero tranquilamente la empresa te puede decir, bueno, mira, o firmá o no firmá. A ver, otro ejemplo clásico, los contratos de seguro. Cuando vos vas a celebrar un contrato de seguro que te extienden la póliza, ellos te dicen, mirá, esto te hacen referencia constante a las cláusulas generales de la compañía. Sí. Entonces vos, si bien te la mandan por mail o te dicen, mirá, están en esta página, son cláusulas generales que nadie lee. Pero, por ejemplo, contrato de seguro, lo que podemos hacer, si bien no negociar esas cláusulas generales, te pueden hacer un descuento o una bonificación particular para que vos contrates. Te pueden podés pedir un determinado tipo de cobertura adicional pagando otro precio, por ejemplo, la cobertura por granizo, pensemos en contrato por vehículo, y eso van a ser cláusulas particulares, o sea, cláusulas que van a modificar a las cláusulas generales. Ahí hay otro criterio también que utiliza la ley. Bueno, si se suscribieron cláusulas particulares, siempre van a prevalecer por sobre las cláusulas generales. Entonces, si hay algún tipo de discordancia, vos te defendés en que te pactaste una cláusula particular para ese caso.
0: ¿Y aceptan a veces hacer ese tipo de situaciones?
1: A veces, porque a veces, muchas veces son estrategias comerciales. Te dicen, mirá, vamos a hacer una bonificación especial para, y lanzan una línea, digamos, de oferta para esas cuestiones. A ver, aceptan porque vos te terminan vendiendo el servicio o el producto con esa cláusula o con esa condición especial. Entonces, si hay alguna discordancia, después ellos lo quieren desconocer, no, dice, pero mirá que la cláusula general dice, no, pero vos me ofreciste esta particularidad a mí. Entonces, se va a tener que respetar.
0: ¿Qué pasa, Fede, cuando...

0: hay que dejar asentado, hay que tratar, este es un consejo que uno le da a la gente para después facilitar la tarea probatoria. Hay que dejar asentado, aunque sea por un correo electrónico, por un mensaje al WhatsApp de la, del vendedor, que uno quiere ejercer ese derecho. A ver, que quiere ejercer ese derecho, no, no en sí, términos sí. legales, pero de che, mirá, me vino fallado el producto, necesito que cumplan con la garantía, o necesito que entre a regir la garantía, o necesito llevarlo para que ustedes me lo devuelvan. Estamos. Siempre dejar, pero a ver, estamos protegidos por la garantía legal y que da la Ley de Defensa del Consumidor.
1: Fede, acá nos preguntan si siempre hay que ir a un abogado para iniciar los trámites.
0: ¿Cómo a es? Ver, si es un contrato de consumo, está también la, la instancia administrativa de ir a la Oficina de Defensa del Consumidor para que ellos hagan el reclamo. No es obligatorio, es una opción. Se puede ir de un abogado también para asesorarse y hacer el reclamo. Pero si un contrato de consumo, las dos vías van a estar habilitadas para que esta persona, para que cualquier consumidor vaya y consulte.
1: ¿Y si hablamos de costos, son procedimientos elevados?
0: No, generalmente, porque, a ver, dependiendo siempre lo que está en discusión, ¿no? A ver, obviamente acá, si hablamos de procesos judiciales, va a estar sometido a lo que se está discutiendo. Y después, bueno, lo que cada uno pacte con el abogado que vaya a consultar. Pero son procesos que en principio, a ver, la norma judicial, digamos, por eso, depende de lo que cada uno pacte, pero si uno gana el juicio, el abogado puede cobrar el honorario a la contraparte también, ¿no?
1: Ahí está, sí.
0: No, perdón, otro ejemplo interesante, te digo esto para sumar otro caso, son los seguros de asistencia al viajero. Muchas veces uno contrata con empresas que ni siquiera son de acá, entonces los contrata por internet. A ver, si las personas que viajan al exterior habrán visto que uno puede meterse en internet y contratar un servicio de asistencia para que tenga cobertura médica en el exterior. Que muchas veces uno ve jurisprudencialmente que no hay problema, los seguros son bárbaros hasta que alguien tiene la mala fortuna de que le pase algo afuera. Y ahí entran a ver, bueno, el límite, esto, bueno, hubo un caso donde se declaró que un límite de cobertura no era aplicable porque al momento de contratar no le dieron o le dieron las cláusulas generales pero no estaban en idioma castellano. Entonces estaba en inglés, eso se entendió que no fue la proporción, digamos, de la información suficiente, y después cuando le quisieron exigir el límite de la cobertura o que una determinada prestación no entraba, le consideraron nulo el contrato porque justamente no cumplió con la debida información.
1: Claro, ¿cómo saberlo eso, no? A la hora de contratar, no es fácil, para eso están las agencias de viaje que sin lugar a dudas te la hacen más fácil, pero cuando lo haces así vía internet, claro, ¿cómo haces para chequear?
0: Puede ser que uno no contrate por la agencia de viaje, que lo contrate directamente. Claro. A ver, y son casos donde uno no está pensando en leer los términos de contrato, uno está pensando en irse de vacaciones y contrata el seguro y dice, bueno, me quedo protegido, contrato, si se hace a través de una plataforma, uno entra directamente, ve el tipo de plan que quiere contratar y hace clic y paga. No, y hay
1: tener en cuenta, sí, que a veces te dicen, bueno, tenés una cobertura por $100,000, pero en otros países, claro, la medicina es tan cara que a veces no te cubren ni 2 o 3 días eso, ¿no?
0: Tal cual.
1: Es así.
0: Tal cual. Entonces hay que estar atento a esa cosa y saber que tenemos mecanismos legales para por lo menos cuestionar algunas prácticas que no son del todo transparentes.
1: Acá nos preguntan si a la hora de comprar un plan de ahorro de un vehículo tienen que aceptar todo lo que te dicen en el contrato. Y si no, no te lo van a vender, si no me parece, ¿no?
0: A ver, el caso de plan de ahorro es distinto. Voy a hacer esta aclaración. El contrato es un contrato de ahorro para fines determinados. No es un contrato de finanzas, no es un crédito. Es distinto cuando uno va a comprar un auto a una concesionaria y le dicen, che, mira, está esta línea de crédito de esta entidad bancaria, contrata el crédito. Ahí tenemos un contrato conexo tenemos dos contratos, el de compra del vehículo y tenemos el del banco.
1: Sí.
0: Pero el de plan de ahorro no es técnicamente una venta, es un plan de ahorro. Y te digo, no es una cuestión técnica, es una cuestión práctica, porque uno entra a un determinado grupo con otras personas que celebraron el mismo contrato. Entonces, si uno ve la lógica de esos contratos, va a estar sometido a la decisión del grupo en general, digamos. O sea, la metodología es estar dentro de un grupo donde ese grupo va a poder ir asignando. La lógica es de ahorro. ¿Por qué de ahorro? Porque uno va pagando la cuota con una finalidad que se supone que de ahorro. Lo que pasa es que en este país, por la cuestión, digamos, inflacionaria, que a lo largo de los años siempre se va desdibujando, entonces no sabe si termina siendo un ahorro o no termina siendo un ahorro. Y los problemas se dan sobre todo a la hora de adjudicar el vehículo.

0: Entonces uno adjudica y adjudica frente a otro miembro del grupo que también puede tener un derecho, por eso hay licitación a la hora de adjudicar. Entonces, esos contratos uno no lo va a poder modificar, porque justamente no son individuales. O sea, si bien uno celebra un contrato individual, uno entra a formar parte de un grupo. Entonces, por eso ahí hago la salvedad, porque tiene un montón de cuestiones legales que uno piensa que yo voy y compro un auto y financiado. No, no es una compra financiada de un auto como el otro ejemplo. No es que uno va al banco, saca el crédito o que la misma concesionaria te ofrece con el crédito del banco. Son grupos cerrados donde tienen varias normativas específicas que a la hora de analizarnos nos damos cuenta que hay un montón de particularidades que nunca fueron explicadas.
1: Fede, acá nos dicen que bueno, sacó un vehículo por plan de ahorro, pero tiene que pagar un seguro bastante caro y no dejan que lo cambie. ¿Qué
0: bueno,
1: se puede
0: lo que
1: hacer?
0: Vos decías.
1: Sí,
0: lo que vos decías.
1: ¿Se puede hacer algo ahí?
0: Hay que ver cómo está redactada la cláusula, hay que ver el costo de seguro, por qué el seguro es más elevado, si el seguro es más elevado que el resto del mercado. Bueno, habría que analizar el caso concreto, pero si se advierte que en ese supuesto hay alguna cuestión que no cierre, obviamente se puede iniciar el reclamo.
1: De todos modos, estar atentos, ¿no? Sí. A la hora que, bueno, siempre puede haber una posibilidad de reclamo, ¿no? Eso lo decías también con el tema de lo que es el consumo, que pueden llegarse a lo que es defensa al consumidor, pero siempre está la posibilidad y la puerta abierta, ¿no?
0: Sí, no hay que quedarse con, bueno, el contrato dice esto, ya está, perdí. No, porque muchas veces la letra dice una cosa y después la conducta de las partes, como te decía, termina siendo abusiva, o en el caso concreto esa cláusula se rellena, pues son cláusulas abiertas que de manera abusiva. Bueno, hay que estar atento ahí, sobre todo con las cuestiones esas, como que apuntaba acá la gente. Interpretar en el caso particular y ver si se cumple con los requisitos de la ley o no.
1: Bueno, acá nos hablan acerca de la telefonía celular. También se firmaron muchos papeles, dice, a la hora del contrato. Y había cosas que yo no tenía noción que iban a pasar. ¿Eso se puede corregir?
0: Sí, también. A ver, todo está sujeto a un análisis. Entonces, como te digo, es muy difícil ahora, salvo sacando los supuestos que uno ve en jurisprudencia, muy, muy difícil sin ver el contrato y sin ver lo que pasó, decirte, che, mira, esto es abusivo o no. Pero el planteo está siempre abierto para realizar.
1: Nunca es tarde.
0: Nunca es tarde.
1: A tenerlo en cuenta entonces eso a la hora de celebrar algún contrato, a la hora de firmar también, y a veces tendríamos que tomarnos el tiempo de leerlo, ¿no?
0: Pero sí, bueno. A ver, la cuestión acá o por ahí la trampa está en que por más que nosotros lo leamos,
1: sí, hay muchas cosas que no entendemos,
0: la vamos a advertir con posterioridad. Exacto. Como por el tema de la garantía. Vos leí y decís, bueno, garantía a satisfacción. Y bueno, en el momento están pensando, bueno, el auto lo adjudico de acá a determinadas cuotas, después ya veré el momento de la garantía. Y después vos te encontrás con una conducta de la empresa que es bastante, bastante complicada. Entonces ahí es donde se van generando los problemas.
1: No todos reaccionan de la misma manera y también a veces generalmente la persona que te toca para atenderte, ¿no? Sí. Hay mucha variación entre una u otra.
0: Tal cual,
1: sí. Viste cuando llamás a veces por los problemas de telefonía, televisión por cable, es según el que te atiende del otro lado la posibilidad que quiere de solucionar o no las cosas, ¿no?
0: Bueno, perdón, te digo esto a propósito de esto que vos marcás, la ley de defensa del consumidor, uno de los principios generales es el de trato digno. O sea, es una obligación de los proveedores brindar un trato digno a los consumidores.
1: Muchos se olvidan de eso.
0: Muchos se olvidan. Y otra cosa, te aclaro cuando, a ver, no hay tiempo. No hay tiempo dentro que estemos dentro de los límites de la prescripción de cada acción, ¿no? Obviamente acá tenemos que ver cada tipo de contrato y ver si, pero generalmente, a ver, reclamar en un tiempo razonable de que a uno le pasa esta cuestión.
1: A no quedarse con la duda,
0: a no
1: siempre averiguar. Fede, ¿dónde te puede encontrar la gente que nos está escuchando?
0: A través del número de contacto 3464-689-846, característica de acá. Por redes sociales, estudio-pirche, o en mi oficina, Roca 1734.
1: Cada vez más trabajo tiene Fede. Encima
0: por
1: ahora
0: suerte
1: también está dando clases en la facultad, así que felicitaciones por
0: bueno,
1: eso también. Creciendo día a día y eso nos pone contentos, Fede.
0: Gracias
1: por haber venido, te esperamos la próxima.
0: Cómo no.
1: Gracias, nosotros seguimos de esta manera en esta mañana de Casi la Diario. No se vayan.

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pasaba la música en esta mañana, 8:28 minutos en todo el país. Nosotros seguimos con información. Hoy un día muy especial para la educación porque se lleva adelante la cuarta marcha federal y a raíz de esto el gobierno, a horas de que esto pase, hizo un nuevo recorte a la educación antes de la protesta universitaria. Supera los 78 mil millones de pesos. El Plan Nacional de Alfabetización fue el más afectado con un recorte de más de 35 mil millones. También impactó en fondos para infraestructura de universidades nacionales. Se publicó ahora de la manifestación a la que adhieren el kirchnerismo, la Unión Cívica Radical y la CGT. Sin dudas, esto va a traer más problemas, ¿no? Rosario se suma a esta nueva marcha federal por el cumplimiento de la ley de financiamiento educativo. La movilización va a ser hoy en Plaza San Martín hasta el monumento. El rector de la universidad advirtió que el sistema funciona a la mitad. Todo esto es un problema porque no se sabe hasta cuándo se va a poder seguir. La Universidad Nacional de Rosario y los gremios docentes y no docentes van a protagonizar hoy una jornada de protesta masiva en las calles de Rosario, como así también en todo el país, principalmente en Buenos Aires, en reclamo del cumplimiento de la ley de financiamiento universitario, una normativa que, según denuncian las autoridades académicas, el gobierno nacional se niega a aplicar a pesar de haber sido aprobada en el Congreso. En Rosario la concentración va a comenzar a las 15:30 en Plaza San Martín. Desde allí la columna marchará hacia el Monumento Nacional a la Bandera, donde a la hora 17 se llevará a cabo el acto central. Es muy importante que podamos ser muchos. Todas las veces que tuvimos alguna respuesta fue en el contexto de estas manifestaciones federales, señaló el rector de la Universidad Nacional de Rosario y presidente del Consejo Interuniversitario Nacional, Franco Bartolacci. Un ahogo perverso, el titular, que gratificó con crudeza la situación actual, de la situación actual, indicando que las universidades están operando apenas con el 0,4% del PBI, el piso histórico de inversión para el sector. Según Bartolacci, las transferencias nacionales cayeron más de un 45% desde 2023, lo que ha provocado renuncias masivas de profesionales y el deterioro de la infraestructura básica. Es como una casa, cuando uno no va arreglando lo que se rompe. El deterioro después de un tiempo es grave, comparó el rector en las últimas horas. Además, cuestionó la estrategia judicial del Ejecutivo para dilatar la entrega de recursos. Es una ley absolutamente razonable que no compromete fiscalmente al Estado. Mantener a las instituciones a la mitad de sus capacidades es algo perverso. Desde el gremio docente COAD ratificaron el paro total de actividades para este martes y acordaron que la lucha no solo es por los gastos de funcionamiento, sino por la recomposición salarial de todos los trabajadores, quienes denuncian una pérdida del poder adquisitivo superior al 25% en el último año. Exigimos salarios dignos y becas que garanticen que los estudiantes puedan entrar y quedarse en la universidad. El esfuerzo de los trabajadores no puede ser infinito, expresaron a través de un comunicado, sumado a los reclamos de transparencia en el uso de los fondos y una cobertura de salud digna. Realmente esto es un problema bastante grande que tenemos en la Argentina. No se entiende el porqué de tanto capricho hacia esto. Fíjense que a horas de la marcha, 78 mil millones nuevamente se recortan. Gran parte de ellos, 35 mil, más de la, prácticamente la mitad en lo que es educación. Y sin dudas esto va a seguir trayendo problemas. ¿Cómo se sale de esto? No sabemos. El Congreso ya lo ha aprobado. El gobierno tendría que estar haciendo los aportes pertinentes, pero no lo hace. Esto no es un viva la pepa. Si hay ordenanzas, hay leyes, tienen que cumplirse. Para eso está el Congreso. Si no, traduciría todo en una dictadura. No entendemos qué le pasa a este gobierno con muchas cosas, ¿no? En una de ellas, la educación. En otro orden, en Rosario hay 800 personas en situación de calle y con el frío, obviamente, se está sintiendo. Los refugios de Rosario ya funcionan al límite de su capacidad ante el frío. En sol de noche, las 30 plazas disponibles estaban cubiertas este día lunes. El municipio rosarino mantiene el operativo
operativo invierno para asistir a las 800 personas en situación de calle. También se suman movidas particulares con viandas y tratan de hacer algo para que estas personas no sufran con la llegada del invierno. En el espacio que trabajaba este lunes, estamos hablando de Sol de Noche, con el cupo completo, recibieron a todos los hombres que buscan no solo un plato de comida, sino también un resguardo frente al descenso térmico. Generalmente estas personas están en situaciones de calle, duermen en ingresos a departamentos, están allí en lo que es el tiempo de verano. Hoy por hoy se hace muy pero muy difícil poder estar a la calle con el frío, en la calle con el frío que estamos teniendo. Bueno, sin dudas es algo que preocupa un montón. Aquí por suerte en la ciudad de Casilda no tenemos este tipo de problemas, pero aquí muy cerquita en Rosario, 800 son las personas entonces que viven en la calle, ¿no? Y tengan en cuenta que con este frío se complica un montón la situación. 8 de la mañana, 34 minutos. Vamos a ver qué dice la estación meteorológica GOCADE en vivo de cómo está el tiempo en estos momentos en la ciudad de Casilda. Actualizamos esa información. Nos dice que la temperatura, a ver, agrandamos un poquito, está en 4 grados 9 décimas en la ciudad de Casilda. Hace frío, si bien tenemos allí imágenes de lo que es la terminal de ómnibus con un poquito de sol que se ve allá a lo lejos, está fría la mañana. Así que abrigarse, 4 grados 9 décimas la actual temperatura en la ciudad de Casilda. La humedad es del 86%, el punto de rocío 2.8 y lo que es la sensación térmica también se ubica en 4 grados 9 en nuestra ciudad. Por suerte no hay viento y así estamos despertando. Fíjense qué sol radiante que tenemos en esta mañana. Comenzábamos de noche y ya el cielo está así de lindo en la ciudad de Casilda. Nos vamos a una pausa cortita y ya seguimos con más notas en esta mañana. No se vayan. El teléfono de contacto es 3464 556161.

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0: Así pasaba la música en esta mañana. 8:47 minutos en todo el país, 4 grados 9 décimas. La actual temperatura en la ciudad de Casilda. Seguimos descubriendo imágenes allí a través de las cámaras del centro de monitoreo de la municipalidad de Casilda. Distintas imágenes que estamos compartiendo en esta mañana. Esto es en vivo en la terminal de ómnibus de nuestra ciudad. Así está la mañana. Así estamos compartiendo junto a todos ustedes estas imágenes. Tenemos que hacer un pedido. En el día de ayer se extravió una billetera color negro. Si la encontraron, les pedimos por favor si la pueden devolver. Precisamente lo que es el tema de DNI y licencia de conducir. Está a nombre de Sandro Adrián Ramírez. Se lo perdió ayer cerca de lo que es el correo por esa zona. Si alguien la encontró, esto pasó ayer a la mañana, necesitamos entonces poder dar, porque necesita urgente su DNI y su licencia de conducir. Les cuento, Sandro estaba trabajando en Chile, falleció su mamá el día lunes, tuvo que tomar un avión, tuvo que venir a Casilda, lamentablemente tenía que volver a buscar ese camión urgente a Chile, y en ese interín, en el día de ayer, se perdió la billetera aquí en nuestra ciudad, que contiene su documento nacional de identidad y su licencia de conducir, que son claves para que pueda viajar nuevamente en avión a Chile y pueda regresar con el camión a la ciudad de Casilda. Reiteramos, si la encontraste, te pedimos por favor que la devuelvas. No, a veces el dinero, bueno, esas son cosas secundarias, si está mejor, pero acá lo que nos pide Sandro es por favor, si alguien encontró la billetera, que la traigan aquí a la emisora, que lo hagan a través del teléfono, si pueden aportar algún dato, al 3464-682394. Reiteramos, 3464-682394. Lo están pidiendo con suma urgencia para poder volver a Chile, continuar con su trabajo. Reiteramos, tuvo que venir a la ciudad porque en el día de ayer falleció su mamá. Y bueno, cosas que pasan, se perdió la billetera que contiene el carnet de conducir y la licencia. Así que si lo encontraste, está a nombre de Sandro Adrián Ramírez, y el teléfono para contactarse con él es 3464-682394, o tráelo aquí a la emisora y nosotros vamos a hacer el contacto para que lo pueda tener rápido y pueda hacer ese viaje que necesita de hacer de manera urgente. Nosotros continuamos y nos vamos ahora a hablar con la gente del Hospital San Carlos. Tenemos del otro lado de la línea, como todas las semanas, hoy en día especial, a su director, doctor Leonardo Martín. Leo, ¿me escuchás? Buen día. Marcelo te saluda. ¿Cómo estás?
1: Hola Marcelo, buen día, ¿cómo te va? Bien, saludo bien. A vos, para todo el equipo, para toda la comunidad que te escucha.
0: Bueno, muchas gracias por atendernos. Ya que estábamos, aprovechamos para mandarle un saludo a todas las enfermeras y enfermeros en su día, ¿no? Ahí en el hospital hacen un gran trabajo, así que un saludo especial en este día para ellos.
1: Exactamente, es un día muy importante para nosotros, para toda la comunidad del hospital y para toda la comunidad de la salud, porque es un día muy importante. Hoy es el día del enfermero, así que bueno, un gran saludo para todos ellos.
0: Exactamente, bueno, y a los fonoaudiólogos también, que hoy es su día, así que
1: también,
0: aprovechamos.
1: Leo,
0: hicimos un combo ahí, exactamente. Bueno, Leo, ¿cómo anduvo el fin de semana? ¿Cómo estuvo el trabajo en estos últimos días allí en el Hospital San Carlos?
1: Bien, bien, mucha actividad con los fríos iniciales del año, mucha actividad, hay mucha actividad actualmente, mucha atención médica, pacientes con cuadros virales, de respiratorios, que afortunadamente no hubo cuadros de gravedad, no hubo accidentes de gravedad, ni hubo pacientes que requirieran más allá de lo que sucede habitualmente un fin de semana, ¿no?
0: Ahí está, bueno, nos ponemos contentos por eso, pero bueno, ahora hay que lidiar con el tema del frío también, que es tan importante poder cuidarnos, ¿no?
1: Claro. Ahora hay que cuidarse mucho. No hay mucha circulación viral. Afortunadamente todavía no empezó la circulación de virus respiratorios, pero ya estamos iniciando los primeros, digamos, los primeros cuadros de cuadros de resfrío, claro, y de fiebre, y los cuadros de pacientes de niños que tienen con angina y cuadros de faringitis.
0: Ahí está. Leo, ¿cómo conviene manejarnos cuando se presenta en este tipo de cuadros? Yo creo que no salir corriendo, ¿no?, al hospital o al médico, ¿no? Tener recaudos de que pasen algunas horas al menos para ver cómo se desarrolla la enfermedad, ¿no?
1: Sí, las medidas son siempre las mismas, es decir, la precaución, la profilaxis de tratar de no contagiarse, no acercarse, no estar en contacto con aquel que tenga un cuadro respiratorio, que esté con fiebre, que esté con mucosidad, con secreciones, con tos, con catarro, y obviamente que estos cuadros son virales, tienen un periodo de incubación, tienen un periodo de actividad, y va a haber un cuadro gripal. No hay que salir corriendo, hay que tomar un antitérmico, bajar la temperatura y consultar al médico. Eso. No desesperarse. Un cuadro febril, primero darle un antitérmico, ver al médico a la brevedad.
0: Ahí está.
1: Es cierto, no salir corriendo, no salir desesperadamente a la atención, pero sí consultar, no dejar de consultar, porque una neumonía comienza de, claro, la misma manera, una bronquitis comienza de la misma manera, un cuadro gripal comienza de la misma manera.
0: Bueno, estar atentos, sobre todo con las personas mayores y los más chiquitos, ¿no? Sobre todo los más vulnerables.
1: Claro, sí, sobre todo porque forman parte de una comunidad que están encerrados en una habitación, en una sala, en un aula, en donde se van a contagiar.
0: Ahí está. Leo, con el tema de las vacunas anduvimos bien en este año, ¿no? Siempre por allí teníamos que remarcar que la gente que se vacune, bueno, y era medio por allí tedioso en los últimos años lograrlo. Hoy por hoy creo que avanzamos un montón en cuanto a eso, ¿no?
1: Sí, actualmente tenemos todas las vacunas, actualmente aquel que quiera vacunarse lo puede hacer, todos los pacientes crónicos para vacunarse de gripe pueden venir y vacunarse, y obviamente los mayores de 65 años también.
0: Ahí está, eso vale la pena destacarlo. Todavía,
1: remarcar.
0: Sí, exacto, todavía funciona la vacuna en esta época del año, ¿no? Porque viste que algunos dicen, no, pero yo no me vacuné cuando hacía un poquito más de calor, ya ahora estoy sobre la fecha. No es así, tenemos tiempo todavía.
1: Sí, lo ideal es que se vacune igual, porque uno, si bien recién empezamos con los primeros fríos y el periodo de incubación de la vacuna le va a durar más de 15 días, 30 días, el invierno va a terminar prácticamente a fines de agosto, principios de septiembre.
0: Ahí está, vale la pena entonces poder vacunarse, hay que hacerlo, la posibilidad está, no se necesitan muchas cosas, simplemente con cumplir los requisitos es suficiente, ¿no?
1: Exactamente, sí, cumplió los requisitos y bueno, acercarse al vacunatorio del hospital.
0: Exactamente. ¿Cómo estamos con el tema de los turnos, Leo?
1: Bien, hemos evitado la aglomeración de gente, los turnos se están dando, todo aquel que venga, que por WhatsApp o se acerque al hospital se le va dando el turno, no hay que esperar al último martes del mes, continuamente se van dando los turnos, y obviamente aquellas especialidades que requieran de mayor atención, siempre hablamos de cardiología, hablamos de neurología, esos pacientes van a tener que sacar el turno actualmente para aproximadamente dentro de un mes, pero se va a ir con el turno.
0: Claro, vale la pena destacarlo eso también, bueno, y hacerlo a través del WhatsApp con esta oportunidad que se les da también. Había que aclarar algo de lo de PAMI, Leo, que me habías mandado un mensajito la otra semana. ¿Cómo es el tema ese para que quede claro con todos aquellos que necesiten un turno?
1: Sí, todo aquel que tenga obra social, inclusive PAMI, sí, tiene que acercarse personalmente. Ahí sí no corre el WhatsApp, porque tiene que traer toda la documentación de la obra social. Por eso aquel paciente que tiene obra social o que tiene PAMI se tiene que acercar al hospital y sacar el turno personalmente. No tiene que venir a las 6 de la mañana, a las 5 de la mañana. No, venga en un horario que le resulte cómodo y puede venir a sacar el turno, pero siempre en forma personal. Ahora, en aquellas especialidades que son de alta densidad de población, obviamente que va a tener prioridad el que no tenga obra social, porque claro, el que tenga obra social tiene otra forma de conseguir su turno.
0: Vale la aclaración. Sí, por supuesto. Así que a tenerlo en cuenta, le pedimos colaboración a todos, ¿no? Es fundamental eso.
1: Claro, colaboración, por favor, porque hay mucha gente que también requiere de una consulta y no tiene obra social, no tiene otra opción que el hospital. El que tiene una obra social tiene la posibilidad de hacerse atender por su obra social.
0: Ahí está. ¿Y cómo estamos? Seguimos recibiendo mucha gente de todo el departamento, ¿no? Fundamentalmente de todas las localidades que se atienden aquí en Casilda, Leo.
1: Sí, todas las localidades de alrededor del departamento y localidades que no son del departamento, mira, pero son próximas a nuestra ciudad, se dan atendidas y se les dan los turnos. La posibilidad de recibir un turno, estar en otra localidad, no lo puede sacar por WhatsApp. El tema del WhatsApp es únicamente para Casilda.
0: Exacto.
1: El turno de las localidades vecinas la tiene que sacar por medio del SANCO. El SANCO tiene que hacer la gestión para conseguir el turno de la especialidad que requiere.
0: Ahí está, vale la aclaración, Leo. Bueno, te agradecemos como siempre tu amabilidad y seguimos charlando, si no pasa nada durante la semana, el próximo lunes, ¿sí?
1: Un abrazo para vos y para el equipo. Saludo a la comunidad.
0: Abrazo grande, gracias por atendernos como siempre. Bueno, ahí lo escuchábamos al doctor Leonardo Martín, director del Hospital San Carlos. Colaboración a todos, están con muchísimo trabajo, están abarrotados de trabajo, así que entre todos podemos colaborar para que la atención sea como corresponde allí en el hospital. Seba, tenemos una plaquita ahí, nos piden los chicos de quinto año informática de la Escuela Normal, están organizando un tetómbola para su graduación y quedan pocos cartones. Esto va a ser el día 17 de mayo a la hora 15. El precio de la entrada es de 7.000 pesos e incluye el cartón para poder jugar. Van a tener que llevar una taza y el lugar es para que puedan participar en la vecinal de Granaderos a Caballo. Reiteramos, esto va a ser el 17 de mayo a la hora 15. El precio de la entrada, 7.000 pesos, incluye el cartón para jugar, tienen que llevar una taza allí en la vecinal de Barrio Granaderos a Caballos, y lo hacen los chicos de quinto año de informática de la Escuela Normal para su graduación. A todos aquellos que quieran colaborar y quieran pasar una linda tarde, pueden obviamente pedir sus cartoncitos al 3464 300284. Repetimos, 3464 300284, y allí se van a contactar con ustedes para poder quedar de acuerdo y guardarles el cartoncito para poder jugar, porque quedan poco. Así que si son de esos que les gusta jugar al tetómbola, este día 17 de mayo, oportunidad de hacerlo allí en la vecinal de Granaderos a Caballos. Bueno, llegamos al final de otra edición más de Casilda a Diario. A ver, acá un mensajito que me piden. Hola, sigo insistiendo desde las autoridades que corresponda gestionar más especialistas a la provincia, al Ministerio de Salud, hacerlo público, a ver si entienden las autoridades. Son quienes nos representan y deben buscar más médicos especialistas para el hospital. Mensajito de la gente que nos llegan y que queremos compartir junto a todos ustedes. Quería saber el precio de la entrada para ir a ver al Gran Pirulo. No lo tengo en memoria en estos momentos, pero podés ingresar a Platea VIP. Allí están todos los precios. Podés comprarlo en ese lugar y si no, llegarte a la boletería del cine. Pero entrando allí a la página de Platea platea VIP están todos los costos de las entradas para ir a ver este espectáculo. Llegamos al final, nos vamos, volvemos esta noche a partir de la hora 20 en la segunda edición de Casilda Diario, y mañana bien tempranito a las 7 de la mañana nos reencontramos aquí para comenzar el día bien informados. Si van a salir, abríguense, la temperatura está bastante fría en la ciudad, 4 grados 9 décimas en estos momentos. Que tengan un feliz resto de jornada a todos, que lo pasen lindo, cuídense y será hasta mañana. Gracias a todos por habernos acompañado.

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2: Con 13 minutos, 422-522, 3464-5561-61. Dami, ¿alguna vez dijiste, che, me meto a hacer esto porque lo puedo hacer? Pensé que era fácil y después terminó siendo difícil. ¿Hiciste algo que creíste que era simple y a la hora de resolverlo se complicó un poco más? ¿Alguna cuestión, no sé, laboral, de armado de algo?
3: Sí, seguramente. Estoy tratando de pensar alguna
2: digo, resuelvo algún problema de alguien, me meto, no, voy a hacer que se arreglen estos dos y
3: termino un fracaso.
2: Sí, un fracaso después.
3: Sí.
4: Empiezan a venir a la mente.
3: Cosas. Cuando éramos adolescentes con un grupo de amigos, sí, quisimos tener nuestra propia huertita.
2: Una huerta, mirá qué lindo. ¿Y sí, qué pasó? Y compraron semillas.
3: Compramos
2: ¿Tenían
3: semillas,
2: el terreno?
3: Sí.
2: ¿Tenían el terreno?
3: Sí, teníamos el terreno de un amigo ahí.
2: Ajá. ¿Un patio?
3: Sí, que era bastante amplio.
2: Sí.
3: Pero éramos cuatro o cinco personas.
2: Y, emprendedores.
3: Sí.
2: Jóvenes emprendedores.
3: Sí, pensamos, bueno, que íbamos a generar exceso y hasta íbamos a poder comercializarlo. Y la cuestión es que llegaba el momento de cosechar y nos llevábamos dos hojas de lechuga.
2: Cada uno. Claro.
3: Después, en un momento, compramos gallinas ponedoras y se las comieron las comadrejas. Bueno, fue un fracaso galopante.
2: Todo pérdida.
3: La huerta, sí, fue.
2: Todo pérdida. Vos sabés que le quiero preguntar a Leo Morricone, está pensando mucho, estaba mirándote cuando contabas y lo veía que estaba pensando, digo, ¿qué cosa tengo para contar yo? Seguramente habrá dicho Leo Morricone. ¿Te metiste a algo, Leo, así como diciendo, che, esto lo puedo resolver y terminó siendo más difícil de lo que pensabas?
4: Sí, me pasa siempre. ¿Sí? Me pasa siempre.
2: ¿Por ejemplo con qué?
4: Y con el auto, me pasa siempre.
2: ¿Qué? ¿Yo te crees mecánico?
4: Me creo mecánico, la otra vez quise cambiar el tambor de un auto, y desarmé y ya no sabía dónde estaban las cosas. Miro
2: sos un desastre. Un aventurero igual.
4: No, mirar en YouTube.
2: Tutoriales. YouTube
4: cómo se hace.
2: Tutorial, claro.
4: Y digo, es fácil. Y cuando encaro, quise cambiar el tambor de no, nada. Y la luz de freno también me pasó lo mismo, tuve que ir al mecánico.
2: ¿Viste cuando compras?
4: No encontraba nada. Directamente no encontraba lo que me decía el tutorial de YouTube. Sí. Dice, toque ahí abajo que va, y tocaba abajo y no había nada.
2: ¿Nunca compraron muebles, por ejemplo,
3: para armar?
2: ¿Para armar?
4: No, eso no.
2: No. Viene una explicación que creo que no la entiende ni el que la dibujó a la explicación de los muebles. No, esto, si está la explicación, si está el manual, debe ser como un Lego, como un juego de Lego poder armarlo.
3: Y no, sillas he comprado, estilo esta que tenemos.
2: Sí, para armar.
3: Pero la armé bastante sencillo.
4: Bueno, claro. No, hay un montón. La practicuna, por ejemplo.
2: Ah, la practicuna, desarmarla es difícil.
4: No, y para cómo a veces venían en chino.
2: Sí.
4: Y peor todavía, te mostraban los dibujitos.
2: ¿Cómo haces?
4: Imposible.
2: Cosas que, por ejemplo, dijiste, es fácil.
4: Doblar la ropa.
2: Terminó siendo más difícil.
3: Yo doblar tengo la ropa.
4: Lavar la ropa.
2: ¿No les pasa que por ahí quieren configurar algo que ven también en el tutorial y dicen, mira qué fácil, tenés que entrar acá? Y resulta que tu dispositivo, por ejemplo, tiene una versión distinta y no está ese paso, te falta ese paso como para poder resetear el teléfono, qué sé yo, digo cualquier cosa. Y se te complica la cosa y tenés que buscar ayuda.
4: Sí, cada vez vienen más cosas a la cabeza.
2: Sí, más cosas a la cabeza. ¿En qué te metiste creyendo que era simple y no lo fue? 422-522, 3464-5561-61. Tu nombre, los últimos tres del DNI y estarás participando del sorteo de Panadería Vanguardia para el día de hoy. En un un ratito, Nicolás Carotti, el presidente de la comuna de Arequito. Arequito se está preparando para el festejo de sus 135 años y lo hace con una gran bicicleteada. Va a repetir la experiencia del año pasado, que fue exitosa, este 2026. Así que en un ratito te lo contamos.

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14: Nicolás Carotti es el presidente de la comuna de Arequito, a donde llegamos con la radio, a donde llegamos también con la tele. Allí un gran saludo para la gente de Arequito, que está muy, pero muy lindo, y se está preparando para un festejo, el festejo de los 135 años, y el año pasado lo organizaron y este año lo repiten, porque fue un éxito, y equipo que gana no se toca, dicen, ¿no? Por eso se vuelve a repetir esta bicicleteada, que está muy buena. Ya va a contar los detalles el presidente comunal de Arequito, quien está en los estudios de la radio. ¿Qué haces, Nico? ¿Cómo te va? Buen día.
15: Buen día, Martín. ¿Todo bien? A vos, a toda la audiencia. La verdad que muy bien, una mañanita fresca, pero bueno, arrancamos muy temprano hoy trabajando en la comuna y ya en lo que es la víspera de este 135 aniversarios de nuestro pueblo, que a diferencia del año anterior, sí, vamos a estar un mes de festejo. Nos pusimos
14: un mes.
15: La propuesta no es que vamos a estar los 30 días del
14: mes. Entiendo. Sí, sí,
15: festejando,
14: sí,
15: pero vamos a tener distintas actividades que nos van a acompañar para este aniversario, que si bien cae un primero de junio, que es día lunes, bueno, uno entiende que por la comodidad y la logística de los eventos populares los vamos a posponer al fin de semana siguiente, así que los días sábado 6 y domingo 7 va a ser la primera actividad que va a estar referida a este aniversario de Arequito.
14: ¿Qué se está preparando, Nico, para los 135 años?
15: Mira, siempre intentamos de buscar actores que acompañen al festejo del pueblo, pero por el hecho de que uno tiene que sentir ese sentido de pertenencia, ese amor propio por nuestro querido Arequito, y que no sea solo la comuna aquel que trabaja en la organización de un evento. Este año vamos a estar trabajando con las dos promos de las escuelas secundarias de Arequito, la promo 219 y la 368, que se van a poner a trabajar en principio el sábado de la noche, lo que va a ser la cena show aniversario, una cena que va a estar organizada por los chicos de la promo de Arequito, donde va a estar la participación del grupo de comedia humorística Los Lumbrices. Ajá. Donde van a brindar una entrada muy económica de 20.000 pesos, donde se van a servir tallarines sin bebida. La bebida va a estar a cargo de los chicos, que la van a vender en el buffet. La gente se tiene que llevar cubiertos y solamente va a ser para 300 personas, porque va a ser en el galpón cultural.
14: Uh-huh. Ahí sobre la ruta.
15: Sobre 92. La ruta, exacto. Y es por cupo limitados. Entonces, bueno, mira, para que vos tengas una idea, salió la entrada, la tarjeta muy poquito a la venta y ya vendieron cualquier cantidad, porque bueno, es muy económica. Y eso les sirve a los chicos de las promos que utilicen la actividad del pueblo, el aniversario, como propia, y que puedan recaudar plata para la graduación, para el viaje de estudio, para los distintos eventos que tengan que hacer para solventar gastos. Y el día 7, domingo 7, ahí sí ya con la Biblioteca Popular Bartolomé Mitre de Arequito, como ya es tradicional, este cicloturismo en Arequito, esto que salió como una propuesta, dijimos, che, vamos a hacer una bicicleteada.
14: Fue el año pasado la primera, ¿no?
15: No, en realidad el anterior, 2024, hicimos tres eventos, o sea, dos jornadas, uno fue de doble día, el año pasado hicimos el tercero y este es el cuarto, pero esto, Martín, arrancó, vamos a hacer una bicicleteada a ver qué pasa.
14: Sí.
15: Y fue eso.
14: Y quedó.
15: Y quedó porque
14: salió bien.
15: El primer cicloturismo, 200 ciclistas. El segundo cicloturismo, 250. El año pasado, 350 ciclistas. Y hoy arrancamos la inscripción el día 5.
14: Sí.
15: Y ya tenemos casi 120 ciclistas anotados, 45 kilómetros.
14: Hoy hace una semana que se abrió la inscripción.
15: La inscripción también sale 20 mil pesos. Con esos 20 mil pesos te damos el numerito para la bicicleta.
14: Sí.
15: Te damos la hidratación ahí, que es una botellita de, no sé si se puede decir la marca, una bebida energizante con un turrón, tutucas y unas frutas. En el punto de hidratación a los 25 kilómetros vas a recibir todo lo mismo. Te llevas un premio y además participás del sorteo de una bicicleta 0 kilómetro, obviamente, de la empresa Gribón, que nos, siempre nos colabora, una industria local que nos colabora con la bicicleta, y te llevas el almuerzo. No vas a comer un costillar a la estaca, pero te vas a comer un sándwich de bondiola, un choripán, una hamburguesa.
14: Eso es al regreso de los 45 kilómetros.
15: Al regreso de los 45 kilómetros. Todos aquellos que se animen a hacerlo, se viaja a velocidad crucero, Martín. Es sin velocidad, esto vamos todos a la misma velocidad. Salimos todos y llegamos todos, eso es lo bueno, vamos acompañados, tenemos tres vehículos de apoyo, las personas que están en la organización van con radios para ir manejando la velocidad, en bajada vamos un poquitito más fuerte, en subida regulamos, y la verdad que, más allá de que es una actividad deportiva, lo importante es pagar los 20 mil pesos para colaborar con la biblioteca, que hoy la están remando.
14: Sí, como
15: para,
14: todas las como instituciones.
15: Como todas las instituciones, así que bueno.
14: Nico, ¿y el recorrido de este año, de este 2026, es el mismo del año pasado?
15: No, cambia totalmente. Todavía me falta llamar al dueño de la localidad de Los Molinos. Tengo que hablar con Jorgito Paladini para pedir la autorización, porque estuvimos terminando ayer de hacer el recorrido. Vamos a llegar por lugares históricos de Arequito y llegar hasta la escuela rural de Los Molinos, pasando por el Finlot, y luego vamos a volver por otro trayecto, así que como
14: porque
15: vamos
14: el año pasado fueron para el otro lado,
15: Colonia,
14: ¿no?
15: Hansen,
14: claro,
15: así que tuvimos que pedir permiso al presidente de los Quirquinchos que nos permita entrar, obviamente por respeto y si bien son caminos rurales, como corresponde, le vamos a pedir permiso, y la idea es que podamos estar en la escuelita para que conozcan la escuela, que si bien es un cicloturismo, una actividad deportiva, le buscamos la parte cultural, vamos a pasar por el monolito de Arequito, vamos a pasar por la escuela de Dean de Arequito, por el arroyito de Dean, donde vamos a ir contando los lugares que vamos a ir pasando, y cuando lleguemos a la escuela de Los Molinos poder hacer una breve reseña histórica de cómo es la escuela, cómo se fundó, cuántos alumnos tiene. Nos pasó en Colonia Hansen, Martín, vinieron ciclistas de Mar del Plata. Cuando se enteraron que había una escuela rural para 6 alumnos, no lo podían creer. ¿Y qué escuela? Pintadita, prolija, con árboles frutales, con quinta. La verdad que un poquitito eso, que la gente venga, conozca nuestra zona y no diga, no, bueno, Arequito de la Sole. No, no, que conozca los lugares, está la posta de Arequito, vamos a pasar por la posta de Arequito, el monolito. Así que la verdad que la propuesta está muy linda. Muchísimos ciclistas de todos lados. Ya vi que hay uno de La Pampa, de Eduardo
14: Castex.
15: Ya inscripto, hay uno que es de Eduardo Castex, La Pampa. Tenés que hacer 700 kilómetros para venir a pedalear Arequito. Pero la verdad
14: pero
15: que
14: mirá se puso, qué bueno.
15: Estamos muy, pero muy contentos. Más allá que yo lo pedaleo, me encanta, voy charlando con la gente.
14: ¿Quién es el encargado de contar esas historias ahí en los lugares estos específicos?
15: Nosotros cuando fuimos, por ejemplo, a Colonia Hansen, la directora de la escuela se puso a contar. Cuando lleguemos ahora a la escuela de Los Molinos, va a ser una persona toda la reseña histórica.
14: Bonito.
15: La verdad, Martín, está buenísimo porque lo hacemos de manera colaborativa. Porque si vos te pones a ver, pagás 20 mil pesos. Te damos un turrón de la marca que se te ocurra, un Gatorade, suponete, una bolsa de tutuca y una banana, ya con 20 mil pesos gastamos la mitad casi ahí.
14: Claro.
15: Un choripán y una gaseosa,
14: listo,
15: ya está. Te damos un premio, participás del sorteo y encima te.
14: ¿Premios para todos los inscriptos?
15: Premios para todos los inscriptos. El primer año se llevaron una cuellera que decía como un arquito, el segundo año se llevaron un estuche para ponerse para pedalear y el poner celular. El tercer año se llevaron la lucecita, la bici para adelante y para atrás. Y este es el cuarto año, no lo voy a contar.
14: Sorpresa,
15: pero lo único requisito indispensable, Martín, es ir con casco. Tener un casco de ciclista. Si no tenés el de ciclista, ponete el de patineta. pero como son muchos kilómetros, resguardamos la seguridad del ciclista y te pedimos que traiga un casco.
14: ¿Y qué expectativas tienen? Porque
15: no, decías... estamos muy contentos, trabajando muchísimo con las chicas de la biblioteca.
14: Igualar
15: muchísimo.
14: Más o menos la cantidad de ciclistas del año
15: exactamente,
14: pasado.
15: Exactamente, igualar la cantidad, que obviamente que el trayecto sea lo más sano posible, que no tengamos accidentes, pinchaduras, pero además de eso, porque eso es la parte deportiva,
14: sí.
15: Tenemos una parte cultural y de producción donde vamos a tener una feria donde ya tenemos casi 200 emprendedores que van a participar de esta feria en el aniversario de Arequito.
14: ¿El año pasado llovió o no?
15: La tuvieron. Nos tocó mucho frío.
14: Sí, mucho frío.
15: Nos tocó mucho frío y la feria estuvo ahí, pero ya tenemos casi 200 emprendedores anotados. Vamos a tener el buffet a cargo también de las promos, donde vamos a hacer una propuesta musical con encuentro de bandas, con DJ, para que la juventud y las distintas promociones de los pueblos vecinos
14: encuentren un lugar ahí, claro.
15: En el aniversario del pueblo vecino y que después se puedan dividir las visitas, repartir y si dice, bueno, venite a visitar, nosotros vamos. Y tenemos una propuesta deportiva en el marco de los Juegos Suramericanos de la provincia de Santa Fe, con el famoso CAPI, toda la puesta en escena de los Juegos Suramericanos, que vamos a arrancar ya el martes 26 de mayo.
14: Ahora.
15: Una propuesta con los Juegos que vamos a ir con sexto y séptimo grado y primer año de las escuelas secundarias a través del Ministerio de Educación para que los chicos aprendan a través de los Juegos, que es el respeto, la responsabilidad, el compañerismo y poder transitar la vida en equipo. Cuatro ejes fundamentales que se van a proponer en la previa a lo que va a ser el aniversario. Y el viernes 26 de junio, Martín, la Milonga de la Posta.
14: Milonga de la Posta.
15: El taller de tango de la comuna Arequito va a organizar la Milonga de la Posta con la presentación en vivo de los Reyes del Tango.
14: Ajá.
15: No quiero meter la pata, pero no conozco ningún tema, Martín. No sé bailar tango, pero le estamos poniendo muchísima ficha porque uno de los beneficiarios de esta organización es el Alce de Arequito.
14: Ajá.
15: Siempre decimos nosotros.
14: ¿Dónde lo van a hacer esto?
15: En el Galpón Cultural. Este Bien. Galpón Cultural que renovamos gracias al Ministerio de Producción y este plan de fortalecimiento o de generarle mayor valor a los espacios culturales. Tenemos un galpón cultural con escenario nuevo, con iluminación, con sonido. Tenemos los...
14: Todo eso está equipado así de esa manera.
15: Yo no sé cómo se llaman. Son unos chinitos de calefacción, unas garrafas que tienen una campana. Tenemos el sistema de calefacción, tenemos la cocina, los baños, todo monitoreado por cámara. La verdad que... Y un playón hermoso donde toda la mayoría de las actividades las realizamos ahí en este lugar que ya prácticamente es propio del pueblo. Muchas instituciones organizan la fiesta de la familia, la fiesta de cierre, fin de año, las promos. Y bueno, y se nos viene, Martín, si bien el 6 hay un partido amistoso, el 11 de junio arranca el Mundial y creo que la FanFest mundialista con las promos va a ser en el Galpón Cultural con una pantalla gigante para que toda la gente de Arequito venga a ver el Mundial al Galpón Cultural. Si bien hay horarios que son más potables que otros, tenemos una tarde, 10 de la noche, que se puedan comer una pizza.
14: Pero está la posibilidad de ir.
15: Y a comer un pastelito con una torta cuando te toca el horario de la tarde. Así que estamos trabajando mucho esta política de reunirnos mucho con los jóvenes. Yo estoy en contra de que digan que los jóvenes son el futuro. Los jóvenes son el presente, Martín. Nosotros hoy manejamos todo por un celular y nos cuesta, recién voy en la consigna, qué cosas creían que era fácil y realmente te cuesta. No voy a nombrar a mi suegra y a mi señora, pero para no meterme en lío.
14: No, por favor, un saludo para ellos.
15: Sí, le mandamos un beso grande. La verdad que los chicos hoy tienen un dinamismo increíble que acompaña el crecimiento nuestro. Nosotros hoy trabajamos prácticamente todo con el celular, las gestiones se hacen por el celular, la presentación de expediente en provincia la hacemos a través de una plataforma digital.
14: Claro.
15: La verdad que si no tenemos los jóvenes aliados, es muy difícil, no te digo gobernar, pero es muy difícil transitar el día a día porque van por otro camino.
14: Sí.
15: Ellos van por otro camino.
14: Nico, la invitación está hecha, entonces lo vamos a seguir recordando más cerca de la fecha, de cada una de estas fechas que mencionaste recién, más allá de la bicicleteada, para que la gente de Casilde y de toda la región se acerque, porque todo esto, para disfrutar de los espectáculos, son gratuitos, para inscribirse es un precio simbólico también para la bicicleteada, que es para la familia, porque como lo decís, se va a una velocidad donde todos pueden hacer, y si alguien queda a mitad de camino, hay alguien atrás que te puede dar una mano y te puede seguir. Lleva,
15: incluso estamos a través de la gestión, que vos sabés que no me acuerdo, Martín, el nombre, no me quiero equivocar, pero son chicos en con capacidades diferentes, que vienen y a pedalear el cicloturismo en bicicletas doble. Vienen con un instructor adelante y el chico viene pedaleando atrás y completan el recorrido.
14: Mira qué bueno.
15: El único requisito es tener un casco que, si mirá, si en el peor de los casos tenés que salir a comprar un casco, tampoco es tan costoso. Así que todo el mundo lo puede hacer. El principal fin es colaborar con la biblioteca, colaborar con el ALCE, colaborar con las promos. Siempre digo, la comuna no se lleva un peso, todo esto al contrario, siempre hace una pequeña inversión para que algún actor de la comunidad se vea beneficiado. Y próximamente ya vamos a salir con los videitos donde me voy a estar cambiando de ciclista, invitándote, Casilda, Los Molinos, Chavás, toda la zona, Arequito. Tenemos gente de todos lados, Martín, así que creemos que va a ser un éxito y próximamente vamos a tener novedades, porque creo que tenemos una sorpresa muy importante.
14: ¿Ah, sí?
15: Y no la podemos nombrar.
14: ¿Para qué?
15: Para este aniversario de Arequito. Así que...
14: ¿Es un espectáculo cultural?
15: No, la presencia de alguien en Arequito que hoy está muy de moda. Muy de moda. Así que vamos a dejarlo ahí. Vamos a dejarlo ahí.
14: ¿Será Leo Morricone?
16: No. Sí, vamos con Martín.
15: Alejandro Carotti vuelve a Arequito. Sí. Le mandamos un beso a mi hermano que está trabajando.
14: Claro. ¿Quién será?
16: Bueno, nos dejaste. Ahora nos dejaste mal.
14: Para junio, entonces.
16: No te podés ir así.
15: Tenemos ahí. Puede ser junio, puede ser un poquito más.
14: ¿Canta?
15: No canta.
14: ¿Es deportista?
15: Es deportista. Sí. Está de moda.
14: Un Carotti es deportista, no, está de moda, salió campeón en Italia.
15: Bueno, mi hermano campeón en Italia.
14: Messi.
15: Viene el 26 de junio, ¿viste? Así que va a estar, pero él no.
14: Pero él no.
15: Él no. Pero bueno, estamos trabajando mucho, hay varios actores que en Arequito también lo quieren traer y tenemos fe que algo vamos a dar.
14: ¿Juega al fútbol?
15: No, y tenemos otra cosa que puede ser llamativo y que anda en auto, mirá lo que te digo.
14: Gracias, Nico.
15: Nos dejamos ahí, chicos. Saludos a todos.
14: Nicolás Carotti, el presidente de la comuna de Arequito, con nosotros aquí en el equipo de la mañana. Nosotros te acompañamos hasta las 12 junto a vos en La Récord.

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0: A 8 minutos de las 11 de la mañana, 14 grados, 6 décimas es la temperatura en la ciudad de Casilda. Está el señor Luis Maximiliano Marangoni con nosotros en los estudios de Radio Casilda. ¿Cómo estás, Maxi?
1: Bien, acá andamos. Un día martes con frío, abrigado, pasando la mañana aquí en Radio Casilda, ¿no?
0: Te agarró en offside el frío.
1: Sí, me agarró en offside sin ningún buzo.
0: Claro.
1: ¿Viste cuando lo sacás?
0: Bufanda, porque tuviste que usar una franela.
1: No, mirá.
0: ¿O no?
1: Siempre sí. la misma crítica, gente.
0: ¿No te parece llamativo el color de la bufanda?
2: Nah, sí, para el que está en radio, Maxi Maraconi, en estos momentos es un cono de tránsito o algo parecido.
1: Chicos, estoy a la moda.
2: Bufanda naranja.
1: Está combinada la bufanda con las zapatillas, que no se ven.
0: ¿Dónde lo sacaste?
2: Para la de noche.
1: No, es una chelina, papá. Bueno. Chelina estilo italiano.
0: ¿Qué color mandarina la bufanda que trajo?
2: Pero está así la balseda para andar en bicicleta, así lo vende, ¿no?
0: Claro, sí me ven.
2: Claro,
0: sí, necesito usar luces.
2: A los 20 kilómetros.
1: Entre Sergio López, que me mete unos primeros planos, show de AJ a los anteojos, que le llaman la atención o está enamorado. ¿Ves lo que me hace? Para la gente que le está mirando por Flux y por todos los pueblos.
0: A esos ojazos.
1: No, esos ojazos no, eso es otra cosa que me dio papi.
2: Ahí está. Los lentes.
1: Cotillón González.
2: Lentes verde fluo.
1: Chico.
2: Bufanda naranja.
1: Esto no es Cotillón González, papá. Esto no habla español.
0: Eso es Tem.
2: Hacele la pregunta de la consigna.
0: Sí. ¿Cómo era?
2: No me acuerdo.
1: Estaba pensando que.
0: ¿Alguna vez te metiste en algo pensando que era sencillo y después fue un rotundo fracaso? Como por ejemplo, te voy a dar un ejemplo aquí.
1: Sí.
0: Lili nos dice: buenos días, amigo. Me pasó tejiendo. Dije: las terminaciones las hago yo sola. Y tuve que desarmar como 10 veces y terminar pidiendo ayuda.
1: Fracaso no, pero sí desesperación a la hora de la concreción. En realidad son dos respuestas que tengo. Creo que todo lo que emprendés cuando sos adolescente terminás en un fracaso por el cansancio, es la primera. Y la segunda, sí, cuando me introduje de alguna manera en el mundo de lo que tiene que ver con lo audiovisual. Decía, manejar una cámara es muy fácil. Uno ve, uno aprende, aprendió. Te dicen, bueno, tenés que ir a hacer un civil. Vas a hacer el civil y tus compañeros te mandan una batería descargada. Y decís, ¿de qué me disfrazo? Entonces, de lo que uno piensa a la realidad, hay una gran diferencia. Espero haber contestado con creces.
0: Sí, aquí Cecilia del DNI. Del DNI terminando 239 nos dice: a mí me pasó que quise arreglar algo familiar y resultó que se enojaron conmigo, me salió mal. Quiso ser
2: intermediar, eso funciona mal siempre.
0: Y en temas de familia más todavía.
1: Sí.
0: Hay que dejar que se.
1: Es terrible.
0: Como los perros, que se agarren, al sumo, tiran un balde de agua en el lomo y listo.
1: Sí, o los chicos, viste que se pelean, los padres se pelean al cuete, porque los chicos después
0: claro, sí,
1: totalmente.
0: Bueno, sigan respondiendo 3464-556161 a la respuesta, no sé si la más creativa, pero vamos a hacer un sorteo al final. Bien. Se va a llevar un premio de Panadería Vanguardia. Mientras tanto, ¿qué pasa en el mundo del espectáculo?
1: ¿Qué está pasando en el mundo del espectáculo? Damián Balseda.
0: Sí, acá, presente.
1: Tenés colega nuevo.
0: Me da miedo, me da pánico esto. Estamos hablando de periodistas deportivos.
1: Sí.
0: Sí.
1: Te voy a ir dando pistas, es muy fácil. Comenzó su carrera como periodista deportivo.
0: ¿Cuándo nada?
1: Para. No, esa con un deportista comenzó la carrera.
0: ¿Comenzó?
1: En una 4x4, Leo, comenzó la carrera.
0: Para. ¿Cuál fue la primera? Parece los indicios de Leo esto.
1: Se ve que se le cayó algo a Maradona y se agachó.
0: Pará.
1: Bien.
0: ¿Comenzó?
1: Su carrera como periodista deportivo.
0: ¿Y sí?
1: Con un famoso relator.
0: Sí.
1: La gente ya lo sacó seguramente.
0: ¿Por qué?
2: Es muy fácil.
1: No, difícil. No. Le preguntaba un famoso relator, ¿cuántos córner? Y él le contestaba,
0: Marcelo.
1: Ya van 5, Muñoz, le decía.
0: Marcelo.
1: Exactamente.
0: Marcelo Hugo Tinelli.
1: Está negociando.
0: O sea, pará. Originalmente, como lo dijiste vos, periodista deportivo, regresa a sus raíces.
1: Vuelve a sus raíces.
0: Muy bien, Marcelo.
1: Para.
0: Vamos a pum para arriba.
1: El Mundial. Está negociando con alguna de las señales autorizadas de la Argentina, bien, para transmitir los partidos del Mundial.
0: Para
1: así
0: ser
1: que.
0: Mobilero.
1: No se sabe, Muñoz, ¿no? Si va a ser cancha o va a estar de comentarista deportivo. Esta es la gran sorpresa que venían trayendo, diciendo de, bueno, la vuelta a la televisión de Marcelo Tinelli. Así que bienvenido a tu gremio, Damián Balseda. Marcelo Hugo.
0: Felicitaciones a Marcelo. Bueno, Marcelo lo hizo de muy chiquito,
1: era,
0: antes de hacerse
1: era buen
0: conocido.
1: Era un buen periodista deportivo.
0: Como conductor, para vos sigue siendo un gran periodista deportivo.
1: No, creo que tuvo su esplendor en los 90. Los 90 también hace mucho que dejamos de comer pizza con champán. El 100% de los argentinos quedaron para dos o tres, o aquellos que construyen cascadas y piletas climatizadas. El resto de la Argentina no come más pizza con champán. Era una diversión de los 90 que sería totalmente cancelable. ¿A quién lo volvieron a cancelar sin hacer mucho ruido, sin pelearse con su ex Wanda Nara? Es a Mauro Icardi.
0: ¿Again? ¿Otra vez?
1: Sí, lo sorprendieron.
0: Mauro está... un escándalo más de terminar jugando acá en el fútbol argentino.
1: Sí, jugando acá en...
0: Parece que en Turquía ya no lo quieren más.
1: Aprendices va a terminar jugando, se dice Mauro.
0: En River quiere jugar.
1: Con todo el respeto a la gente de Aprendices, a todos los clubes de la liga.
0: Sí, sí, se entendió.
1: Es una liga hermosa, ¿no?
0: Se entendió. Maxi no tiene ni idea,
1: nada. Para mí lo único que conozco el nombre.
0: Galatasaray.
1: Yo quiero... que vos me pases una lista detallada de la cantidad de partidos que jugó, minutos en cancha y todo en algún momento.
0: Para mí no jugó nunca. Sí. A ver, ¿en los últimos cuántos? ¿Dos meses? ¿Tres meses?
1: No sé.
0: Mauro.
1: Sí. Fue a mostrarle el predio a Marley que le decía: ¡Sí, acá el hotel! ¡Sí, sí! Le decía Marley.
0: Creo que era Don Víctor.
1: No sé.
0: Mauro Icardi, 9 del 5 su último partido. ¿Cuándo fue? El viernes. Estoy confundido. El viernes, mira, jugó.
1: Sí.
0: Jugó 24 minutos contra el Antalyaspor. Dio una asistencia en el 4-2. El 2 de mayo estuvo en el banco, no ingresó. En la derrota contra el Samsunspor. En el clásico contra el Fenerbahce del 26 de abril jugó 9 minutos, victoria 3-0 de su equipo. Su último gol lo convirtió el 18 de abril
2: del 75.
0: De abril, no hace tanto, hace 3-4 semanas atrás.
1: Cuando convocaban para el 78, flaco menos.
0: Sí. 2-1 la victoria frente al qué difícil el nombre, bueno, frente a un equipo de la segunda división,
1: un equipo X,
0: fue por la Copa de Turquía.
1: Ajá.
0: Antes de eso había jugado 11 minutos 6-90 contra el Trabzonspor. 11 minutos contra el Liverpool por la Europa League. No juega. A ver,
1: es como el chiste de
0: no es titular,
1: de qué juega, de 10 a 11 minutos y lo sacan.
0: Es un buen suplente hoy por hoy.
1: Sí, ¿qué pasó con Mauro Icardi? Llegó a la Argentina con la China. Hay abogados de por medio. Le dijeron, bueno, Maurito, el auto.
0: El auto, le sacaron.
1: Sí. Ana Rosenfeld, la abogada de Wanda Nara. Había que cobrarse los jus. Y bueno, no encontró forma. Y le sacó uno de sus autos de colección. Así están las cosas en el mundo de el espectáculo. No bien, sé si
0: te quedas para cerrar el bloque.
1: El bloque, exactamente. Para que vean que no es mi gran hermano Generación Cagada ni otras cosas en la televisión.
0: Bueno, basta.
1: Vamos a ir con la cultura, un cacho de cultura.
0: Bien.
1: Vamos a contar una historia que tiene un desenlace que seguramente muchos no sabían.
2: ¿Para que me busco la almohada?
1: No, es una historia divertida.
0: Antes de eso, más mensajes que llegan al 3464. Carlitos Maravis nos dice que en algún momento de su vida quiso instalar un autocine. Se le complicó con el proyector y el audio, dice. Hablando de cosas que...
2: Se le complicó con el autocine.
1: Qué buena idea.
0: No, mira, No, no es tan fácil. Sí, es una buena idea, pero anda a llevarla a cabo. No es tan fácil. Predio, proyector, un montón de cosas, no es tan sencillo. Buenos días, chicos. Le dije a mi marido, andá tranqui que yo prendo el fuego para el asado. Había arrancado lindo y cuando salí estaba apagado. Me salvó mi hijo que llevó a tiempo. Voy a seguir insistiendo, dice Elena de el 057. Mucha gente se piensa que prender el fuego es fácil y no es tan sencillo.
1: Para nada.
0: No tiene... Tiene su ciencia. Un mensaje más, y le doy paso a Leo Morricone, que me prepara algo de info de la política y de la economía. Estamos a poco de la apertura de los mercados, si es que ya no se dio. Hola, buenos días, chicos. Ahora mismo estoy metido en algo que pensé que era fácil y no es así. Arranqué un curso de electricidad y la verdad que me costó horrores, dice. A tal punto de querer dejarlo por no entender. Hoy ya estoy en mi segundo año y si Dios quiere el año que viene me recibo de electricista inmueble matriculada, así que saludos para Cintia, que nos cuenta que nos escucha siempre, ¿viste? A veces hay que insistir, ¿viste?
2: Sí, yo lo intento. En primer instante uno no entiende nada, después se va acomodando la cabeza.
0: Claro, exactamente, ¿no? Leo Morricone me habla de qué pasa en el país, en el mundo.
2: Bien, hay que
0: hacer foco.
2: Hay lucha por la educación pública y hay reacción del gobierno diferente a lo que estamos acostumbrados, porque generalmente los gobiernos cuando hay una marcha ceden un poco y dicen, bueno, vamos a hablar, vamos a dialogar. Sin embargo, el gobierno está en pleno ajuste porque, bueno, está bajando la recaudación, hay dificultades y el Ejecutivo hizo oficial una quita de 78 mil millones en distintos programas de la Secretaría de Educación en medio de la marcha que va a venir y los reclamos. Así que van a sumar un ajuste de 78 mil millones en educación en plenos reclamos. Tienen que ver con el Plan Nacional de Alfabetización, que va a perder 35 mil millones, el Fondo de Compensación Salarial Docente, destinado a equiparar salarios mínimos docentes provinciales, también 8 mil millones, y también el Fondo en Gestión Educativa y Políticas Socioeducativas, que tiene una baja de 6 mil. Así que, dentro del cual, de la Gestión Educativa y Políticas Socioeducativas, están las becas estudiantiles, que perdieron 559 millones según el gobierno. Así que se viene una pelea dura, diferente a las que se dan, porque siempre se negocia, cuando hay un reclamo, se negocia que se da, y el gobierno reaccionó con una quita más profunda y un ajuste más fuerte en las partidas de educación. Así que el conflicto supuestamente se va a extender y se va a hacer más profundo entre los docentes, defendiendo la educación pública, y el gobierno, que a través de Adorni y el ministro de Economía están decidiendo ajustes aquí en educación, y dicen que va a profundizar más el ajuste porque los números de recaudación están dando bastante mal. Así que conflicto en puerta.
0: Sí, grande. Silvia nos dice, hola, buen día, acá trabajando. No escuché cómo es el juego de hoy, lo pueden repetir. Dice Silvia, bueno, estamos pidiéndole a la gente que nos cuenten anécdotas o... hay muchos mensajes de audio, tal vez es una consigna hoy más de hablar que sí, que de redactarlo en un mensaje. Ahora los vamos a estar chequeando y seguramente en la última hora del programa vamos a estar escuchando. La idea, Silvia, es que nos cuentes si alguna vez te metiste en algún trabajo, un proyecto, algo que pensaste que era sencillo o que iba a dar sus frutos y terminó siendo un fracaso o no salió como esperabas. Nos dejás tu anécdota y estás participando por el obsequio de Panadería Vanguardia.
1: Ahora sí, dije que iba a contar una historia. Año 1972, porque es importante el día de hoy, porque debutaban en la tele Gaby, Fofó y Miliki en la televisión española. ¿Cuál es la historia atrás de esto? Bien, dijimos que en 1972 debutan Gaby, Fofó y Miliki en la televisión. Volvemos el tiempo atrás. Los payasos nunca estuvieron en televisión. ¿Qué pasó? Se intentó hacer humor con payasos, estamos hablando de payasos maquillados, cara blanca, una boca bien distinguida, color rojo, y una sonrisa que parecía algo diabólica. ¿Por qué? Porque el blanco y negro no llegaba a plasmar eso, y porque los maquillajes de los payasos, desde la época de los circos romanos, estaba hecha para que justamente una sonrisa con esa gran cara, esa gran boca, se vea de hasta 50 metros, y los gestos de la cara blanca también se distingan. Y si vos ves los payasos en los circos actualmente, se manejan con un idioma alto. Entonces, ¿qué hicieron? Probaron poner payasos en la televisión. Cuando ponen los payasos en la televisión, los chicos, en vez de divertirse, lloraban.

0: el tema, y Gaby va a plantearle la idea de hacer los payasos del circo. Y le dice: mire, don Gaby, esto no va a funcionar, ya lo probamos, estamos en televisión blanco y negro, un payaso no hace reír, un payaso en televisión asusta. Y Gaby fue con otra propuesta: ¿qué tal si nos despintamos? ¿Qué tal si marcamos nuestros gestos de otra manera, con una nariz roja, exagerando nuestras facciones, como narices postizas, como una leve pintura así en los labios, y marcar de cada uno las facciones más llamativas? Probaron y ahí nacieron los payasos de la tele. Los payasos siguieron manteniendo en la tele un formato original, sí, en los festivales de circo, que hasta el día de hoy se siguen haciendo, donde está permitido, por supuesto. Bueno, estamos hablando del HD y muchas cosas, pero la llegada del payaso, la llegada del humor de ese tipo a la televisión fue en el 72, justamente un 15 de mayo. Entonces, un poco de historia y creo que un recuerdo para todos. Nos vamos al corte con Había una vez un circo, después el tema Caravana de las 11, Sergio, y seguimos, dale.
1: Había una vez.

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La hora 11:10, la temperatura en la ciudad de Casilda, 16 grados 3 décimas. El futuro no se negocia, Rosario se suma a la marcha federal universitaria. Este martes Rosario volverá a ser escenario de una multitudinaria movilización universitaria en defensa de la educación pública en el marco de la cuarta marcha federal universitaria convocada a nivel nacional. Estudiantes, docentes, no docentes y organizaciones sociales marcharán para reclamar la aplicación de la ley de financiamiento universitario. La convocatoria comenzará a las 15:30 en Plaza San Martín y culminará con un acto central previsto para las 17 en el Monumento Nacional a la Bandera. Cárcel de Piñero, encontraron un túnel en un baño del pabellón de alto perfil. El gobierno provincial informó que durante una requisa realizada en la unidad penitenciaria número 11 de Piñero, agentes penitenciarios detectaron un socavón de 70 centímetros en el baño de uno de los patios externos del pabellón de presos de alto perfil. A partir del hallazgo, la Secretaría de Asuntos Penales del Ministerio de Justicia y Seguridad dispuso el cierre del lugar y las sanciones correspondientes. Pasaron 13 minutos de las 11 de la mañana con una temperatura en Casilda de 16 grados 3.

0: Décimas.
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4: Y como siempre, después de las 11, después de las 10, llega el tema Caravana del día. 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
34: 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Estamos hablando del sorteo de la previa de este martes 12 de mayo de 2026. Comenzamos a recorrer pizarras y la lotería de la ciudad con el 1064-1064. Lotería de la provincia 5.495, 5.495, Lotería de Santa Fe, 5.832, 5.832, Lotería de Entre Ríos, el 962 a la cabeza, y cerramos como siempre con la Lotería de Córdoba, los resultados de los sorteos de la previa de este martes 12 de mayo, con el 4.896 a la cabeza. 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
1: Leo Morigoni llega a la Record, trae como siempre a esta hora la información de los mercados a la ciudad de Casilda. Leo, ¿cómo abrieron? ¿Cómo está la cosa?
2: Abrieron los mercados con lo que pasa siempre, subas y bajas. Hoy le tocó bajar al mercado, pero vamos a empezar con los dólares. Los dólares están absolutamente planchados, dólar oficial 1415, el blue 1405, el MEP 1425, el contado con liqui 1479 y el riesgo país planchado 4.96, bajó, había subido un poco y estaba bajando, está en casi 500 y estable en esa situación. Es un día que está un poquito oscuro porque hay lío, obviamente, entre Irán y Donald Trump o Estados Unidos. Están tratando de negociar, la paz y se está complicando porque la negocian con mucha violencia. O sea, quieren la paz, pero lo están
1: haciendo con guerras.
2: Lo están haciendo con mucha amenaza. O sea, si aceptás esto o te bombardeo, y Irán le dice, para ser simples, bueno, esto es lo que hay y lo que hay está bueno, así que aceptalo. Así que está la voluntad de arreglar, pero no se está arreglando. Eso que está trayendo, obviamente, está trayendo una complicación en los mercados y en el precio del petróleo. El precio del petróleo, ayer había sido un día positivo, sobre todo para las tecnológicas, refugio de valor, obviamente, pero en el día de hoy resulta ser que el protagonista en verde, en positivo, es el petróleo, que sube casi el 4%, está siempre como hablábamos, siempre cerca de los 100. Cuando baja de 100, vuelve a los 100, cuando se va a 110, baja y vuelve a los 100, pero lateral y el precio constante. Ahora vence, hablando de mercados y la vida cotidiana, está por vencer el anuncio que había hecho YPF de que iba a mantener los precios.
1: Sí.
2: Que iba a ser
1: igual
2: un promedio.
1: Hubo cambios.
2: Sí, hubo cambios, pero dentro de un margen. Pero ahora vence el asunto este y el petróleo sigue insistiendo en precios altos. Dolarizaron el precio del barril de petróleo en Argentina y puede ser que haya una afectación si esto sigue este proceso. Bueno, el BTC bajando, Ethereum bajando, sé que las criptomonedas están bajando un poco, pero BTC resistiendo también en $80,000. Unas de las empresas que también son refugios de valor, porque resulta ser que algunos tienen ahorros y no saben dónde ponerlos, resulta ser las empresas de chips, que a futuro pueden preservar el valor del dinero. Lo cierto es que es un día negativo porque las noticias están dando conflictos a largo plazo, por ahora, entre Irán y Estados Unidos. Vamos a hacer una referencia a lo que dijeron los grandes jugadores del mercado.
1: ¿Qué dijeron?
2: Que el mercado, o sea que estamos cerca de la quiniela cuando hablamos, está siendo muy parecido a una timba en el corto plazo.
1: Una timba.
2: Una timba, porque resulta ser que hay opciones a un día, en la cual pedís plata prestada y apostás a un día, haces una inversión por un día. Eso no es inversión, es especulación. Y la especulación es más fuerte que las inversiones a largo plazo. La gente, la juventud, los nuevos jugadores del mercado están pensando en el corto plazo, piden mucha deuda y invierten solamente a un día, con opciones, multiplicando o arriesgando más de lo que tienen. Y Warren Buffett, que es uno de los inversores más importantes, está muy líquido y está diciendo que lamentablemente son épocas complicadas para meterse en el mercado a invertir, porque lo que está de moda son las inversiones a corto plazo y las opciones a un día son los jugadores más importantes en volumen. ¿Eso qué quiere decir? Que en tiempos donde suceden estas cosas, los riesgos de entrar en el mercado de capitales son muy altos. Así que aquellos que quieran invertir, háganlo con muchísimo cuidado, porque los grandes jugadores están diciendo que pronto va a venir una fuerte corrección. Si va a pasar o no, no lo sé. Nadie lo sabe, pero eso es lo que está en juego. Obviamente el mercado argentino acompañando lo que está sucediendo en el mundo y a la baja el día de hoy. Este es el resumen del inicio de mercados este día martes.
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1: este sábado 16 de mayo a la hora 21, aquí en el Teatro Dante que tenemos en la ciudad de Casilda, vamos a recibir una propuesta fuerte con nombres muy conocidos y una historia que mezcla el humor, la tensión, el deseo, las emociones contenidas. Se trata de Tango para Tres, una obra escrita y dirigida por Hernán Krasutsky con la puesta en escena y la actuación de Arnaldo André, Marta González y Romina Fernández. Para hablar de esta obra que llega a nuestra ciudad, está en contacto con nosotros Marta González, a quien saludamos. Marta, Martín de este lado, buen día, ¿cómo te va?
16: ¿Cómo estás, querido
1: mío?
16: Bien. Qué lindo.
1: ¿Cómo andas? ¿Bien?
16: Sí, sí, ahora estoy esperándote con ansia para hablar con mis amigos de Casilda. Hace un montón que no voy a Casilda.
1: ¿Sí? ¿Con qué viniste? ¿Te acordás cuál fue la última presentación que trajiste a la ciudad?
16: Me parece que fue con Arnaldo André haciendo Intimidad Indecente, me parece.
1: Puede ser, puede ser. Y Marta, ahora, ¿qué tipo de historia va a encontrar el público cuando vea Tango para Tres? Y lo aclaramos, cuando vea, porque es una obra de teatro, más allá de que muchos por allí imaginan que es un espectáculo de tangos.
16: Sí, no. ¿Sabes qué van a ver? Primero, una historia de amor. Uh-huh. Viste que no hay historias de amor ya. Entonces, uh-huh, hacer un espectáculo que cuente una historia de amor, más no te pueden decir, porque si no, como dicen ahora, espoleo.
1: Sí, espoleamos la obra.
16: No, claro, y es sorprendente, pero lo que habla esta obra, por sobre todas las cosas, es del amor. Uh-huh. Entonces, te reís mucho, te emocionás mucho, porque el amor es así, ¿no? El amor te emociona, el amor de pronto te hace sufrir, pero el amor siempre es el amor.
1: Y tu personaje, Minerva, allí, esta prestigiosa cantante que no canta.
16: ¿Cómo sabes tanto?
1: Sí, viste. ¿Qué te atrajo de ella cuando leíste la obra, obviamente?
16: Me dio mucha ternura. Ajá. Mucha ternura. Y bueno, yo el otro día, el día del debut, lo dije. Yo estoy segura que esta es la última obra que hago.
1: ¿Por qué?
16: Porque tengo 81 años, hace 70 que estoy trabajando, y porque yo creo que hay que retirarse entera. Y bueno, ojalá que la pueda terminar la temporada.
1: Pero si estás espléndida.
16: Sí, porque el teatro me da vida, uh-huh, el teatro me da fuerza, la gente que no se prueba, porque te juro, nosotros, tanto Arnaldo como esta chiquita, que no sabes el talento que tiene esta pendeja.
1: Romina
16: uh-huh, Fernández, porque además te cuento que es la hija nada más que de Augusto, menos que de Augusto Fernández, el gran maestro de actores.
1: Claro. No, te iba a preguntar porque me quedó eso que dijiste, que sería como la última obra. ¿Ya te lo decretaste así o no?
16: Sí.
1: ¿Sí?
16: No. Sí, esta es una obra maravillosa, es una obra... Me voy muy contenta. Sí, estoy... lo último que hago es esto porque es una obra empernecedora, uh-huh, una obra positiva. Una obra que la gente, te iba a contar eso, que tanto Arnaldo como esta chiquita y yo, después de la función, nos quedamos el tiempo que sea, que la gente nos espera y nos sacan fotos, y esto es nuestra devolución al público.
1: Qué bueno.
16: ¿No?
1: Esta obra habla un poco de lo que no termina, ¿no? De lo que no se suelta, ¿puede ser?
16: También, uh-huh, también.
1: Y de lo que todavía también puede arder.
16: Escúchame, mira, mi amor, hay un trío.
1: Sí.
16: Alguien tiene que perder.
1: Claro.
16: Pero acá no pierde nadie.
1: Uh-huh. No pierde nadie.
16: Sí, la verdad es que estoy muy, muy feliz. Entonces, Casilda es Entre Ríos, es Santa Fe, ¿no?
1: Sí, por supuesto, sí. El sur de la provincia.
16: Claro. Firmar también es Santa Fe.
1: También es Santa Fe.
16: Bueno.
1: Sí.
16: Porque nosotros el 15 vamos a firmar. Y
1: el 16 para la Casilda.
16: Uh-huh. El 17 a Salto. Salto ya es Buenos Aires.
1: Con relación a Arnaldo André y vos, bueno, dos talentosos junto a Romina Fernández, que también está en esta obra, pero ustedes con mucho más recorrido, contanos un poco cómo fue el reencuentro con Arnaldo André en escena, en el escenario en este caso.
16: Muy bien. Yo, es que con Arnaldo nunca dejamos de vernos, uh-huh. de llamarnos, de preguntarnos cómo estamos. Somos unos fervientes defensores de la amistad. Cuando gente buena, yo me considero una buena persona. Y lo que me falta, estoy siempre tratando de ser mejor persona. Uh-huh. Y también lo es Arnaldo. Así que cuando uno se encuentra en este ambiente que yo defiendo tanto, porque he pasado la mayor tiempo en este ambiente que sola, viste, como es esos matrimonios que yo al final yo pasé más tiempo con vos que con mi mamá. Más o menos.
1: Mira vos.
16: Lo mismo.
1: Mira vos. Con relación a Minerva.
16: Minerva,
1: ¿pelea contra el final de algo o pelea por volver a encender algo?
16: Ay, no te voy a contestar.
1: No me vas a contestar.
16: Me niego a contestarte.
1: Puedo trazar un paralelo con lo que dijiste al principio, Marta, de la nota, ¿no? Sí. Que es tu despedida. ¿Peleás contra que sea tu despedida o por allí esperás que vuelva a surgir algo?
16: Nene, sos un tramposo.
1: ¿Por qué me decís así?
16: Sonríe. No, ella no espera nada, al contrario, uh-huh. Da todo.
1: Qué lindo. Qué lindo. Marta, es un placer hablar con vos. Te vimos mucho tiempo, te respetamos un montón, te queremos. Y es lindo que la ciudad, como Firmat, como Salto, como Casilda, tenga la posibilidad de ver a grandes de la escena nacional como lo sos vos, junto a Arnaldo André, y que la gente se dé la posibilidad de desconectarse un poco de lo diario, ¿no? De esto que te insume tanto tiempo y que te genera por ahí amargura, sobre todo en tiempos de crisis, y los actores están en crisis, algunos también, pero ir al teatro, sentarse, en conectarse con ustedes, es dar vida, ¿no? Dar otro tipo de energía, y eso se percibe también en esta nota, tu predisposición, la buena onda, y por eso va a ser un placer verte en el escenario nuevamente aquí en la ciudad de Casilda.
16: Espero que estés y que te presentes y que me digas, yo soy el
1: que te preguntó de Minerva.
16: El periodista piola que te iba sacando de mentira verdad, el que te tiraba trampas para que hablaras más. Así que así va a ser tu presentación a mí, ¿dale?
1: Dale. Y me gustaría que te dirijas vos a la gente de Casilda. Tenemos oyentes en Casilda, en toda la región, que nos están escuchando y además nos ven. Está la placa ahora ahí del teatro, la invitación para el sábado 16 a la hora 21 aquí en el Teatro Dante de la ciudad. Pero me gustaría que vos le digas a la gente de Casilda por qué tiene que ir a ver Tango para Tres.
16: Y yo, hola gente de Casilda, a pedido de Martín, y con todo el deseo mío de que pasen un momento de distensión, de no pensar en lo que nos pasa diariamente, en meterse dentro de una historia de amor, que siempre son hermosas las historias de amor. Uh-huh. Vengan a verlo y de alguna manera nos vamos a despedir. Espero no ser como los achanchaderos, viste, que se despedían todo el tiempo. Pero bueno, ya tengo 81 años y ya es hora de hacerme estar junto al fueguito, que ahora no hay fueguito, ¿viste?
1: Uh-huh. Sí.
16: Y con mi perrito.
1: Marta, te mando un beso enorme, gracias por estos minutos para con nosotros, queríamos hablar con vos, sabíamos que estábamos allí esperando la comunicación para charlar, porque queríamos tener tu palabra y la invitación en tu propia voz para esta obra que llega y Casilda va a tener el gusto de disfrutar.
16: ¿A qué hora es?
1: A las 21 horas del sábado.
16: perfecto. Y después, mira, es una obra que dura una hora y cuarto, una más o menos, no tomé el tiempo. Pero después pueden ir a morfar, ¿viste? Es un horario perfecto.
1: Ideal, ideal. Ideal para eso. Que andes muy bien.
16: Un abrazo de corazón.
1: Gracias, ¿eh? Marta González, actriz argentina, con mayúsculas, una persona que estuvo en un montón de obras de teatro, telenovelas, y bueno, disfrutando también, en este caso, de Tango para Tres, su obra que está recorriendo el país, en este caso el sur de la provincia de Santa Fe. Firmat, después Casilda, este sábado 16 de mayo a la hora 21 en el Teatro Dante. Están todos invitados para participar de esta linda historia que va a contar Marta González, Arnaldo Andrés y Romina Fernández el sábado, 21 horas en el Teatro Dante.

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6: Hola, buenos días, Radio. Bueno, como desarmar, sí, me encanta desarmar todo. Desde un enchufe, desde una radio, un reloj. Siempre pongo mucha atención en eso. Sí, hay cosas que cuestan trabajo y de por ahí hay cosas tan minuciosas, tan chiquitas como el reloj pulsera. Y digo, bueno, ¿para qué me habré metido? Pero con paciencia lo voy resolviendo. Me gusta mucho la electricidad, así que todo lo que sea enchufe trifásico, monofásico, llave de corte, todo. Me encanta desarmar y armar, sí, cuando es necesario, por supuesto. Así que soy María Elena y mi número de documento es 843. Que pasen un lindo día, chicos.
13: Hola, chicos, ¿qué tal? ¿Cómo les va? Bueno, a mí qué me pasó, no emprendimiento ni nada. Me compré un auto, un Peugeot 404, me acuerdo, como hoy. Y bueno, digo, fácil para manejar. Como yo sabía manejar tractor, dije, va, esto lo manejo de una. Salí bien, derecho, para ir derecho. Bueno, cuando quise doblar, hacer la marcha atrás, imposible, no podía. Iba mi mamá conmigo. Dice, bueno, espera un poquito y yo te empujo. No, eso sí que nunca me voy a olvidar lo que me había pasado, la marcha atrás. No podía sacar después para salir adelante. Así que, bueno, mi DNI 060, Lidia. Que tengan un feliz día, un besito para todos y muchas bendiciones. Chau, chau.
14: Hola, Marta González se casó en el año 68 y en el mes de julio, porque yo me casé y fui pasear a Buenos Aires y ahí vi todo lo que se podía ver en ese momento, ¿viste? Mucho saludo, Marta.
15: Gracias a todos por estar del otro lado compartiendo el programa. Nosotros te acompañamos en La Récord 91.1. Estamos acá hasta las 12 junto a vos, viendo la localidad de Chavás, allí con las cámaras del sistema de monitoreo, acompañado por Tizi, que vino Tiziano a hacer el programa junto a papá un ratito, ¿no es cierto, Tizi? ¿Sí? Decí que sí, porque la gente no te escucha, sino. Sí. ¿Eh? Acá el micrófono.
16: Sí.
15: Viniste a hacer el programa, ¿sí? ¿Te gusta la radio? ¿Sí?
16: Sí.
15: Está don Víctor ahí, ¿lo querés saludar?
17: ¿Qué hace, Tizi?
15: No te escucha.
17: No. Hola. ¿Qué hace, Tizi? ¿Cómo andás? Sí, soy parecido al otro, pero no soy. ¿Te acordás que comimos un asado una vez en Alberdi que te preparó don Víctor?
15: No, decile.
17: Estaba riquísimo.
15: ¿Te acordás de eso, Tizi?
17: ¿Qué pasó?
15: ¿Sí o no?
17: ¿Te has caído, hijo? Sí.
15: Tizi, no te asustes, ¿sabes? Es así.
18: Soy el tío Maxi.
15: Es así, Tizi.
17: Sí, es ok. Para mañana.
15: ¿Qué hace, don Víctor? ¿Cómo le va? ¿Todo bien?
17: ¿Qué hace, nene? Acá andamos, sí, llegando a la finalización del programa. Y otra vez hay malas voces que dicen que se suspende la obra.
15: ¿Qué obra?
17: ¿Sí? Qué lindo volver a reír, eso todo mentira.
18: Ajá, ¿no? La obrita.
17: Hay un montón de...
15: Me olvidé de preguntarle recién a una actriz de verdad.
17: Sí.
15: A ella sí que es una actriz de verdad. Marta González.
17: No, yo justo te iba con toda...
15: ¿Usted hizo alguna novela con Marta? Me había dicho usted. Pero me olvidé de preguntarle a ella si era cierto.
17: Hicimos una novela para el cable de Curuzú Cuatia, sí.
15: Ah, para el cable.
17: Sí.
15: Mirá.
17: Se llamaba Yo soy el abogado.
15: Era una tirada diaria.
18: ¿Qué abogado?
17: Ese era los puntos suspensivos.
15: Ajá,
17: yo soy el abogado. ¿Qué abogado?
15: Que era una tira diaria.
17: Era una tira diaria, sí, de Marta González.
15: Ajá. Mira qué bien.
17: Y vos sabés quién tengo el domingo para comer en las casas. Va, en realidad en la casa mía no, va a comer a casa de la profesora Pierucci.
15: ¿Quién?
17: Arnaldo Andrés ya me dijo que cae con una.
15: Qué bien que están, tanto Marta como Arnaldo, que superan los 80 para arriba.
17: Arnaldo me cae con.
15: Además la voz de Arnaldo Andrés.
17: Impresionante galán. Así como yo.
15: No, no, usted nada que ver con Arnaldo Andrés.
17: Dijo, pero... Víctor, yo llevo dos tuppers de sopa paraguaya.
15: Ah, dijo así. Pero además tiene una voz.
17: Sí.
15: A ver, ¿podemos poner la publicidad? Porque está grabada para la tele, para, sí, que, sí, para que la escuchemos. Y después me gustaría que usted hiciera, don Víctor, algo similar.
17: A ver.
15: Para la invitación para su obra. Pero mirá lo que es... Este spot para redes sociales de Arnaldo André con esa voz imponente, porque ni siquiera hacemos que habla todo así, pero una profundidad, un tono que resuena.
17: Sí, le enseñamos con el Roberto Lara.
15: ¿Usted le enseñó junto a Roberto Lara?
17: Sí.
15: ¿Locución?
17: Sí, sí, para que imposte así, porque
15: a ver, cosas, esta es la invitación que hace Arnaldo André, Marta González y Romina, mirá. Escuche, don Víctor.
16: Esa hermosa localidad donde ya ha estado seguramente.
17: Sí, claro.
16: También. Casilda, allí vamos a estar.
19: ¿Cuándo
16: vamos
19: a estar?
20: El 16 de mayo.
16: Sí.
20: Sí, el 16 de mayo.
16: Para ofrecerles tango para tres, para que la pasen también, se diviertan, porque es una excelente, excelente comedia. Teatro Dante, ahí de donde vamos a estar en Casilda, ¿eh? También estuve allí.
20: Sí, yo también. No te hagas. ¡Los esperamos!
15: ¿A usted le sale más el tono a Marta González que a Arnaldo André?
17: Sí, estoy más Marta que Arnaldo.
15: Te ha hecho una tía.
17: Pero sí, estoy hecho la
15: tía. Te ha hecho una tía, don Víctor.
17: La tía Víctor estoy hecho.
15: Sí.
17: ¿Vos sabés
15: la
17: qué?
15: La tía Victoria.
17: ¿Cómo sería entonces?
15: A ver.
21: Así.
15: ¿Por qué hace así?
21: Porque es un algo. Es
22: una comedia, claro.
15: Claro, Leo Morricone tiene el tono más parecido.
17: Claro, a sí, Arnaldo tiene André. Razón el Leo. Mira,
22: muy bien, Leo.
15: O Dami Balcero.
17: Es una comedia.
15: Ajá, usted es muy barítono. Muy barítono está.
17: Te estoy componiendo, jajaja. Ja, ja, ja. Sí, lo esperamos el domingo 17.
15: Es como 20, que se le afina un poquito, don Víctor.
17: Lo esperamos.
15: Tiene el final afinado.
17: Lo esperamos el domingo 17, 20, 30 horas en el Teatro Dante. Pasé, qué lindo volver a reír.
15: No le sale grave.
17: De Adi.
15: No le sale grave, don Víctor.
17: No la tengo gruesa, es el problema.
15: Claro, bueno. Pero usted también maneja tonos, don
17: como
15: Víctor.
17: Como Arnaldo, sí, ¿no?
15: Claro.
22: Arnaldo la tiene gruesa.
17: Quiero decir otra
15: no
17: cosa.
15: ¿No escuchaste recién?
22: Sí.
17: Sí, la tiene gruesa.
15: ¿No escuchaste?
22: No lo alcancé a percibir.
17: Arnaldo la tiene gruesa.
15: La voz profunda. De un...
17: Sí, se cae.
15: Muy, muy lindo para recitar poemas. ¿Usted sabe recitar poemas, don Víctor?
17: Sí.
15: ¿Qué poema le queda bien en el tono?
17: Me queda bien uno de San Martín.
15: ¿Cómo dice?
17: ¿Quién es el pequeño aquel que a la sombra de un palmar salta, ríe, canta y corre con los niños del lugar? Se llama José Francisco y habrá de ceñir espada. ¡Qué lindos ojos tiene, qué brillante su mirada! En Argentina, Chile y Perú le aguarda la gloria al niño del Yapi.
15: Lo cantó como una maestra, don Víctor.
22: Como un niño de primera grado.
15: Sí. Tizi, ¿vos sabés alguna canción, algo que puedas cantar ahora en la radio? ¿Te animás?
17: Cantate algo, Tizi.
15: ¿Cuál sabés, Tizi? ¿Te animás a alguna? ¿Cuál es la que sabes? La de las guerreras K-pop. ¿Cómo dice?
22: ¿Qué es eso?
15: Son los dibujitos que miran los chicos.
17: La guerrera 6, más o menos.
15: No, mejor no cantes, Tizi, porque faltaría que Maxi y don Víctor te quieran llevar a la obra el próximo.
17: Va a ir el Tizi, seguro lo van a llevar, sí, de medio de cosas. Pues sabés que ayer, Maticito, yo quería venir a hablar con vos, pero me traicionó la póster atrás.
15: ¿Eh?
17: La posta atrás.
15: Póster. Posta de la Candelaria.
17: No, la posta atrás. Pues sabés que el Sergio me dice, vamos, don Víctor, que salía al aire y yo estaba en el baño. Y con el tema de la posta atrás.
15: ¿De qué?
17: De la posta atrás.
15: ¿De atrás qué?
17: De la próstata, de la próstata. Tenía coso. Y no podía salir del baño. Saludo al doctor Omar Moya, que me dijo, don Víctor, tiene que ir para el consultorio.
15: Y le abrió la puerta.
17: No,
15: ahí
17: Sergio.
15: Salió.
17: No, me sacó el Sergio, porque si no, estaba durmiendo en el baño todavía. Así que un saludo al Doc Moya, que me dijo, don Víctor, lo espero en el consultorio.
15: Ajá.
17: Cuando quiera. Así que allí vamos a estar, doctor, con mucho gusto. Saludo grande.
15: Va contento a la revisación.
17: Muy contento a la revisación. Vos sabés que me pongo el mejor perfumito que tengo, voy medio liviano de ropa.
15: Sí.
17: Es como una satisfacción.
15: Don Víctor, y cuénteme.
17: Sí.
15: Más allá de la satisfacción de consultorio, ¿de qué va la obra ahora que usted va a presentar?
17: Mira, el domingo vamos a estar ya, hay una cantidad interesante de entrada vendida. Hay que agradecerle a la audiencia de la radio y al público en general que se va a hacer presente. Es una revista donde van a
15: leer la gente.
17: No, Martincito, no es una revista que se lee. Es una revista que se ve con el ojo.
15: Ajá.
22: Esperando turno a veces la revista.
15: Sí.
17: Era buena esa, para ir al baño. Interesante.
16: Por usted también, don Víctor, que está esperando siempre un turno.
17: No, no, sí,

0: viene.
1: Va a estar Codo. Viene Micho, Tito.
2: No.
0: Eso entre el público.
1: Faltan confirmado. Ajá. Micho y Tito ya vienen.
0: Ya van.
1: Ya están. Y guárdeme dos butacas, don Víctor. Me dijo. Checho me dijo.
3: ¿Quiénes faltarían?
1: ¿Cómo le voy a fallar, amigo?
0: te lo avisó. Sí. El que avisa no traiciona.
1: No, va a estar Checho.
0: ¿Cómo le voy a fallar, claro, amigo?
3: ¿Cómo le voy a fallar? ¿De qué manera quiso
1: hacer?
3: ¿De qué
1: manera le paso? Sí. ¿Cómo le voy a fallar, amigo? ¿Cómo le voy a fallar, claro, amigo? No, claro, Martínito. Tenés toda la razón del mundo. Así que, bueno, la invitación está hecha 100% a beneficio de la gente de ADI. Como siempre, se le deja algo a una institución. Y quedó grabada esa nota que le ha hecho a la presidenta, donde dice que ADI necesita a los casildenses para poder seguir sobreviviendo con esta lucha que sabemos que es contra la diabetes, esta enfermedad que es tan silenciosa y ataca tan de golpe, y hay que poder combatirla. Y es una enfermedad difícil de combatir y cara también, hay que decirlo. Las obras sociales no se portan bien con ella. Así que todo invitadísimo el domingo 20-30 horas con la actuación estelar del Martincito López.
0: No le diga a la gente cosas que no va a cumplir, don Víctor.
1: Sí, sí, va ahí el papá Tuá.
0: ¿No? Te pregunta.
1: ¿Va ahí el papá Tuá? Convencémelo al papi que vaya Tuá, porque si no.
0: ¿Qué dice?
3: Dale, Tizi, decí que sí.
0: Así que no, Tizi.
3: Sí, dale.
0: No.
1: ¿Cómo que no? Mirá que don Víctor después te iba a regalar cosas.
0: No, extorsiona a los niños, don Víctor. Bueno, entonces la invitación es para el domingo.
1: ¿De qué cuadro de fútbol es?
0: ¿De qué cuadro sos, Tizi?
1: ¿Vos sabés que la guerrera que es Cos es ahí, son de Boca? Entonces, el papá tiene que actuar. Si no, secuestramos a la guerrera que es Cos.
0: Bueno, don Víctor, entonces la invitación está hecha para el domingo.
1: Exactamente.
0: No se disperse, don Víctor.
1: No me disperso.
0: Arnaldo Andrés no se dispersó.
1: No se dispersó Arnaldo Andrés. Si querés dar los ganadores... Tenemos un chiste. Este va a ser duro, aviso desde ya.
0: Entonces nos
1: como
0: despedimos.
1: Talón de indio.
0: Yo me voy, queda el espacio de la gente del automovilismo. Ganadora del concurso, el sorteo realizado, salió beneficiada en este caso Martina. Martina, terminación de DNI 697 y el celular termina en 622. Martina, tenés que venir a la radio hoy a buscar tu voucher.
1: El voucher.
0: Para Panadería Vanguardia. Felicitaciones, gracias por jugar con nosotros. Nosotros nos despedimos, mañana volvemos. La gente pregunta si usted va a contar chistes en el teatro.
1: Sí, vamos a contar chistes. Tenemos una selección de chistes para todo. Va a mantener la estructura, esto hay que decirle, 100% de una revista. Pocas veces he visto en Casilda. La cuarta revista que se escribe la escribió el Massimiliano junto a la corrección del Pedro Saborido, como siempre, y el Fernando Noy, grandes amigos.
0: Inchequeable.
1: Que
0: eso,
1: tiene, ¿no? Claro que sí, que le ves inchequeable.
0: Inchequeable, don Víctor.
1: Mete un teléfono.
3: Y Jorge Luis Borges también.
0: Sí.
1: No, son amigos que uno.
0: Manuel Cancino también.
1: Para. Manuel me iba a prestar las plumas y los colcheros.
0: ¿Y?
1: Pero no pude ir.
0: No pudo ir.
1: Te iba a decir, Manuel, préstame el conchero.
0: ¿Para usted?
1: No,
0: para... Ahí sí que voy pago. Para
1: las vedetes.
3: La imagen está dirigida a iluminación por Steven Spielberg, ¿no?
0: Sí.
1: Bueno. No, este...
0: ¿Efectos especiales?
1: Son amigos, sí, que uno tiene en la vida. DFX de Gentileza de Urban Dance.
0: Urban Dance.
1: Un saludo al Toti.
0: Un saludo grande para el Toti.
1: Gran amigo el Toti. Saludo. ¡Salud!
0: Deje de tomar, don
1: Tengo
0: Víctor.
1: Ginebra acá.
3: Tomando la mamadera.
0: Bueno, yo me voy, don Víctor. Estoy con un niño. Acá no puedo escuchar el chiste que usted trae.
1: Bueno, claro. No, este es un chiste más
3: retírese,
1: bien. Va bien educado, Martincito. Vamos a plantearlo así.
3: Retiren, bueno, a los niños de
1: los artefactos. Sabemos que acá en el equipo de la mañana se marca que los defectos físicos no... No se habla
0: del cuerpo de las personas.
1: Claro, entonces vamos a hablar correctamente.
0: Sí.
1: Había un cojo en una esquina. Sería un rengo.
3: Sí.
1: Oh, ya pero explicamos.
0: ¿Para qué explica?
1: Había un
3: la
1: cojo.
3: La gente sabe lo que es un cojo.
1: En una esquina.
3: No es.
1: Y le dice a una mujer, ¿qué pasa? Eso tampoco se hace. No se hace más.
0: No se hace más. No, piropo no.
3: Depende, a lo mejor si le pide la hora está bien.
1: El cojo le dice.
3: Cerrá el programa, Martín.
1: Adiós, hermosa.
3: No.
1: Y ella le dice, cállese, cojo feo.

0: Y el cojo le responde: no importa, vení que yo te enseño.
1: Ahora, te dije que no.
2: Ay, Dios mío.
0: ¡Hasta mañana!
1: Ah, eso fue todo. Sí. Me hizo acordar, una vez estaban en un baile de campo que se hacía en el balneario de Arequito.
0: Sí.
1: Y eran de la barra de mi abuelo y uno no lo querían llevar porque siempre era el don Víctor de la barra, ¿viste?
0: Sí.
1: Que dejaba mal parado a todo el mundo. Y se le acerca a una chica que estaba ahí, en, cerca del escenario, y le dice: señorita, ¿baila?
3: No, no.
1: Sí, dice la...
4: Va de barranguer, loco, no, también. No.
1: Sí, dice sí, la señorita. No, pero esto fue no, cierto.
3: No.
1: Sí, dice la señorita.
3: Listo. Ya.
1: Bueno, que se divierta. Y sigue caminando el tipo.
0: Ah, no, me creo que...
1: Hasta mañana.

0: esa hermosa localidad donde ya he estado seguramente.
1: Sí, claro.
0: También. Casilda, allí vamos a estar.
2: ¿Cuándo vamos a estar?
3: El 16 de mayo.
2: Sí,
1: sí, ahí, 16 de mayo.
0: Para ofrecerle tango para tres, para que la pasen también, se diviertan, porque es una excelente, excelente comedia. 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También estuve allí.
1: Sí, yo también, no te hagas. ¡Los esperamos!
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0: buen mediodía para todos. Una nueva edición de Motores en Marcha en el aire de la radio. Osvaldo, ¿cómo le va? Muy buenas tardes, ¿cómo anda?
1: Muy buen mediodía para vos, Daniel, y para toda la teleaudiencia.
0: Bueno, en un ratito estará también César Bicoca con nosotros. Salió el humo blanco. Habemos fecha de rally. Se va a correr el próximo 23, 24 y 25 en Pujato, como en definitiva quería el presidente comunal de la localidad. Así que bueno, no sé, lo escuchamos entonces, a ver el informe ya oficial, se podría decir, de la segunda fecha del Rally Santa Fe.
2: Hemos fijado como fecha para Pujato 22, 23 y 24 de mayo, viernes 22, sábado 23 y domingo 24 de mayo, que además tenemos fusible el día 25 por cualquier inconveniente. Pero bueno, la idea es comunicarles a todos, explicarles estos pormenores que la verdad que no son menor la situación por la que estábamos, y además porque por supuesto también el rally se corre en caminos rurales y mientras está la cosecha es imposible llevarla adelante. Así que agradecerles que estén acá, por supuesto hacer extensivo al resto de los medios de la región, hacerlo extensivo al resto de las localidades de la región y por supuesto aprovechar también a ustedes para que hagan público esta noticia con esta fecha para que la gente esté informada y pueda participar de este rally, vuelvo a decir, a partir del día viernes 22, sábado 23 y domingo 24 de mayo en Pujato.
0: Bien, así era la palabra del presidente comunal, de Daniel Cuacuarini. Yo tengo entendido que parte de la cosecha, lo más grueso, ha culminado. Salvo que yo no soy productor agropecuario, ni tengo campo, ni nada, pero de acuerdo a lo que me dicen, un 85% de la cosecha está levantada ya. Así que bueno. Antes de ir a la nota que habíamos pactado, vamos a saludarlo a César Bicoca. ¿Cómo te va, César? Muy buen mediodía.
3: Hola Dani, ¿qué tal? ¿Cómo te va? Buen mediodía para ustedes. Acá estamos con un lindo día de sol, fresco pero lindo día.
0: Sí, por supuesto, por supuesto.
1: Hola César, ¿cómo andas, querido? ¿Vos ya trillaste?
3: No, Val, todo bien.
0: ¿Cómo?
1: ¿Ya trillaste vos?
0: ¿Ya trillaste vos lo tuyo? Sí, ¿no?
3: Le iba a decir justamente, yo la terminé ayer.
0: ¿Viste? Claro,
1: ahí está. Está bien, estamos dentro de los parámetros normales de lo que esperamos. Bueno, yo no voy a estrellar.
0: Yo estimo que, o sea, a ver, el primer fin de semana que se iba a correr, por supuesto, todavía prácticamente las máquinas no habían entrado a los campos por la cantidad de lluvia caída. El fin de semana este que pasó, posiblemente sí, también. El fin de semana que viene podría haber sido una fecha, pero bueno, pues hay una. El presidente comunal Cuacuarini resolvió que no se podía correr en Pujato, a lo mejor se le junta con algún otro evento. Él dispuso que la carrera se corra el 22, 23 y 24. Estamos tratando de comunicarnos con Juan Icarati, porque evidentemente habíamos pactado hacer una nota justamente por este tema, porque tengo entendido que hubo alguna posibilidad de correr en otras localidades cercanas a la ciudad de Casilda, cercana a la ciudad de Pujato, y que, bueno, en definitiva, por el tiempo que se quería hacer el fin de semana que viene, justamente por el tiempo que faltaba para ese fin de semana, no se podían confirmar esa, no se pudo confirmar ninguna de estas categorías, de estas localidades. Por lo tanto, terminó en definitiva la propuesta primitiva del presidente comunal de Pujato, Daniel Cuacuarini, de correr ese fin de semana. ¿Qué motiva esto, Osvaldo? Primero, que un fin de semana largo. Hay pilotos que posiblemente no estén participando, ya algunos prácticamente confirmados, inclusive uno lo confirmó acá al aire, el gato tiene el cumpleaños de su hijo, ya dijo que no va a estar, algunos pilotos que están de viaje o que se van a viajar el fin de semana, ¿eh? Y por el otro lado, esto modifica un poco las fechas siguientes que estaban pactadas. No mucho, pero junio y julio seguro.
1: Bueno, que también están causando, yo hablo en general de lo que piensan y actuaron los pilotos. Uh-huh. Todos se manejan, los que van, tienen presente hacer un campeonato de cualquier cosa.
0: De cualquier categoría,
1: hasta un evento, se casa Pancito tal día. Bueno, y uno tiene pensado hacer un viaje o otra cosa, uh-huh. Se maneja con esos calendarios. Uh-huh. Por ejemplo, a mí me ha contado un piloto, dice, me iba a ir de viaje, miramos cuando sobre el calendario, claro. Dijimos una semana, si llega llueve, y bueno, me paso una semana. Y eligió jugársela y pasó a 3 semanas.
0: Uh-huh. Claro.
1: Y
0: ¿por qué? Porque lógicamente, cuando una carrera se posterga, se posterga una semana.
1: Y a lo sumo, sí, caso muy especial, exacto.
0: No tres.
1: Bueno, eligió viajar a 3 semanas, uh-huh. Realizar un viaje familiar.
0: Sí.
1: No puede ir.
0: No va a estar presente.
1: Justo a otra persona le coincide un cumpleaños como es el gato, a otra persona que lo acompaña siempre a Silicani en los UTV,
0: ajá.
1: El Franco Lonsiski, tampoco va a estar presente,
0: claro.
1: O sea, ya tengo y el que dije del viaje es Lucas Cortés.
0: Sí,
1: y también, ¿qué pasa? Se modifica, no solo va a ser lo de Pujato, sino se va a modificar también lo que es junio y julio.
0: Exacto.
1: Se va a modificar. Exacto. Y va a perjudicar. Ya he escuchado que hay gente que tiene previsto viajes porque o eventos. Uh-huh. Yo sigo sosteniendo, cada uno, entiendo todos los, pero alto que lo entiendo, porque he estado en organización y sé lo que es, y sé en dónde se, en lugar que tienen que resolver, y no es fácil tomar una decisión para nada. Esto fue lo mejor, bueno, hay que apoyar esta decisión, ahora todo encaminado atrás de esta decisión, y bueno, y a bancar este grupo de gente que vienen haciendo las cosas muy, muy, muy, muy bien durante estos últimos años, así que bueno, ya está. Pensemos de acá en adelante. Yo, si a mí me preguntaban, yo lo dije de principio en el grupo privado que tenemos, para mí era pasarse, que lo estuvimos viendo en Almanaque, achicar a la primera semana de noviembre, que tenemos un tiempo importante de acá a noviembre, y a la última semana de noviembre.
0: Claro, no terminar la carrera, no terminar en diciembre, pero con 8 fechas.
1: ¿Con ocho fechas
0: como estaba previsto.
1: Pero bueno. Ya está.
0: Listo. Junio todavía no está confirmado en qué lugar se va a correr, y julio tampoco. Agosto casi siempre lo ha solicitado Arequito. Agosto la solicitó Arequito. Septiembre creo que está previsto Hugues, octubre está previsto Casilda, si se puede hacer, y luego el premio coronación en Pérez Soldini. Eso es más o menos como sigue, pero junio y julio todavía no está previsto. De todos modos, estamos tratando de comunicarnos con Juan Icarati para que, bueno, charlar un poquito sobre esta decisión que ha tomado la categoría de correr en Pujato, reitero,
1: Dani,
0: 23-24. Sí, César.
3: ¿Querés que te diga cómo quedaron las fechas?
0: A ver, dígame.
3: Bueno, 22, 23 y 24 de mayo, la segunda en Pujato.
0: Sí.
3: La tercera va a ser el 12, 13 y 14 de junio.
0: Ajá.
3: La cuarta el 11, 12 y 13 de julio.
0: Sí.
3: La quinta ya vuelve a lo que era el calendario normal. 7, 8 y 9 de agosto.
0: Claro.
3: Sexta, 4, 5 y 6 de septiembre. Séptima, 2, 3 y 4 de octubre. Y el coronación, 5, 6 y 7 de noviembre. Que a diferencia de otros años, no figura confirmado Pérez y Soldini como en otras ocasiones. Seguramente puede llegar a ser, pero no figura confirmado como en años pasados.
0: Claro, sí, en el Instagram de oficial de la categoría, decís vos.
3: Exactamente.
0: Exactamente. Bueno. Bueno, vamos a ver qué nos dice Juani. A lo mejor en un ratito debe estar ocupado con llevando al nene a la escuela o algo por el estilo, así que lo esperamos.
1: Sin lugar a dudas va a ser un somos conscientes todo el mundo de que se está pasando por una situación económica donde los influye, estamos todos inmersos de todo esto, así que ojalá que podamos remar en dulce leche, como se dice vulgarmente, y llegar a buen término a fin de año con la mayor cantidad de autos posible y poder terminar redondear un buen campeonato.
0: Exactamente. Bueno, nos vamos a otras categorías. César, confirmame, la categoría de karting que corrió en definitiva en Arequito es el Regional del Sur, ¿puede ser?
3: Exactamente, bueno. El karting Regional del Sur estuvo corriendo en Arequito. Buen fin de semana, buena presencia casildense también y de la zona.
0: Sí, sí. Luego vamos a estar con los resultados, pero lo primero que nos llega la información es un comunicado oficial del Club Atlético 9 de Julio, donde dice que en el día de ayer nuestro piloto Emilio Tassioli sufrió un accidente durante la competencia de karting que se llevó a cabo en el nuestro kartódromo y actualmente se encuentra internado. Emilio está acompañado por su familia y el cuerpo médico mientras continúa peleándola con mucha fuerza. Desde nuestro club queremos hacerle llegar nuestro acompañamiento en este momento, deseándole una pronta recuperación y mucha fuerza a toda su familia. Invitamos a toda la familia del club, amigos y comunidad del karting a acompañarlo con un mensaje, una oración o un pensamiento positivo. Estamos con vos, Emi. Se encuentra internado, reitero, en creo que la ciudad de Rosario. Es Emilio Tassioli, un chico de una de las categorías entonces que corrieron el fin de semana. Usted, sí.
1: Sin lugar a duda, después de ese parte, valor importante fue.
0: Sí, sí, ahí está la foto del chico, mirá. Sí, un chiquito joven debe estar corriendo posiblemente en la categoría escuela. ¿Vos tenías alguna info, César, de este tema?
3: No, la verdad que no sabía nada del accidente, le soy sincero.
0: Sí, sí, bueno, después vamos a estar con todo y mientras tanto nos comunicamos hace un ratito con Pelacho para ver si una de esas tiene algo más de información, que nos dé más información de cómo se encuentra. Si no, el jueves vamos a estar tratando seguramente el tema. Bueno, nos vamos a Terma de Río Hondo, ¿le parece, Ovaldito? ¿Eh?
1: Qué hermosa carrera de TC Pista.
0: Pero, porque lo del turismo de carretera, madre de Dios.
3: Yo también iba a decir, si llega a decir el TC.
0: Sí, no. No la vi el turismo, el TC Pista.
1: No, yo no lo miro directamente pero el televisor. Terminó el TC Pista y me fui, pero no lo miro el turismo de carretera. Pero están intentando poner todo en orden porque le saltaron todos los equipos, que no haya ganadores con el dedo. Están saltando todos los equipos que están tratando ahora. Creo que hoy es la reunión que hay. Todos los equipos con los dirigentes de la CTC, porque están buscando una solución. Hay unos problemas terrible, no solo legales por lo que estaba pasando, sino porque está muy onerosa la categoría y hay una tendencia a que ahí se caen un montón de sponsoreo y se van a caer muchísimos autos y se le caen a los equipos que viven exclusivamente de esto.
0: Y por una vez, por una vez están pensando en el público también, Osval. Uno de los equipos dijo, bueno, tenemos que pensar también en el público. No le estamos dando buenos espectáculos al público para que el público siga al turismo carretera. Entonces, bueno, yo hubo una reunión el sábado. El sábado terminada la primer final del Turismo Carretera 2000, hubo una reunión, pero tengo entendido que esa fue del Turismo Carretera 2000, los equipos más que nada, no pilotos. Después, si podemos hablar con el Flaco Arduzzo, lo vamos a estar consultando, por todo lo que está ocurriendo en la CTC y fundamentalmente por los allanamientos que hubo en los talleres del Turismo Carretera 2000, donde no fue el ARCA, atención, porque muchos decían que podía ser el ARCA el que definió los allanamientos, y no, son allanamientos por marcas y homologaciones. Por eso fueron a los talleres de los preparadores de los autos de Turismo Carretera 2000. Creo que hubo una reunión el sábado, después de la final, se reunieron los preparadores con los directivos de la CTC para charlar este tema. Pero lo que vos estás diciendo creo que es ahora en la semana.
1: En esta semana, porque le están buscando una solución. Están pidiendo, porque no tiene que pagar el pato, o sea, el comentario que escuché es que no tiene que pagar el pato el público aumentándole los precios de la entrada, porque ya es la categoría más cara que hay en el precio de las entradas, sino en cierta forma, a ver de qué forma están pidiendo la escupidera como lo hacen los clubes de fútbol con AFA.
0: Ajá.
1: Que nos mantenga la AFA a los clubes.
0: Claro,
1: que tampoco es sano. Acá lo ideal es que trabajen todo y abaratar, pero lo que pasa es que no es imposible abaratar donde todo lo maneja ACTC, donde la caja es ACTC, donde el motor es ACTC, donde la tapa es ACTC, donde la inyección es ACTC, donde todo es ACTC.
0: Todo tiene que pasar por ahí.
1: Todo tiene que pasar por ahí, entonces se hace, y no son nada, para nada barata la categoría.
0: Con una comisión directiva de la ACTC totalmente dormida, porque nadie sale, muchacho, nadie sale a decirle a Mazacane y al hijo que tienen que por lo menos hacerse un paso al costado hasta que todo, digamos, de alguna manera se resuelva.
1: Yo escuché un jefe de equipo de competición decir, le tienen miedo a Mazacane, nadie lo quiere enfrentar porque le tienen miedo.
0: Exacto.
1: O sea, estamos hablando de, si estamos hablando de eso, estamos hablando de mafia.
0: Sí. Evidentemente.
1: Bueno, yo lo dije por
0: evidentemente
1: arriba.
0: Pero hay un estatuto dentro. Yo lo voy a buscar, los estatutos. Lo voy a buscar. Los estatutos de la CTC. Donde dice que, las personas que están investigadas o procesadas o como estén, a mí me dicen que todavía no están procesadas. Inclusive me llegaron a decir que hay un hijo de Mazacane que vive fuera del país que le hizo la denuncia al padre y al hermano. Y por eso se produce esta investigación. Pero bueno, son todos comentarios que hay de todo. La cosa es que hay un desfalco al fisco por distintas empresas privadas que tenían los Mazacane, el clan Mazacane, y que hoy por hoy están investigados. Si están investigados, hagan un pasito al costado hasta que el río venga limpio.
1: Puede ser que antes de la largada César Boque lo estuvo. Antes de la largada habló Mazacane diciendo un reportaje.
0: Sí, puede ser, seguro. Si mueve el Canal 9, prácticamente lo debe ser de él. ¿O no?
3: Sí, habló Mazacane, Zamora, o sea, todos personajes divinos.
0: Claro, claro. Pero, ¿vos qué pensás, César, el tema?
3: Y coincido con ustedes. Uh-huh. Y yo la miré a la carrera, pero la miré sin ver, digamos.
0: Claro,
3: o sea, ya no me atrae. Y además me parece que se notaba que había como un clima como raro, como que no, como que hay un descontento.
0: Sí,
3: o sea,
0: sí,
3: sí. En general.
0: Hoy por hoy, en las carreras de turismo carretera, lo más emocionante es cuando entra el Pescar. Porque por ahí se juntan todo de nuevo, vuelven a largar, pero bueno, por ahí tenés un flaco Arduzzo que no hay forma de agarrarlo en el Turismo Carretera 2000, o un Werner que realmente no hubo forma de agarrarlo durante todo el fin de semana.
1: Bueno, otra cosa, ya vamos a hablar del tema Werner, pero sí. Perdóname, César, sí. No nos olvidemos que estuvieron corriendo en el autódromo que más se presta al espectáculo, que es Terma de Río Hondo.
0: Sí.
1: Nos olvidemos eso.
0: Sí.
1: Imagínate cuando vayan a otro autódromo.
0: Sí,
3: pero una de las cosas que no estaban de acuerdo los pilotos era en volver a usar la recta larga y dejar de lado la parte del mixterío que se hizo para las motos, que es donde se corría anteriormente.
0: Bueno, bárbaro. Vamos con los resultados, ¿les parece? Arrancamos con el TC Pista, Osvaldo.
1: Arrancamos con el TC Pista. El ganador fue Tomás Posner con el Mustang. Segundo, Gabriel Gandulia con el Mustang. Tercero, Juan Sebastián Gallo con Mustang, o sea, el 1-2-3 de Ford. Cuarto, Eugenio Proven con el Challenger. Quinto, Nicanor Santilli Paso con el Mustang. Sexto, Gustavo Tadei con el Camaro. Séptimo, Felipe Bernasconi con Toyota. Octavo, Benjamín Antón con el Mustang. Noveno, Bautista Damiani con Chevrolet. Décimo, Santiago Biaggi con el Challenger. Décimo primero, Lucas Guerra con Torino. Décimo segundo, Benjamín Ochoa con la Dodge. Décimo tercero, Juan Ignacio Maceira con el Mustang. Décimo cuarto, Manuel Borger con el Mustang. Décimo quinto, Luciano Contiñola con Toyota. Siguieron Cifré. Y ahí terminó.
0: Ahí terminó, sí, 16 creo que eran.
1: Ajá.
0: 15 o 16 autos.
1: Pero el espectáculo solamente fue lindo.
0: No, bueno, vos le decís.
1: Yo lo vi de casualidad.
0: Ajá.
1: Y me gustó.
0: Bien, perfecto. Vamos entonces con el campeonato. Campeonato del TC Pista. TC Pista, acá está. Tenemos el TC Pickup, acá está el TC Pista. Campeonato, lo tiene como puntero después de esta competencia a Bautista Damiani, tiene 156 puntos. Segundo se ubica Eugenio Provenz con 152, hay tan solo 4 puntos del primero al segundo. Tercero está Nicanor Santilli Paso con 139, 138 para Santiago Biaggi. Bernasconi tiene 129 y medio, 129 Gandulia. Luego se ubica Cotignola 123, Antón 121 y medio, Cifré 115 y medio y Ochoa 114 y medio. Vamos a escuchar la palabra de Benjamín Antón, el ganador en Terma de Río Hondo, para los micrófonos de la Red Federal de Automovilismo.
4: Bueno, Benjamín Antón, ganador de la final del TC Pista. Bueno, Benja, felicitaciones. De principio a final, una final para redondear un gran domingo para vos. ¿Cómo estás?
5: Gracias. Buenas tardes ya. Agradecerle a todo mi equipo, a toda la gente de Cinco Saltos. Se dio una hermosa carrera. Desde el principio ya atacando, sabía que lo tenía que pasar ni ganar en la entrada. Después en el lanzamiento aproveché con Gaby, que quedó por afuera. Y nada, después con Gallo tenía que esperar un poco, porque él tenía muy buen ritmo de entrada. Nosotros apostamos más al final. Y apenas pude, sabía que tenía que pasar enseguida.
4: Dio resultado apostar ese ritmo al final, porque terminaste ganando con cierta comodidad.
5: Sí, al final terminé sufriendo con los frenos en las últimas 5 o 4 vueltas, que Feli venía muy rápido, pero bueno, ella lo había demostrado en la clasifica que iba a estar ahí. Así que nada, nosotros nos toca trabajar y nos falta clasificar más adelante para poder pelear.
4: ¿Tuviste que trabajar bastante después de la serie? ¿Hubo algunos problemas mecánicos que preocuparon?
5: Yo no, a mí me tocó llevarle mate a los chicos, pero sí, desarmaron todo, controlaron todo para poder largar la final. Llegamos 5 minutos antes de que habiliten pista, armaron el auto y salimos con lo justo. Y nada, agradecerle a ellos, pues dio resultado al final.
4: Tanto sufrí, valió la pena.
5: Sí, me alegro mucho por los chicos, lo que están dejando desde el Calafate, que están laburando muchísimo y nada, se lo merecen ellos también.
4: ¿Qué significa esta victoria para vos?
5: Muchísimo, muchísimo. A mí me toca con mi familia trabajar para poder estar acá arriba. Tenemos pocas publicidades y significa más cuando lo sufrís. Hay chicos que pueden disfrutarlo de otra forma y hacerlo mucho más profesional que yo. No es mi caso, a mí me toca tengo que trabajar y nada, más cuando ves ese sacrificio, da mucho más esto.
4: Bueno, venga, felicitaciones y a pensar en la próxima.
5: Nada, agradecerle a usted, a toda la gente y vamos a seguir peleando para estar acá arriba.

0: Bien, nos vamos con el turismo de carretera entonces. La fecha número 5, fecha número 5 se corrió entonces en Termas de Río Hondo. Vamos a ver con los resultados. En definitiva fue triunfo de Mariano Werner. Ah, lo vamos a llamar a Mario, ¿sabes? Vamos a llamarlo Mario. Ganó Mariano Werner con el Mustang, con los motores del equipo de Riva Competición. Segundo fue Matías Rossi, que quedó a 2 segundos 2.33. Tercero el uruguayo Mauricio Lambiris. Cuarto quedó Marco Dianda, el piloto de Guatimosín. Quinta posición para Cristian Ledesma. Sexto José Manuel Urcera. Séptimo Otto Frisler. Octavo Hernán Palazzo. Noveno quedó Jonathan Castellano. Décimo Mercedes Azar, Diego Mercedes Azar. Décimo primero quedó Facundo Chapur. Mirá, el que vos decías que una de esas podía ganar en Terma. Pero bueno.
1: Terminaron los privilegios.
0: No anduvo bien. Décimo quedó.
1: ¿Dónde está el otro caballo comisario?
0: A ver, vamos a ver. Décimo segundo quedó Marcos Landa. Décimo tercero Emiliano Spataro. Décimo cuarto el Josito Di Palma. Décimo quinto Juan Pablo Giannini. Décimo sexto quedó Nicolás Trocet. Décimo séptimo Marcos Castro. Décimo octavo quedó el campeón Agustín Canapino. Décimo noveno Juan Tomás Catalán Magni. Vigésimo Juan Bautista de Benedicti. Más atrás se ubicaron Martín Vázquez, 22 Truco, 23 Olmedo, 24 Valle, 25 Herbalín, 26 Ochoa, 27 Aguirre, 28 Moscardini, 29 Benvenuti, 30 para Elio Craparo, 31 Lugón, 32 Jacos, 33 Chalvi, 34 quedó Álvarez, 35 Ferrante. ¿Cómo pueden largar tanto? 36 Canapino, 57 Rizzati, 38 Ricciardi, 39 Canela, 40 Cotignola, más atrás quedaron Carinelli, Tetti, Bonelli, el Flaco Arduzzo, que hizo solamente corrió 5 vueltas de las 25.
1: Que no largó.
0: Arduzzo.
1: Arduzzo no largó.
0: Acá dice con 5 vueltas.
1: Sí, bueno. Terminaron el auto en plena carrera, terminaron el auto y entró a girar a ver si habían solucionado, claro, el problema.
0: Claro. Faín, Serrano, Quijada, Canchanzar, Barrio, Agrelo, Martínez, Mangoni, no largaron Impiovato, Fontana, Todino y Julián Santero. No arribaron a la primera vuelta. 56 autos largaron en Termas de Río Hondo. ¿Cómo quedó el campeonato,
1: Vale? Sí. Vamos a una pausa.
0: Sí. No, vamos con la palabra entonces de Mariano Werner.
1: Con la palabra de Mariano.
0: Dale.
2: Bueno, Marian, la otra vez en La Plata me decías que era un desahogo gigante ganar en las camionetas. Imagino volver a ganar en el TC después de casi un año, junio, en Altagracia, la próxima fecha. Lo que significa esta victoria para vos.
3: Sin duda. La verdad que necesaria, una victoria que por ahí las cosas no se venían dando, así que feliz por todo el grupo humano, por todo el equipo que ha trabajado tanto, los hermanos Riva en los motores. Sabía que cuando todo esté dadas las condiciones, que el auto esté a mi gusto, las cosas iban a aparecer y bueno, así se dio.
2: Hablame del fin de semana, arrancaste en los entrenamientos entre el 10 y 20, fuiste avanzando en la clasificación, ya ahí adelante y terminaste ganando.
3: Sí, creo que pegamos un salto de calidad para el segundo entrenamiento, para la clasificación mucho más, y bueno, creo que tuvo eso que cayó del cielo en la serie, los pace car para el resto de la serie y la buena maniobra nuestra para superar y bueno, saber de que no le podíamos dar tregua a un rival como Rossi en ningún relanzamiento y hoy pagó eso.
2: Recién decías esperar hasta la fecha 5 o 6, ¿da tranquilidad que haya llegado justamente en la fecha 5 esa victoria?
3: Sí, sabía que Concepción no es una de las pistas que más me guste y bueno, acá Terma tengo un feeling especial, pero el auto, la contundencia tenía que estar del auto en general y bueno, hoy apareció.
2: En el podio te estaba esperando tu papá. Dentro de la felicidad, ¿qué significa verlo ahí siempre?
3: No, siempre es lindo. Hoy la verdad es que disfruto de mis hijos, disfruto de mi señora en los momentos que me acompañan. Hoy los extrañé acá en el circuito porque bueno, me dijeron papá no te va a ir a la carrera sin nosotros y bueno, me vine y encima gané, así que bueno, ahora
2: vamos
3: a tener que volver con algún premio.
2: Gracias, Marino, felicitaciones.
3: Gracias a usted.
4: We'll be right back.
0: Bueno, así fue la palabra de Mariano Werner, el entrerriano, con este gran triunfo en Termas de Río Hondo. Y vamos a hablar con el padre de la criatura, se podría decir, ¿no? No el padre de Werner, el padre de lo que tiene arriba de los pies, Mariano Werner. Mario Riva, querido, ¿cómo te va? Felicitaciones, Mario.
4: Hola, Dani, Osvaldo, toda la mesa ahí, muchas gracias. La verdad que muy contento, Dani, muy contento.
0: ¿Cómo da revancha el automovilismo, viste vos?
4: Sí, sí, viste, veníamos. Bueno, pero con esto de Mariano, nosotros, gracias a Dios, tuvimos siempre el parámetro de él, del bien del rodillo, todo, de la medición que él tiene ya de los autos de TC, y estábamos bastante lógicos, estábamos bien. Y bueno, para esta carrera de Terma pudimos pegar un saltito, mejoramos un poquito la potencia y bueno, le sirvió para ganar también a él la carrera, para nosotros, para todo, porque realmente cuando inicia este proyecto, como lo hablamos, creo que en una oportunidad con ustedes ahí hace un tiempo atrás, la verdad que no estábamos interesados en meternos sí. en la categoría por la gran cantidad de trabajo que teníamos en el TN, pero bueno, la verdad que esto que pasó fue una cosa que la esperábamos, pero no tan pronto, tal vez, ¿viste? Esperábamos, como el auto también no venía bien, ¿viste? Venían con algunos inconvenientes, Mariano, en el auto, una categoría tan competitiva y todo, ¿viste? Pensábamos que íbamos a demorar un tiempo más, pero ya ganar en la quinta, realmente no. Para nosotros es una satisfacción enorme.
1: Hola Mario, felicitaciones. Sinceramente sabemos lo que es competir en el turismo carretera. Hay equipos hiper profesionales, si bien ustedes lo son, pero en otra categoría nacional como turismo nacional, pero en el turismo carretera hay grandes y terribles estructuras, y ir a hacerle mella y competirle de igual a igual, fundamentalmente ayuda muchísimo tener un piloto de primer nivel como Mariano Werner, ayuda a lo que le das, que lo utilice todo. Y ¿cómo esto es? O sea, me imagino que conociéndote que, o sea, no es por dinero ni por coso, es un desafío personal y es un halago, un mimo al trabajo de tantos años, ¿no?
4: Sí, sí, así como lo decís, Osvaldo, es así. La verdad que esto arranca así, queriéndole dar una mano a él, que nos pidió realmente que le demos una mano en diciembre, cuando nos reunimos, no, viste, por ahí no teníamos intenciones de hacerle trabajos, pero no de armarle todo el motor entero y de ajustar todo, que es lo que te lleva mucho tiempo normalmente, viste. Entonces, pero bueno, no, nos convenció de que... Y, también nosotros, sabiendo que el piloto, cuando, digamos, tenga el auto, iba a estar adelante, también, bueno, el convencimiento fue tal vez un poco más fácil, ¿no? Pero, como vos decís, es una satisfacción, la verdad. Mirá, toda la gente, nuestra familia cercana, nos decía, no, tenés que hacerlo, se presenta esta oportunidad de hacer esta categoría que es de las más importantes, y bueno, la verdad que no es inexplicable, te digo, sí, la verdad, sí. Porque recibimos tanto cariño de tanta gente amiga, de gente, de periodistas, de todos, que estos dos días fue una locura. Y realmente te das cuenta lo que es el TC, lo que mueve el TC, ¿no? Porque por ahí en TN ganamos un montón de carreras, campeonatos, y viste, no, pero no, esto es una locura total, es así, Osvaldo.
0: Bien, César, te está escuchando Mario Riva, ¿eh?
5: Bueno, ¿qué tal? Buenas tardes, buen mediodía para mí, Mario, felicitaciones. La verdad que es un orgullo para todos los que somos fierreros y de aquí de la zona, es semejante logro. Y bueno, realmente se notó una gran contundencia. Evidentemente el trabajo hecho, obviamente, no solo en el motor, sino en todo el conjunto, rindió y muy bien sus frutos.
4: Sí, César, así, buen día. Es así como vos decís, sí, el auto pegó un salto, si bien no pude aprobar porque se le complicó, iba a aprobar en la semana previa ahí a la carrera y se le complicó, no sé qué problema tuvo y no pudo ir, pero bueno, se ve que han trabajado de tal forma que el auto se adaptó muy bien a la pista. Estábamos en contacto poco, pero estábamos en contacto y me decía siempre de que el auto apenas estaba bien, que me quede tranquilo, que estaba bien, y bueno, y así fue, viste, clasificó quinto. Pensé yo que iba a estar un poquito más adelante tal vez, pero bueno, ya largaba en primera fila, que era importante, y bueno, y después la tranquilidad, digamos, de que Mariano no se tenía esa, es muy difícil que se equivoque, y bueno, para la final sabía que tenía un buen auto, él corrigió algunas cosas para la final, así que de 10, la verdad que no se le puede pedir más a esto, una alegría enorme, como le dije recién a Osvaldo y a Dani.
1: Sí, Mario, por lo que tenemos entendido y por lo que se escucha, Mariano tiene su equipo propio y por lo que se ve, me dijeron gente que va, que labura, él se saca el buzo y labura en el equipo, en el auto, en los boxes. Vos no estuviste presente, pero sabés que debe ser así, y es un muy buen tester, o sea que eso ayuda a todo lo que vos le das 10 y va a hacer rendir 10, eso es lo más importante.
4: Sí, Mariano, bueno, está más tranquilo, te voy a decir, César, que está más tranquilo. Mira, cuando ganamos el campeonato en la clase 3 con el Fiat, no, en esa época, no sé cuántos años hace, pero me volvía loco, ¿viste? Hace 11 años, en el 2015 creo que fue. Nos volvía loco con el teléfono, ¿viste? Era todos los días, quería un poquito más, ¿viste? Era una presión enorme, y él, sí, él trabaja todo el tiempo, viaja, va, la publicidad, maneja, no, una cosa... Justamente hablábamos de eso cuando vino acá la última vez que estuvimos charlando. Le decía, Mariano, vos tenés que bajar un cambio, tenés que, viste, con los viajes, todo, va a buscar los repuestos, él va para acá, viste, y digo, tenés que tranquilizarte un poco. Y ahora escuché que se había ido, sabía que se había ido unos días de vacaciones. Se ve que enfrió también, sí, la cabeza, porque venía recontra mal, viste. Él no lo, nos alentaba a nosotros permanentemente acá, viste, no se me van a caer, sí, porque vamos bien, viste, pero por dentro se ve que no estaba tan bien él, viste, pero claro. Bueno, la verdad que pudo suplir todo eso, y es un laburante y se merece, porque aparte es buena gente, viste, es una persona, dentro de todo, que conozco muchos pilotos, es sencillo, humilde, se da
1: un con pueblerano,
4: todo el mundo, y eso también lo hace a la grandeza del piloto, viste.
1: Mario, ¿cómo sigue esto? ¿Qué problema? Me imagino que a vos te... O sea, toda una alegría espectacular, festejo, todo hermoso. Pero ahora te trae un problema. ¿Cómo seguimos?
4: Y no, hay que seguir por la misma senda. En el caso nuestro, trabajando a full para, bueno, todos los días tratar de encontrar algo más y tratar de ser competitivo, como fuimos hasta ahora, yo creo. El motor se armó nuevo a principio de año y bueno, gracias a Dios, el motor hasta ahora lo vamos trabajando y no tuvo ningún problema, la verdad. Vamos reemplazando elementos porque todavía no lo tenemos bien seguro las horas de cada elemento, pero más o menos con la experiencia vamos cambiando elementos, pensando en una rotura, ¿no? Y bueno, así seguiremos, y estamos trabajando en el otro motor nuevo, que apenas tenga la tapa de cilindro, que no la consigue porque la CTC está medio complicado con algunos repuestos. Tendremos el segundo motor nuevo listo, que ya en la parte nuestra prácticamente está todo listo. Nos faltaría solo que llegue la tapa de cilindro para trabajar y acomodar todo ahí, y ya dejar armado el segundo motor. Y bueno, creemos que ya hicimos algunas pequeñas mejoras en este otro motor nuevo, así que estamos esperando, te vuelvo a repetir, de terminarlo este. Pero la consigna nuestra de acá a fin de año es seguir trabajando, ¿no?, como hicimos toda la vida, sin bajar los brazos, y con el grupo de gente que tengo que me acompaña un montón. La verdad, están los chicos re embalados con esto, les vino re bien a ellos, porque hay la gente que mecaniza los motores, todo es de acá, ¿viste? Claro. El chico que lo arma es nuestro de acá, y así que una alegría, y bueno, están todos enchufados para seguir a fondo con este proyecto de Mariano, ¿no?
0: Bueno, para ir medio cerrando, Mario, contanos un poquito cómo es la operatoria. Terminó Termas, el motor te lo traen a vos.
4: Terminó el tema, hicieron la técnica. Ajá. Hubo justo técnica cruzada, digamos, llamaron a otros preparadores de las otras marcas, segundo y tercero, para que midan los motores. Ajá. Y bueno, eso fue bueno, me puso re contento eso, porque, viste, a veces estaban los comentarios de siempre, claro, viste, que el TC, que esto, que lo otro, bueno... gracias a Dios hicieron la técnica esta famosa cruzada, que se verifican las medidas entre los preparadores.
0: Ajá, mira.
4: Eso ya nos dejó tranquilo, el motor se desarmó, o sea, allá en Termas. Y bueno, y ahora está llegando esta tarde o mañana a la mañana, ya vienen los dos motores, me trae el de repuesto y el... Uh-huh. Y el motor esté desarmado, y bueno, ahí se empiezan todos los trabajos y el cambio de elemento de lo que ya sabemos que tenemos que cambiar, ¿no es cierto?
0: O sea que, aunque sea el de repuesto, si no se tocó, te lo traen igual.
4: Sí, lo traen igual siempre, por si necesitamos que hacer alguna prueba. Ajá. O por si necesitamos... Ajá. Algo, siempre lo traen.
0: ¿No? Claro. Bueno, y los tiempos apremian, por supuesto, porque ya se viene dentro de poco.
4: Vinimos de San Juan con muchos problemas del TN. Ajá. Había mucha arena, y nos hizo un daño terrible en varios motores.
0: Mira.
4: Y bueno, estamos a full con eso, porque tenemos que hacer una reparación increíble.
0: Mira vos.
4: Bueno, y son muchos la cantidad, ¿viste? Es increíble en San Juan que nos pase eso, que una pista internacional... Uh-huh. Que no tengan, ¿viste? No, se haya tomado, ¿viste? Si bien vuela viento, hay viento,
0: sí,
4: permanentemente,
0: sí.
4: Pero bueno, hemos ido otros años y nunca nos pasó lo que, bueno, nos pasó a nosotros y a todos los preparadores, no, claro, solo a nosotros, claro, ¿no?
0: No,
4: cuando tenés mucha cantidad, así como tenemos nosotros, cuesta reponer todo de nuevo y acomodar todos los elementos, cambio de muchas piezas, y bueno, esto nos suma bastante tiempo.
0: Claro, imagino que también la parte de chasis, me imagino, con esa arenilla.
4: Y los autos también,
0: las transmisiones,
4: esta mañana tu piloto me decía, con el mecánico, me decía que estaba el auto, parecía arenado abajo, hace cuenta que lo llevé a la arenadora, dijo. Me decía, el piso todo arenado, no, una cosa.
0: Mirá vos, qué cosa rara,
4: destrucción,
0: ¿no?
4: Destrucción total, ¿viste? Uh-huh, pistones, uh-huh, válvula, todo, cilindro, pero viste, un daño terrible que hacía mucho tiempo. Una vez nos pasó esto en Comodoro Rivadavia, que también nos agarró mucho viento con arena, y bueno, viste, usan filtro de aire,
0: sí,
4: el mismo que se usa en TC, pero a veces el filtro de aire, por eso siempre se le recomienda a los equipos el mantenimiento, viste, hubo el mantenimiento de los filtros de aire, la reposición el sábado a la noche, después de la clasifica y de los entrenamientos, hay que reponer un filtro nuevo para el domingo, ¿viste? Porque los filtros no es como un filtro de un auto de calle, de papel, de un papel vegetal, de eso que no pasa. Sí, sí, estos sí. Son filtros que tienen un micro paso, ¿no? ¿No? Entonces, uh-huh. A la velocidad que los agarra ahí adelante a los filtros, los pasa, y aquel que no estaba bien sellado y con un elemento de digamos nuevo, te lleva a estos inconvenientes, ¿viste? Exacto. La verdad, terrible daño, ¿viste?
1: Mario, bueno, quedan poquitos días, quedan el 31 la próxima carrera en el Cabalén, así que

0: sería lindo tenerlo acá en el programa.
1: Mario,
0: ¿eh?
1: No va a hacer contacto, estoy seguro.
2: Sí, no hay problema, pero va a venir el viernes 31, viene que hacen un homenaje ahí la gente de la vecinal, ¿viste? Están organizando algo y va a venir ese viernes, por las dudas te digo.
0: ¿Qué vecinal?
2: La vecinal Nueva Roma.
0: Ah, Nueva Roma. Ah, mira vos. Bueno, vamos a ver si podemos estar presentes allí como para charlar un ratito con Mariano. Mario, un abrazo grande, saludo a Luis, a todo el equipo de Riva Competición, que como vos decís, tanto laburaron para esta alegría, ¿no? Este triunfo de Mariano Werner en el turismo carretera.
2: Por supuesto. Bueno, muchas gracias Daniel, Osvaldo, César, toda la mesa. Un abrazo grande y estamos siempre en contacto.
0: Así fue Mario Riva, entonces, en los micrófonos de Motores en Marcha. Yo cierro con el campeonato del turismo de carretera. Nos vamos a tener que, la pausa la vamos a tener que hacer un poquito más tarde, Estefano. Sí. El turismo de carretera quedó como puntero en el campeonato a Jonathan Castellano, ¿lo tiene ahí?
1: Con 162 puntos.
0: Sí, señor, adelante entonces.
1: Segundo, Úrsula con 157 puntos. Vamos a decir que Castellano corre con la 2, Úrsula corre con el Toyota. Tercero, Lambiris, el uruguayo, ¿no?
0: El uruguayo.
1: Uh-huh. Con 150 puntos, con el Mustang. Cuarto, Rossi, 134 puntos con Toyota. Quinto, Azar, 126 puntos y medio con Mercedes. Sexto, Palazzo, con 125 puntos y medio de Toyota. Séptimo, Otto Fischler, con 121 puntos y medio con Mercedes. Bien la campaña de Mercedes, hasta ahora. Octavo, Mariano Werner, con 113 puntos. Y con el Ford, con la preparación de Mario Riva, o sea que estamos a... Está para pelear el campeonato tranquilamente, Werner, recién empieza.
0: Quinta fecha de ¿cuántas? 15.
1: Claro. Noveno, Metralleta Chapur con 111 puntos y medio. Décimo, Landa con 109 puntos. Décimo primero, Di Palma con 109 puntos. Décimo segundo, Canapino con 102 puntos y medio. Décimo tercero, Mangoni con 94 puntos. Décimo cuarto, Chaparro con 93 puntos y medio. Y décimo quinto, Ledesma con 89 puntos.
0: Bien, y en la carrera del Turismo Carretera 2000, también en Termo de Río Hondo, la segunda carrera, la del día domingo, ganó el flaco Facundo Arduzzo, el piloto de las parejas con el Renault Fluence del equipo de Valle. Segundo quedó Josito Di Palma con Citroën. Tercero, Humberto Krujowski con Renault Fluence. Cuarto quedó Bernardo Schaber. Quinto quedó Juan Ignacio Concina. Sexto, Lucas Bodanovich. Séptimo, Juan Manuel 12. Octavo, Cristian 12. Novena posición para Gastón Paz. Luego décimo quedó Mario Valle. Más atrás, Sepchek, Darío 12, Echeverría y Cabrera. 14 autos que terminaron entonces la segunda final el día domingo, y estamos nada más y nada menos que con el gran ganador del Turismo Carretera 2000 en Termas de Río Hondo, Flaco Arduzzo. Flaco querido, ¿cómo te va? Muy, pero muy buen mediodía.
3: Hola Daniel, buen mediodía, un fuerte abrazo para todos.
0: Bueno, felicitaciones, gran muchas pero gracias. Gran carrera. Había,
3: muchas gracias.
0: Había que largar como largaste, como para terminar como terminaste, ¿no?
3: Mirad, tanto el sábado como el domingo en ritmo mostramos mucha superioridad con respecto a nuestros rivales. Son carreras de auto y me pude lucir por el medio mecánico que tuve. En la vuelta completa éramos más rápidos, pero a comparación de los tres que me rodeaban, Mario Valle que largaba primero, Humberto Krujowski que largaba tercero y Josito Di Palma que largaban cuarto, teníamos bastante más kilos que ellos. Por ende, en cada aceleración me costaba. Tenía que tratar de sacarme encima rápidamente a Mario Valle para no darle oportunidad de que en la recta se me aleje y se me vengan los de atrás. Y bueno, era un momento clave la largada para ir en busca de la superación, y salió una linda maniobra y la pude resolver a mi favor.
0: Bueno, la verdad que fue un carrerón. ¿Y el sábado qué pasó?
3: El sábado clasifiqué tercero.
0: Sí.
3: Fuimos los mejores con kilos.

0: Por penalizaciones de campeonato largué octavo, y terminé segundo. Con gran ritmo fuimos para adelante y fue una gran carrera.
1: Te saluda Osvaldo Cortés también, al ladito
2: mío. Hola Facundo, te llevo un poquito, felicitaciones por la carrera de turismo, el TC2000, felicitaciones. Te llevo un poquito a qué pasó en el turismo carretera, que te vimos ahí en los boxes, que se veía por televisión que estaba el equipo trabajando y saliste a testear lo que se había roto, ¿qué pasó?
0: Hola Osvaldo, muchas gracias. Con respecto al TC... venía siendo nuestro mejor fin de semana con el Gurí Martínez competición. Habíamos clasificado 17, largamos sexto la serie, llegamos quinto, largábamos 13 la final. Cuando habilitan la pista, la salida pista para ir a la grilla, salí y cuando estaba llegando a la última curva, previo a llegar a la grilla, cortó el tornillo de la B, se giró el diferencial, se rompieron los amortiguadores traseros y con el envión llegué a boxes. El equipo se puso a reparar y pude salir a girar cuando ya iban 5 vueltas de carrera. Claro. Para probar el ritmo que teníamos, los cambios que habíamos hecho para la final. Ya estábamos perdidos, pero bueno, nos trajimos información para analizar y seguir pensando de cara a lo que viene.
2: Sí, claro. Era una prueba bien oficial, bien, ajá, bien testeado con todo. Y bueno, lo importante es saber que tenés el potencial para lo que venga en la próxima carrera en el Cabalén.
0: Tal cual, sí. Ya que no pudimos correr y para sumar puntos, había que tratar de llevarse información y eso fue lo que hicimos. Y hay que seguir progresando de cara a lo que viene para poder pelear por cosas importantes en el corto plazo.
1: Facundo, hay un estrés, ¿no?, importante de bajarte del Turismo Carretera 2000 y al toque subirte prácticamente al Turismo Carretera, ¿no?
0: Sí, totalmente. Eran dos categorías diferentes, dos autódromos diferentes, dos circuitos diferentes en el mismo autódromo. Entonces había que estar bien concentrado para no equivocarse.
1: Bien, César Bicoca te está saludando también. César, te escucha el Flaco Arduzo.
3: Hola Facundo, ¿cómo te va? Buen mediodía, buenas felicitaciones. Ya que tocaste el tema de los circuitos, yo escuché por ahí que por ahí algunos de los pilotos del TC no estaban de acuerdo con usar la recta larga, sino que hubieran preferido correr en el mismo circuito que el Turismo Carretera 2000, que es el mismo que se venía utilizando anteriormente. ¿Cuál es tu postura al respecto?
0: Hola César, a mí lo he dicho el fin de semana cuando me preguntaban qué me gustaba más. Me gusta mucho más el circuito del MotoGP, el que utilizábamos la temporada pasada. No veía de que este circuito tenga mayores oportunidades de sobrepaso por el solo hecho de tener una recta más larga. Hoy en día creo que lo que no utilizamos era un sector que brindaba siempre oportunidades, pero bueno, se decidió probar otra alternativa y no trajo resultados. Así que a mí siempre, desde que se inauguró este circuito de MotoGP, me gustó mucho más que el trazado original, que fue el que usamos el fin de semana.
1: Claro. Facundo, te saco un poquito de lo deportivo. El día sábado, terminada la competencia, tengo entendido que hubo una reunión de jefe de equipo, de propietario de equipo del Turismo Carretera 2000 con la gente de la CTC, imagino que para intercambiar un poco de opiniones con respecto a todo lo que pasó con los allanamientos, que fueron allanamientos de marcas y homologaciones, eso ya lo sabemos, y que creo que uno de los talleres que fueron allanados fue el taller donde vos tenés el equipo donde vos estás participando, ¿no?
0: Allanaron a todos los equipos de la categoría Turismo Carretera 2000.
1: Sí, sí, correcto.
0: Lo que no sabía es que hubo una reunión entre los dueños de equipo y los dirigentes de la ACTC. No estaba enterado de la situación, pero bueno, me parece lógico de que se hablen estos temas que afectaron a cada uno de los dueños de equipo. para ver cómo continuar. Claro. Así que desde ese lado me parece lo más lógico.
1: Pero no pasó absolutamente nada, o sea, fueron allanamientos, se habrá tomado nota de algunos elementos, de lo que sea, y bueno, el campeonato sigue su curso normal.
0: Por lo que tengo entendido, sí. Uh-huh. No escuché nada de que genere algún parate, digamos, claro, con respecto al campeonato. Lo que tengo entendido, sigue todo su curso normal.
1: Bien, perfecto. Osvaldo, ¿alguna otra pregunta para el Foco?
2: Ahí se lee en los grupos, se lee que se está pensando en el público, en el espectáculo del turismo carretera. Vos has sido crítico, ¿no? La otra vez que estuvimos charlando has sido un poquito crítico también, o sea, ¿estás totalmente de acuerdo que hay que mantener el entusiasmo del público en la categoría más vieja del mundo, ¿no?
0: Sí. Uh-huh. Del mundo.
2: Del mundo. Así que estás totalmente de acuerdo en que hay que buscarle la vuelta a, qué sé yo, a que haya más posibilidades de sobrepaso, que a que el piloto trabaje más o tenga la posibilidad de cometer más errores quizás, y eso permita más sobrepaso.
0: Mira, mi punto de vista sobre este tema es que ni hablar. Las comparaciones son odiosas, pero hay que hacerlas en este caso. Yo creo que hace 20 años atrás había mayor cantidad de buenos espectáculos en el año que lo que hay hoy en día. Hace 20 años atrás no eran todos carrerones, pero había más carrerones que los que hay hoy en día en una temporada. Entonces, ¿qué cambiamos de hace 20 años a la fecha? Los autódromos son los mismos. Uh-huh. La cantidad de vueltas son las mismas. Lo que ha evolucionado mucho son los autos. Son autos muchísimo más rápidos que hace 20 años atrás, los que manejamos hoy en día. Entonces, mi punto de vista es que con un auto que tiene muchas más prestaciones, que es mucho más veloz, si pretendemos que le demos el mismo espectáculo que hace 20 años, hay que cambiar algo. El autódromo no se puede cambiar porque requiere una inversión importantísima, y habría que, en este caso, alargar los autódromos, y eso hay que descartarlo porque no hay otras prioridades antes que hacer un autódromo. No sé, hacer escuelas, hacer hospitales, hacer cárceles, otra cosa. Entonces, me parece que hay que cambiar el sistema de carrera. Si hacemos la misma vuelta que hace 20 años, es muy probable que los autos no se desgasten como si se desgastaban hace 20 años. ¿Por qué? Porque el auto de hoy en día tiene muchas más prestaciones. Sí. Entonces, es lo que, digamos, propongo: hacer carreras mucho más largas. Claro. Hacer carreras que sean 3 o 4 veces más largas que lo que corremos hoy en día, 3 veces más largas, sacando las series, para que ese tiempo de que hoy en día competimos las series lo utilicemos para correr la final, para que el ingreso a boxe sea una necesidad y no una obligación, a la recarga de combustible. Dejaría siempre la misma goma, no haría la obligación de cambiar alguna goma, porque eso aumentaría el riesgo que hoy en día tenemos con que se salgan las tuercas, que han pasado algunas carreras este año. Incorporaría el sistema de autoseguridad virtual como lo tiene la Fórmula 1, lo cual daría seguridad para que en caso de algún despiste no tenga que ingresar el auto de seguridad, sino el auto de seguridad virtual, y podrían los rescatistas quizás trabajar y evitar que ingrese el auto de seguridad y la carrera se frene. Permitiría el ingreso a boxes durante el auto de seguridad virtual, lo cual nos va a dar deportividad, y no hay que tener buena suerte o mala suerte cuando sale el auto de seguridad, sino que de esa manera se puede elaborar una estrategia de carrera y evitaríamos que alguno salga beneficiado o perjudicado. Así que bueno, esas son mis sugerencias para mejorar los espectáculos. En definitiva, es hacer carreras mucho más largas que las que estamos corriendo hoy en día, y creo que eso colaboraría mucho para brindar buenos espectáculos, porque va a haber diferentes estrategias. Va a haber pilotos que atacan al final, perdón, pilotos que atacan al inicio, otros que atacan al final, y de esa manera se van a dar muchos cambios de posiciones.
1: ¿No querés ser presidente de la CTC? No, realmente.
0: No, bueno, esto no, pero realmente es un punto de vista.
1: No,
0: de,
1: pero
0: de
1: muy
0: la situación de hoy en día de las carreras.
1: Pero excelente,
0: no es que,
1: Facundo.
0: No es que tenga la razón, es mi verdad, o es mi punto de vista, el cual pueden después estar de acuerdo o no mis colegas y bueno, ni hablar la dirigencia de la cartera, que es en definitiva quien toma las decisiones.
2: Perfecto, Facundo, te entiendo totalmente. Daniel, el señor es vicepresidente del Club Esportivo Las Parejas.
1: Sí.
2: Cuando deje el automovilismo, con su manera de actuar y de pensar, futuro intendente de Las Parejas.
1: De Las Parejas.
2: ¿Te gustaría?
0: No.
2: ¿Te gustaría?
0: No.
2: Dale tiempo. Seguí corriendo.
0: Pero ahí te diría que no.
1: Che, flaco, bueno, te agradecemos muchísimo estos minutos. Sabemos que estás a full, así que te agradecemos nosotros para nuestra modesta radio. Así que bueno, felicitaciones nuevamente. Te dejamos los micrófonos para quien quieras agradecer y déjame enviarle de parte de todo el equipo acá de la radio un saludo grande a Alfredo, que debe estar a full.
0: Hoy estuvimos la mañana con Alfredito en la fundición de mi papá y de mi mamá, que ellos hacen acero nodular y gris, y bueno, estuvimos hablando un rato de automovilismo y ahora a la tarde nos encontramos en el club nuevamente.
1: Dale, flaco, muchas gracias, un abrazo grande.
0: Gracias a ustedes por el contacto, un abrazo grande y que tengan un lindo día.
2: Gracias.
1: Ahí fue Facundo Arduzzo, el piloto de Las Parejas, entonces, con este gran triunfo que tuvo el domingo en el TC4, el Turismo Carretera 2000. Sí.
2: Ahora, no, obviamente que no van a estar escuchando Motores en Marcha en la CTC, ¿no?
1: No, seguro.
2: Pero todo lo que dijo Facundo Arduzzo buscándole una solución con una total coherencia, porque no dijo nada descabellado.
1: No, para nada. Para nada, al contrario, es buscarle la vuelta a que esto sea de nuevo el gran espectáculo que fue durante hace 20 años, como él dijo.
2: Correctamente, así que ojalá que pongan las barbas en remojo y piensen un poquito en el espectáculo y no en los intereses particulares.
1: Exacto,
2: y ser el dueño de... También se equivocaron en su momento. Yo creo que acá viene una bronca importante también, cuando atacaron y se llevaron las categorías, otras categorías nacionales. O sea, hay un requemor en contra de la gente de la CTC. Y bueno, pero el turismo carretera, yo sinceramente me gusta el automovilismo. No me llama la atención, no hace muchos años que lo vengo diciendo, no es de ahora esto. Creo que la solución, lo que dijo Facundo recién en los micrófonos, espectacular.
1: Ahora hay que ver, y César, seguramente queremos tu opinión también, hay que ver si lo escuchan. Hay que ver si escuchan la gente, la dirigencia, hay que ver si escucha a un piloto como Arduzzo dando una opinión, como él dijo, sobre una posible solución a todo esto.
2: Hay que ver si da para 60 autos en una carrera tan larga.
1: En una larga, sí, bueno, puede ser.
2: Porque va a haber sobrepaso, va a empezar a haber sobrepaso. Va a haber los problemas, qué sé yo.
1: Pero no... César. César.
3: Sí, el tema es que no solo a Arduzzo tienen que escuchar, sino a la mayoría de los que hablan y no solo pilotos.
1: Claro.
3: Por el momento no se estaría viendo ningún resultado.
1: No, para nada.
3: O sea, espero que cambie, pero por el momento no creo que le esté importando mucho escuchar.
1: Exacto.
3: De hecho, no les importa nada.
1: Sí, es cierto.
3: A pesar de todas las cosas que están pasando y todo, dan la cara como si nada, se muestran si nada, hablan como si todo estuviera bien. O sea que hacen lo que quieren realmente.
1: Exactamente. Che, vamos a ir a la primera pausa, Estefano, ¿te parece? Ya prácticamente cerrando el programa, nos queda solamente los resultados del karting en Arequito.
2: Lo que viene la próxima.
1: Y lo que viene, que bueno. Ganó el pollo suyo. O el del pollo de Belloni.
2: No, mío.
1: El suyo. Terry Neuville.
2: Pescó de última.
1: Salió a la pesca y...
2: Qué hermosa. Barrero el tipo. Lo ganó en el barro.
1: Sí, en el barro.
2: En la última etapa fue toda en el barro y... le ganó a Ogier.
1: Sí. Ya que hablamos de pesca, tenemos que mandar un saludo grande a los grandes campeones mundiales. Mundiales son. Campeón mundial de la pesca del surubí.
2: El Carayá.
1: Ariel y Franco Campana, el Leo Vera,
2: el Colo Kessler.
1: El Colo, ¿quién más estaba? El otro chico que corría también, que lo nombraste vos, que también Ferrucci. Corría, Ferrucci, el Javi Ferrucci, de la pesca, de la peña pesquera del Carayá. ¿Le hicieron una nota? Ah, viste, sí. Realmente dice que fue impresionante, 1500 lanchas largaron. Terrible. Y lo que hablan.
2: Ellos ganan la. Creo que la cantidad de piezas.
1: ¿Cantidad o peso?
2: No, cantidad de piezas.
1: Ah, bien.
2: El peso, lo dijeron de.
1: No, el más grande fue un kilo, puede ser un kilo o no.
2: Para mí, una mojarrita y un
1: surubí es lo mismo. Bueno, pausa, ya volvemos.

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5: Bien, rapidito vamos con el karting regional del sur que se corrió en el circuito del 9 de julio en Arequito, en la categoría, ya te digo, a ver cómo es esta, la 125 internacional. Fue triunfo en la final para Franco Bratanich, segundo Mariano Restovich, tercero Facundo Ministeri, a ver si ubicamos acá, cuarto quedó Orbejón, quinto Damadio. Y a ver si ubicamos algún piloto de la ciudad o la zona. César, vos me ayudás, me estás ayudando. Vamos con la 125 promo. En la promocional entonces fue triunfo en la final para Sebastián Galli, segundo Luis Orlate, tercero Gerardo Fenoglio, que te quedó cuarto Samarini, quinto Nicolás Ales. No encuentro ninguno de la zona en esta categoría. Vamos con la Cadenero, final de la categoría Cadenero. Fue triunfo de Lucas Montesino, segundo Santiago Carlucci, tercero Pablo Bruno, cuarto Matías Castaña, quinto Emilio Scataglini. Luego quedaron Pozzi, Marinucci, Paz, Salomón, Guilledo, Gonzalo Ibiazú, quedó vigésimo 20, con solamente dos vueltas que corrió o que pudo llegar a ser el piloto de nuestra ciudad. Vamos con la categoría escuela. En la categoría escuela fue triunfo para, a ver si me sale, aquí está, Santino Chavaza, segundo Santino Elena, tercero Constantino Serra, cuarto Verón, quinto Montaner, sexto Sinali, ubicamos a ver a Juan Cruz Romoli, décimo terminó el piloto de Casilda en esta categoría. Cortame cuando quieras, César, si querés acotar algo. Ah, ¿salió? Bien, perfecto. Vamos con la GB Racing. Final entonces en Arequito. Fue triunfo de Emiliano Moretti, segundo Fausto Posedoni, tercero Sergio Mor, cuarto Ariel Panarello, quinto Guillermo Coria. Bueno, no encontramos ningún piloto de aquí de nuestra zona. Vamos con la juvenil, final de la juvenil. Acá fue triunfo de Lautaro Arguti, segundo Joaquín Bustos, tercero Santiago Angelone. Aquí lo ubicamos a Sinali, Humel, Sani, Méndez, Tolesco, Povich. Bien, seguimos con lo que pasó en Arequito. Vamos con la categoría Master. En la Master, la final, hubo dos finales en la Master. La una la ganó Federico Valentini, segundo Adriano Lano, tercero Marcos Fernández, cuarto Nieri, quinto Pablo Gómez. Y en la otra final de la categoría Master, ganó, a ver, aquí está abriendo justamente la página. Ganó Federico Valentini, segundo Adriano Lano, tercero Marcos Altoaguirre, Raggio, Fernández, Nieri, Antoaguirre, Patricio, Fenoglio, Russo y Pablo Gómez. Vamos con otra de las categorías que corrieron en Arequito. En la categoría multimarca, la final la ganó el piloto Alexis Di Pardo, segundo Mariano del Piccolo, tercero Pablo Bruno, cuarto Valentini, quinto Cristian Fuca, sexto Gamalero, séptimo Saloco, octavo Ezequiel Lazala, noveno Tomei y décimo Ezequiel Carpi. En la categoría preescuela, la final fue para muchos karting en Arequito, fue para Ámbar Russo, segundo Gaspar Caratán, tercero Dante Russo, tercero Iachi, quinto, Gisbert. Vamos con otra categoría de Arequito, la Varillero A. En la categoría Varillero A del Regional del Sur, en el 9 de julio ganó Aquino Vera, segundo Lautaro Arguti, tercero Renzo Soldani, cuarto Alejo Marmiroli y quinto Salomón. Otra categoría, creo que ya la última, Cadenero B, no, me falta el Varillero C. En el Cadenero B hubo con invitados. En la categoría de titulares, la final la ganó Riccini, que corrió junto con Burali, segundo Di Pardo del Piccolo, tercero Caso Montesino, cuarto Lazala, quinto Verón Bruno y sexto Prato con acierto. En la categoría de invitados de la categoría Varillero B, fue ganador de la final Ricci Buraglia, segundo Lazala, tercero Visparo Boletini, cuarto Di Pardo del Piccolo, quinto Miningurini y sexto Olano Piernas. Y por último, la última categoría que corrió en Arequito fue la categoría Varillero C. Final de la Varillero C, el jueves estaremos con la información de la salud de este chico accidentado justamente en Arequito. En esta categoría ganó Matías Mazzagli, segundo Felipe Sánchez, tercero fue Gonzalo Guiazú, cuarto Leandro Toscano, quinto Bruno Lazala y sexto Tomás Gómez. Todo lo ocurrido en la tercera fecha del karting regional del sur en Arequito. Osvaldo, fin de semana con todo se viene, ¿no?
6: No tanto, no, hay dos carreras nada más, o sea, A nivel nacional, o sea, se corre el Car Show.
5: Sí.
6: Prácticamente ya va a ser una categoría nacional, si viene santafesino. Y
5: con parejas, con invitados.
6: Con invitados, que ya vamos a estar el jueves con todos los duetos.
5: Sí.
6: En cada categoría. Y se corre el TC Picat junto con el Moura. Todo el Moura va a correr con Chicana. Ajá. y el TC Picat con circuito común.
5: Bien.
6: En todo en Autódromo de La Plata.
5: Bien, perfecto. Y bueno, nada más. ¿Volvió César? ¿Sí? ¿Está César?
7: Sí.
5: Sí, señor, dígame.
7: Bueno, además va a estar el KDC santafesino en Cañada de Gómez corriendo este fin de semana.
5: Ah, correcto, correcto.
7: Y el rally regional, creo que corre, ¿no?
5: Sí, el rally regional corre en Rojas con participación de pilotos de la ciudad de Casilda. Tengo entendido que creo que Hernán Romero va a correr.
7: Sí, está anotado.
6: Estuve comunicado con él en la mañana de hoy, con Hernán Romero. Va a estrenar, a hacer el estreno del Volkswagen Trent, acompañado de Cristian Gobernatore.
5: Mira, Cristian que se recuperó de una cirugía,
6: correcto.
5: Fue intervenido quirúrgicamente.
6: Así que va a ser N7 esta carrera en Rojas.
5: Bien.
6: Y guarda su N3 para Pujato.
5: Pujato. Bien, perfecto. Bueno, el próximo fin de semana estaremos con toda la información, también con toda la información de como dijiste, Osvaldo, los duetos de San Nicolás. Vamos palpitando lo que será el 23 y 24, el Rally Santafesino en Pujato. No nos pudimos comunicar con Juan Icarati, pero seguramente el jueves que viene lo vamos a tener. Y César, para tener en cuenta, dos categorías similares de la provincia de Santa Fe estarán corriendo el 30 y el 31, ¿no? Las categorías del sur en Marco Juárez y las agrupadas en Junín, ¿puede ser? Se van de la provincia, las dos.
7: Claro, sí.
5: Qué bárbaro.
7: Sí.
5: Qué bárbaro. Bueno, y no corren acá en la provincia de Santa Fe.
7: Y no, porque no. Por el lado de las categorías del sur,
5: sí.
7: No tienen dónde.
5: Ajá.
7: No habrán llegado a lo mejor, o no será todavía el momento de ir a Rosario, que sería la opción, o San Jorge, por ahí.
5: Sí.
7: Y por el lado de las agrupadas, justamente, tendrán que esperar a poder compartir un evento en Rosario.
5: Ajá.
7: Con alguna otra categoría a nivel nacional, porque si no ya no tienen ya, claro, más canilla libre, digamos.
5: Exacto, exacto.
7: Para correr en Rosario, y si no, bueno, justamente ver la posibilidad de ir a San Jorge o a Rafaela en todo caso.
5: Exactamente. Bueno, César, ¿algo más para agregar?
7: Nada más,
5: nada
7: simplemente
5: más.
7: Que tengan buen fin de semana a todos y será hasta el próximo martes.
5: Pero,
7: abrazo grande.
5: No, ¿cómo? Si hoy
6: es martes.
7: Jueves, hasta el jueves. ¿Qué estoy? No, pasa que estoy con un tema, una cuestión particular aparte y bueno, está
5: claro. Está acelerado.
7: Con la cabeza que
5: está
7: me... acelerado. Bueno, hasta el jueves.
6: Le tiro las dos últimas frasecitas de los pilotos.
5: A ver, dígame.
6: ¿Le gusta Gilles Villeneuve?
5: Sí, cómo no. ¿Qué dijo?
6: Si todo parece bajo control, es que no vas lo suficientemente rápido.
5: Mira.
6: Y él mismo,
5: sí.
6: Y aclarando, ¿cómo podemos conocer los límites si no tratamos de sobrepasarlos? Gilles Villeneuve.
5: Muy bien, mira. Aplausos. Para el gran piloto.
7: Impresionante el operador.
6: Sí, el operador es un genio.
5: Bueno, me está escribiendo Pelacho, lamentablemente tenemos que cerrar el programa. Me está escribiendo Pelacho seguramente por...
6: Tomamos dos segundos más, hay gente que está interesada.
5: Para ver más o menos si sabe algo sobre la salud justamente de este chico, ¿cómo es?
7: Emilio Tassioli.
5: Yo no me fijé en qué categoría corre, pero por la foto que tengo acá, es un chico que debe estar corriendo.
7: Categoría juvenil.
5: Ah, en la juvenil. Bien, perfecto. A ver si Pelacho me terminó de escribir. Para ver que si nos cuenta algo sobre este tema, y si no, vamos a estar por supuesto el próximo jueves con toda la información y ver si podemos hablar con alguien inclusive De la familia. Ah, me dice que no estuvo en la carrera, pero que Edgardo Mecosi, tío de Tassioli, se le plantó el motor a quien venía delante de Emilio, lo chocó y dio varios tumbos y está internado en el sanatorio de niños, en Rosario. Entonces, bueno, mira, el
6: sobrino,
5: tío...
6: Sobrino del múltiple campeón Edgardo Mecosi.
5: Edgardo Mecosi, exactamente.
6: Edgardo Mecosi, que corrió con Ayrton Senna.
5: Se le plantó el motor y, bueno, este chico se lo comió de atrás. Así que, bueno, esta es la información que tenemos. A ver qué me mandan también. Recién pasaron un parte del chico... El hígado hace unas horas dejó de sangrar. Está estable, pero son cruciales. Se esperan las próximas 72 horas. Así que a seguir rezando y tener fe. Esto me lo manda el director de Radio Casilda, Martín López, que bueno,
6: es de
5: Arequito y seguramente tiene alguna otra información.
6: Sí, vamos, Emi. Sin lugar a duda, es una criatura jovencita, tiene toda la fuerza del mundo, así que apoyemos y démosle fuerza para que salga adelante en este momento difícil.
5: Exacto, desde aquí, desde el programa, entonces toda la fuerza para él y que se reponga rápidamente. Nos vamos. Chau, César. Ya saludaste.
6: Nos vemos el jueves, Dios mediante.
5: Dale, nos vemos el jueves. Buena semana para todos. Estuvo en los controles de Motores en Marcha Estefano Blúa. Un abrazo para todos.

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Buenas tardes, gente querida. ¿Cómo andan por ahí? ¿Todo bien? ¿Cómo andan atrás del vidrio ahí la gente mateando? Los del fondo. ¿Ustedes eran los del fondo del quilombo en la escuela y esas cosas? ¿No? ¿No eran del fondo? Wow. ¿No tocaban lápiz en el banco y esas cosas? ¿No? Buenas tardes, doña Marisol. ¿Cómo le va? ¿Todo bien? Bueno, me alegro mucho. Tenemos compañía femenina hoy en el programa porque los otros dos andan satireando también por ahí, no sé dónde andarán. Se iban a la marcha, eso es lo que dijeron, a la marcha por la universidad pública. Que bueno, vamos a ver si podemos, seguramente sí. Van a estar saliendo desde allá, desde la marcha. Van a hacer alguna notita, sí, seguramente. Yo le dije que cualquier cosa, si tenía que pelear, que peleen nomás, pero al grito de viva Perón y la educación pública. Si no, menos de eso no quiero, le digo. Pero bueno. Porque viste que por ahí ahora está con la costumbre esta de golpear a los manifestantes. Entonces, bueno. No creo y esperemos que no, que sea una marcha pacífica. Pero bueno, los chicos iban a la marcha por la defensa de la educación pública, la universidad pública, por la ley de financiamiento, para que se cumpla esa ley, que no se está cumpliendo. Así que vamos a tener noticias de ellos en un rato. Tenemos bastante tema de los cuales hablar. Tenemos algunas personalidades que merecen mención hoy. De alguna u otra forma. Y vamos a pasar también, además, bastante música. Porque viste, cuando uno está solo y demás, tenés que andar piloteándola. Pero bueno, con alguno vamos a charlar. Si andan ustedes ahí del otro lado, al 3464-556161, nos pueden escribir al WhatsApp. Ya nos están mandando, mirá, Nico querido, acá escuchándote en el colectivo hacia la marcha de Rosero con Manu y Octi. Qué grande, bueno, el nuevo, Franco Lorenzati, que siempre nos escribe, ahí está, nos cuenta que está viajando en el colectivo a la facultad, se están yendo para Rosario. En Buenos Aires también había marcha, bueno, en todo el país, a partir de las 5 de la tarde en Buenos Aires, no sé, calculo yo por el horario en que están viajando los chicos también, debe ser la concentración a partir de las 5, por ahí, Una vez tuve la oportunidad de ver, estaba en el departamento de un amigo, y todas las marchas que van que hay en Rosario, la mayoría van o por calle Córdoba o por calle San Luis, que son dos calles importantes de la ciudad. Y tuve la oportunidad de verlo desde arriba, desde el balcón, a toda la columna de gente marchando. Defendiendo en ese momento, creo que era una cuestión de jubilados, no me acuerdo bien, pero bueno, todos los sectores unidos para defender una situación. Y vos empezás a ver toda la gente que viene caminando, marchando, tocando, bailando, cantando, y la verdad que es emocionante, está buenísimo vivirlo también de adentro. Muchos años lo he vivido desde adentro, lo que es la manifestación en pos de, principalmente de los derechos y, bueno, obviamente de cualquier cosa por la cual uno necesite manifestarse. Así que, de mi parte, les mando un abrazo grande a los chicos que están yendo. Y qué bueno que tengamos ese compromiso con la educación y bueno, que se hayan tomado el tiempo para ir. Así que disfrútenlo, muchachos, y les mando un abrazo grande. Bueno, después nos vamos a charlar ahí para ver cuándo salimos. Bueno, ayer decíamos que 11 de mayo de 1984, acá estamos con una fan de Abel Pintos, así que nace Abel Federico Pintos. Ayer no, hablamos así muy por arriba. Pero bueno, hoy en día es inició en el folclore y hoy en día es un músico, un cantante que trascendió géneros y trascendió también tiempos, porque la verdad que pero hay gente que no le gusta tanto el estilo, a mí me gusta mucho, más allá de todo lo que el tipo hace vocalmente, porque es un animal.
Y bueno, todavía hace, o sea, para los que por ahí dicen que no hace folclore, bueno, si bien es más tirado a lo pop y demás, pero hay mucha raíz folclórica si uno investiga y hurga un poco musicalmente en sus cuestiones, si bien tiradas por ahí para otros lados, pero lo que son los shows en vivo realmente son muy, muy lindos. He tenido la oportunidad y disfrutar de buena música bien hecha, más allá del género y demás, para mí es fundamental. Y bueno, y un día como hoy, 12 de mayo del 2008, fallece Adolfo Ábalos en la ciudad de Mar del Plata, provincia de Buenos Aires. Fue un pianista y compositor folclórico y figura fundamental en lo que a interpretación pianística del folclore argentino se refiere. Una artista con trayectoria muy extensa, con incontables actuaciones como solista y como integrante del grupo Los Hermanos Ábalos. Era el segundo en orden de la cigüeña, digamos, en nacimiento, detrás de Machingo y delante de Roberto, luego Vitillo y Machaco. Muchas obras como Agitando Pañuelos, bueno, han hecho recopilaciones de danzas para lo que es la Academia de Danzas Folclóricas Argentina, han recopilado música, grabado cosas muy interesantes. Bueno, el último de ellos, de los hermanos Ábalos, Vitillo, que falleció hace unos años, dejó, digamos, un legado muy importante en materia del bombo, más que nada. Y bueno, y Adolfo tenía la particularidad que tocaba el piano de una forma muy propia, muy original, muy criolla, si se quiere. Y muchos han estudiado después ese método, o esa manera de tocar, mejor dicho, o esos jeites que por ahí él usaba. Una de ellas es Elvira Ceballos, una pianista cordobesa que ha rescatado muchísimo siempre en su obra la manera de tocar de Adolfo, que según ella dice era como se tocaba en su tiempo. Pero realmente dentro de lo que es el piano en el folclore, lo de Adolfo ha sido, a mi gusto, muy hermoso, muy criollo, mezclado con lo clásico. Bueno, han mezclado también un poco, hicieron una versión de una obra de Tchaikovsky en Gato. Dice que estaban un día charlando y empezó a tocar uno esa obra y el otro dice, che, me parece una chacarera, y si le ponemos el bombo, y bueno, y ya arrancaron y ahí salió el gato de Tchaikovsky. Así que bueno, vamos a estar pasando un poco de musiquita ahí de los hermanos Ábalos. Un día como hoy también se le decía adiós a Adolfo Pedernera a los 76 años, un futbolista con gran trayectoria dentro del fútbol argentino, integró la célebre delantera de River, conocida como La Máquina. Tras la huelga de futbolista en el 48, emigró a Millonarios de Colombia, regresó para retirarse con la camiseta de Huracán. Dirigió a varios equipos, incluyendo la selección colombiana, que disputó el Mundial de Chile en 1962, y también fue entrenador del seleccionado argentino que no pudo clasificar a la Copa del Mundo de 1970. Está considerado uno de los futbolistas más completos de la historia. También muere en 1986 Alicia Moriau de Justo, a los 100 años. Había nacido el 11 de octubre de 1885 en Londres y llegó con 4 años a la Argentina. Se recibió de médica y comenzó a militar en el feminismo y el Partido Socialista, con cuyo fundador y líder, Juan Bautista Justo, se casó en 1922. Tuvieron 3 hijos y enviudó en 1928. Militó por el voto de la mujer y se enfrentó al peronismo. Luego se quedó en el Partido Socialista Argentino junto a Alfredo Palacios. Tras el cisma interno, claro, sí, el movimiento que hubo en el Partido Socialista, mientras Américo Gioldi lideraba el Partido Socialista Democrático. Fue una de las fundadoras de varias instituciones y elegida como la médica en su momento, médica del siglo. Así que bueno, la señora esposa de Juan B. Justo, Alicia Moriau, en esa época, a ver, estamos hablando de 86. Claro, el voto femenino fue en el 50, ¿no? Año 50. Ahora voy a buscar. La primera vez que vota una mujer en Argentina, no recuerdo si 1950, 51, por ahí. Así que bueno, si andan del otro lado escuchándonos, nos pueden mandar un mensajito, pedir unas canciones, pasar alguna información que tengan.
Vamos a estar charlando un poco de también de algunas cositas que se vienen ahora, que estuvimos mencionando ayer. Hay fogón de la PGP este viernes 15, hay Peña Puentera en Carcarañá el 16, y después abril, mayo. ¿A usted no les pasa que tienen que contar los meses a veces para saber? Viene a poner mayo, tiene que saber cuándo es septiembre, octubre, mayo, junio, julio, agosto, ¿no? ¿No les pasa eso? Ah, será mi TH entonces. Y en junio tenemos el estreno de en realidad la inauguración del Espacio El Candil, que nos comentaba ayer nuestro amigo Manucho, con la presencia de Garupá, 13 de junio, un nuevo espacio en la ciudad de Casilda que, por conocer a quienes lo gestan, va a ser un espacio y un ciclo de muchísima y buena música. Así que bueno, Emiliano querido, nos vamos con algunas canciones un ratito. Ahí le pasé para hacer un homenaje a los hermanos Ábalos y vamos a ver si podemos convencer acá a la compañera de que hable un poco, a ver qué va a hacer, ya que está acá que charle. Bueno, lo que tengas ahí, pero te había mandado algo de los hermanos Ábalos también para hacer un homenaje ahí a Adolfo Ábalos, pianista del folclore argentino. Bueno, nos vamos un ratito con música y volvemos.

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0: Hermanos Ábalos, ahí escuchamos Nostalgia Santiagueña, bien el piano de Adolfo, una versión instrumental de esa canción, de esa zamba. Y contarles que bueno, los Hermanos Ábalos son una de las instituciones, digamos, más grandes de la música folclórica argentina. Hace poco tuvieron en Cosquín un gran homenaje a través de Gauchos of the Pampa, que son unos músicos que han irrumpido en la escena folclórica hace un tiempo. Así que bueno, los Hermanos Ábalos, un quinteto que marcó un antes y un después en la forma de interpretar y difundir más que nada la música de esa región, en principio Santiago del Estero, y bueno, y luego se fueron también abriendo cancha en otras, en otros estilos. Por ejemplo, el carnavalito este tan famoso, bueno, no me acuerdo el nombre, pero que venga ese carnavalito, no me acuerdo cómo era. Ese es de ellos, así que es el carnavalito más representativo, digamos, o el que conoce generalmente todo el mundo, ni siquiera es jujeño o por ahí, sino que es compuesto por los Hermanos Ábalos. El grupo estaba formado por 5 hermanos, cada uno con un rol específico que dotaba el conjunto de una armonía única. Machaco, piano y... Esto está mal, para que está mal. Claro, Adolfo, aunque era el pianista líder, todos aportaban también a la composición. Roberto en guitarra, Vitillo, llamaba Víctor Manuel en bombo y danza. Bueno, porque ellos también hacían esta cuestión de ir bailando mientras, y por ahí se iban intercambiando los instrumentos, uno salía a bailar, a zapatear, y Machingo en guitarra, Machaco piano y dirección, considerado uno de los mejores. Sí, no me acuerdo cómo era. Exactamente. Aunque su base era el folclore más tradicional, su influencia llegó hasta el rock nacional. Artistas como Flaco Spinetta y Gustavo Santaolalla siempre expresaron una profunda admiración por la técnica y la rítmica de los Ábalos. Así que, bueno, yo el otro día contaba que un amigo, Maxi Ojeda, que es un profesor de música, también muy, muy estudioso del folclore, está haciendo un libro en realidad, que se llama La Ruta del Bombo o El Camino del Bombo, no me acuerdo bien. En donde cuenta un poco toda la historia que hay detrás de este instrumento, de dónde vino y demás. Y bueno, estuvo en una reunión con Vitillo, quien bueno, le transfirió su conocimiento y le contó un poco sobre, por lo menos en su tiempo, cómo era la cuestión del bombo, por qué se le decía legüero. Bueno, contó que el tema del legüero es porque se escucha a leguas, era una manera de comunicarse en su momento también para los pueblos originarios. Entonces, en realidad, sí, no sé si a las leguas, pero a la legua seguro. Que el otro día nos contaba Martín Pericet el tema de dónde venía la legua, que era lo que tardaba una persona caminando una hora, me parece, una cosa así. No me acuerdo cuánto, pero que lo que tardaba, en realidad lo que recorría esa persona caminando en ese determinado tiempo eran aproximadamente 5 kilómetros, entonces se consideraba eso como una legua. Estamos viendo imágenes, mirá ahí, de los que están viendo por internet, de la terminal de Ornibus, dijo uno, con bastante movimiento, que llega y llega en Ranquel. Qué cosa loca esta la del terminal. Vos tenés que viajar con la, por ejemplo, querés viajar con la SUBE y tenés que igual pedir papelito, no te venden pasaje por anticipación, como si uno no pudiera organizarse, y bueno, me voy a comprar el pasaje antes que se acabe. Qué cosa rara. Lo mismo que los lugares que te cobran recargo por QR, o que te dicen, no, el mínimo de compra es de 1000 pesos, de 2000. Todo ilegal eso. ¿Cómo van a hacer eso? A mí no me van a decir cuánto puedo gastar y cómo te lo puedo pagar.
1: ¿Eh?
0: ¿Que está bien qué cosa? No está bien. El otro día me quedé con ganas de tomar mate porque le había gastado como 10 lucas en el bar, me olvidé de cargarlo para el mate, le digo, mira, me cargaba para el mate. Sí, me dice, son 1000 pesos, bueno, dale. Digo, te lo pago con QR. Ah, no, porque no se puede, el mínimo es 2000. Ah, bueno, le digo, entonces no me llené nada, le digo. Y estuve a punto de hacer la denuncia en Defensoría del Consumidor y después se me pasó la calentura y no la hice. Pero, ¿cómo te van a venir a decir si vos le podés pagar o no? O te van a imponer un mínimo de compra para que vos puedas pagar con un método de pago. Una cosa increíble. Pero bueno. Ahí está el micrófono. No, pero no se escucha. Ah, bueno, no lo prendió. Y no sé, acá preguntale a ella qué va a hacer, si va a hablar, lo va a hablar o no va a hablar. Che. Algo que vi hoy que me llamó la atención. Yo voy a hablar un poco de todo hoy, porque la verdad que... ¿A qué? ¿Qué cámara? Ah, la terminal. ¿Me escuchan la terminal allá? Ah, sí, que escuchen. Hola, terminal. Dejen de ser pavada con el tema de los boletos y todas esas cosas. Durante la semana pasada, un grupo importante de empresarios de la ciudad, que tienen locales situados sobre la calle Buenos Aires, mantuvieron un encuentro con ediles por la posible apertura de dos espacios comerciales que no cumplirían con la ordenanza vigente. El reclamo fue bien considerado, incluso ya habría llegado a oídos del Departamento Ejecutivo Municipal. ¿Cómo llegar a oídos, loco? Esto tiene que ser directamente una cuestión de política ciudadana, por lo menos. ¿Cómo va a llegar a oídos? Porque es real también, en parte, toda la cuestión que viene sucediendo de apertura de cierto tipo de comercios que por ahí están reventando la economía local. Y eso yo lo he visto muchas veces durante varios años, que no es la manera, porque bueno, después terminan siendo complicadas las cuestiones de los locales comerciales más chicos, más pequeños, donde terminan cerrando. Bueno, ya sabemos qué pasa con toda esa cuestión. Pero bueno, dice que la normativa vigente permite las grandes superficies comerciales instaladas, pero no dentro de lo que sería el ejido urbano. Se habla de locales que ocupen más de 1.500 metros cuadrados, un montonazo, detalló el presidente del cuerpo legislativo local, quien estuvo en el contacto directo con el equipo de la mañana. El alma de la ordenanza local, sumado a las leyes provinciales, busca regular la distribución y localización de este tipo de establecimiento con el objetivo de ordenar el flujo de tránsito y la urbanización, a la vez que pretende evitar la saturación de mercado y respetar las distancias mínimas entre comercios. También se los obliga a contratar mayoría de mano de obra local, dando que el 80% deben ser residentes de Casilda, al igual que el respeto por el descanso dominical. Claro, pues si no, esto te hacen laburar hasta por la duda. Pero bueno, ese es un tema que quien esté del otro lado escuchando y tenga ganas también de interesarse un poquito por esas cuestiones, porque básicamente terminan, capaz que no nos afecta a nosotros directamente, pero termina afectando a un amigo, a un familiar que tiene un negocio, y la instalación, digamos, indiscriminada de este tipo de comercios. No digo que no tengan la oportunidad, que no tengan, como dicen, ¿no?, el sol sale para todo, pero dentro de la normativa vigente, que más allá de que pueda estar bien o estar mal, depende, viste, siempre, en algunos casos, o en la mayoría de los casos, tienden a acomodar un poco las cosas. Pero bueno, yo la verdad que estoy en ese sentido, de una opinión mía, de acuerdo con que se regulen estas cuestiones, porque he visto muchísimos almacenes de barrio cerrar, porque no se puede competir contra ese tipo de precio, con esa modalidad de venta y demás. Es prácticamente imposible. Así que bueno, eso en materia, digamos, comercial, que a mí me llama la atención, siendo residente nuevo de Casilda, que bueno, hay muchos locales de lo mismo pegados, uno al lado del otro, por ahí capaz que son del mismo dueño, no sé, pero... y a veces terminan quedando chicos las localidades por la cantidad de comercios. Por ejemplo, no sé, hay hay pueblos que son pequeños y tienen dos o tres supermercados extranjeros y vos decís, che, chau, te fusilan la economía local. Y yo soy, la verdad que en ese sentido, defensor de esas cuestiones, de la economía local, de que se compre en el almacén, que es el que te da fiado cuando no tenés plata, porque después cuando tenés guita vas y compras en otro lado. Entonces, bueno, hay que bancar esas cuestiones. Y creo que hoy también un poco la marcha de la universidad se va a ver teñida, por supuesto, como debe ser, por otras cuestiones que también tienen que ver con esto. Seguramente va a haber sectores que vayan a manifestarse por otras cuestiones a las cuales hay que prestar atención, jubilados, discapacidad, importaciones indiscriminadas, un montón de cuestiones. Bueno, en la expresión popular se mezcla todo y está muy bueno que pase eso y que se charle entre personas que están defendiendo distintas causas, interiorizarse, porque en la lucha, más allá de todo, somos todos y todas. Así que esa es para mí la cuestión. Algo que estuvo muy bueno también, que si bien no estuve, pero fui varios años, fue la FESPAL. Más de 200.000 asistentes. La FESPAL, que es una gran feria, que se hace aquí en la localidad de Chavás. Y cerró sin incidentes, por lo menos. Eso es importante también. La gente se ve que estuvo tranquilita, recorriendo, comprando.
1: Escuchando.
0: Porque vi también que hubieron varias propuestas artísticas.
1: Sí, estuvo Facundo Toro.
0: El Brujo Ezequiel. Estuvieron las academias de danza de allá. Yo me acuerdo, fui
1: Andanzas estuvo también.
0: Andanzas de, sí, de Rosario. Rosario. Ajá. Sí. Le dije, mira, ¿qué dice Dona? De Ana Algañarás. Ah, nos está mandando tema a los muchachas allá desde el colectivo. Zamba Larribeño nos manda Manucho. Pedido de la Gaby nos dice, buenísimo, pedido mío. El Octi también nos manda música, así que ya fue agendando ahí el querido Emiliano. Que está en Vilo. Le vamos a preguntar, a ver, ahí le vamos a decir, a ver, a la cúpula del boliche, a la mesa chica del boliche, Atendete Solo, si esta noche hay apertura. Vamos a esperar la confirmación ahí de la gerencia del boliche, que está camino a la marcha. A ver si hay Atendete Solo, porque acá dice que el musicalizador que no le van a avisar a las 8 de la noche, que qué sé yo, que esto que lo otro. Parece que no le gusta salir muy apurado. Pero bueno, ¿qué va a hacer? Así somos nosotros. Por el postre no te preocupes, amigo, porque no, a esto le gusta jugar el truco nomás. El postre la timba, dice. No, usted ya dio su palabra, que dijo que la próxima edición de La Tendencia Sol iba a llevar el postre, así que bueno, ahí vamos a ver la cúpula que dice, si hay sesión, y a ver qué dice. Porque nosotros tenemos solemos comer los martes, a veces los jueves, a veces depende, por ahí cuando la mayoría puede y no tiene sus obligaciones, Y al boliche se le puso boliche Atendete Solo porque claro, vos te atendés solo. Esa es la realidad. Te querés servir algo, te serví. Querés comer, te serví. Y así. El único. Ahí está Chavas, mirá. La única cuestión es que hay uno que siempre cocina y bueno, pero después. Atendete solo. Esa es la cuestión. Así que bueno, vamos a ver qué pasa. Chavas.
1: ¿Este es el lugar donde se realiza la fiesta?
0: No sé, pero por ejemplo, he ido varios años a competir ahí a hacer danza, he ido a los pre-labores, muy linda localidad. Hace rato que no voy. En el Club Huracán, ahí está, ahí se hace el pre-labores, por ejemplo.
1: Limpiando la gente.
0: Y debe ser esa la zona donde se hace, seguro, porque está el predio del ferrocarril, claro. Está la ruta ahí nomás, eso es a una o dos cuadras de la ruta. El Club 1 de Julio, me parece que es, ¿no? 1 de Julio, Huracán. Huracán de Chavás. Huracán y Atlético, ahí está. Son los dos equipos de Chavás, nos dice acá nuestro experto en. Nuestro asesor futbolístico del programa Por Mi Gente y Por Mi Tierra. Che, está el Pampa seguramente escuchándonos, le vamos a mandar un abrazo grande. Si nos quiere después hacer algún comentario, algo que se haya enterado, algún remate de Hacienda, algún entreverado ahí en algún boliche. Sabemos que nos está escuchando también, o que nos escucha siempre la gente de Garrincha, así que le vamos a mandar un abrazo grande. Ya vamos a conocer el boliche de Garrincha, que ya por lo que me han comentado los muchachos, que, que no han ido muchas veces, dice que está lindo, así que bueno, y que iba a guitarrear un día ahí. Le mandamos un abrazo grande si están escuchando. Así que bueno, vamos a ver después qué nos dice esta gente, si nos podemos conectar un ratito. Estábamos analizando un poco el horario, porque por ahí los chicos van a llegar medio justo cuando se va a capaz que a terminar el programa, no sé, vamos a ver. Pero a ver si podemos enganchar una conexión ahí para contarles un poco cómo está la marcha, cómo está Rosario. Porque bueno, sabemos que también entre la gente que nos escucha tenemos amigos y demás que están en la facultad o que son docentes y les interesa también saber estas cuestiones, así que le vamos a tratar de...
1: Mira, justo me llegó un mensaje que dice: hola Chaque, decile al Nico que lo escucho todos los días, un capo, mandale saludos en Maxi.
0: ¿Qué Maxi?
1: El Maxi, el papá de Martínez.
0: Ah, qué grande Maxi, bueno, un abrazo grande Maxi, la última vez que nos vimos casi nos desconocimos, pero no, desconocimos mejor dicho, pero en una situación que nada que ver entre nosotros dos, sino con otra situación que... andábamos los dos medio ahí caliente por una cuestión y en un momento nos cruzamos y yo lo quería parar el Maxi. ¿Qué le va a parar el Maxi? Y medio que me desconoció. Bueno, está bien Maxi, no está el problema. Pero le mandamos una vez. Andá nomás Maxi. Que esa no me la voy a olvidar nunca.
1: Qué hermoso.
0: Qué quilombo se armó ese día. Nada, cuestión que había uno que...
1: Estaba el Pampa.
0: ¿Estaba el Pampa?
1: Claro.
0: Ah, no me acuerdo yo de esa.
1: Tengo un video, justamente el otro día lo estaba viendo para subirlo. Ajá. Y está el Pampa paradito ahí atrás.
0: La cuestión es que le vamos a contar ahí un poco a la gente. Estábamos en una competencia y hay un muchacho que se puso medio pesado y ante varias insistencias de uno, digamos, de algunos en realidad, de que dejé joder y demás, bueno, se procedió a aplicar mafia, diría mi amigo Carlito Alegre. Y bueno, y hubo que ubicarlo al muchacho y resulta que...
1: Que el Maxi de rastra.
0: Resulta que Maxi, bueno, no lo vamos a nombrar pobre Maxi tanto, pero ya este muchacho le había hecho un daño en su casa y él lo reconoció y bueno, y no, lo quiso agarrar. La cuestión es que dadas las circunstancias y la diferencia de porte, vamos a decir... si lo llegaba a agarrar más y el muchacho lo iba a matar. Entonces, bueno, yo también había estado trenzado con el tipo, pues me había estado molestando y en un momento lo veo al Maxi y que digo, no, si lo agarra el Maxi lo va a matar. Entonces medio que lo quise parar. Y el Maxi no se dio cuenta que era yo y nada, no me dijo nada, me dijo, medio que me sacó así, pero me sacó firme, che. Así que, y después me terminó sacando una mina, según dicen ahí, que me agarró medio también a mí de qué sé yo. Pero bueno, no hay que pelear, muchachos, no hay que pelear. Pasa que ya le habíamos dicho como 30 veces a este loco que se deje joder. Y en un momento fue, che, bueno, ya está, viste, ¿qué hace? Lo que toca, toca, porque la suerte es loca. Sí, es el dicho. Pero bueno, le mandamos un abrazo grande al Maxi.
1: A ver cuándo nos encontramos. Mejor
0: sí, pero en otra circunstancia, capaz que en el banco, ¿viste? O algo así. No hace cosa que. Pero le mandamos un abrazo grande. Gracias, Maxi, por escucharnos ahí todos los días. Si querés algún temita, avisanos que te pasamos, por supuesto. Así que bueno, decíamos lo de. No sé por qué nos fuimos a este tema, pero. Ah, por lo del saludo. Tenemos mensaje al 3464-556161. Soy la doctora Felisa Sánchez. Estoy con un tema y necesitaría copia del programa donde habló el doctor Aro Martínez. Y la edición en copia de mi respuesta solicitada en derecho de réplica para evitar tener que solicitarlo por oficio. No entiendo si esto es una cuestión de algo, pero bueno, realmente disculpe doctora Felisa Sánchez, no entiendo por ahí a qué refiere la cuestión, pero lo vamos a pasar a la gente que corresponda, no sé. Bueno, ¿qué tiene? ¿Usted tiene algo para contar, Marisol? ¿O no tiene nada para contar? No, ¿cómo no va a tener nada para contar?
1: Bueno, sí, que es el Día de los Enfermeros, le podemos mandar un saludo.
0: El Día de los Enfermeros, ¿tiene algún amigo enfermero?
1: Sí, amigo, se podría decir, conocido. Ajá. Nuevo tenemos, el Mati.
0: Ah.
1: Así que le mandamos un beso si nos está escuchando.
0: Bueno, sí, yo conozco varias personas que trabajan en el rubro de la enfermería. Mi abuelo, A ver, ¿qué dice? ¿Cómo me va a estar diciendo una cosa así? Pero callate, si no, y lo pulete, no, al pecho fue, amigo.
1: Claro, estaba.
0: Sí, estaba Manuco. Mejor no vamos a mencionar mucho a Manuco igual. No hace cosa que prendió también. Bueno, nos vamos a ir un poco de musiquita. Así no charlamos tanto el cohete. Y vamos a ver si la muchachada llegó, en qué situación está, si podemos hacer alguna conexión de por aquellos lados. Vamos a la música, querido. ¿Te gusta que diga DJ? ¿No? Operador.
1: Musicalizador.
0: Musicalizador. Crack, ídolo. Vamos a la música.

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Qué lindo, escuchamos buena música seleccionada por nuestros compañeros que están viajando ahí a la marcha. Y bueno, decían que estaban por Zavalla recién, así que vamos a ver. No sé si llegaremos, che, a establecer conexión, pero bueno. Después nos contarán, podrán hacer igual de alguna manera alguna notita o algo grabada en el celu y sacarán algunas fotos, en todo caso, como para compartirnos. Después mañana vamos a compartir eso. Hola, buenas tardes. ¿Cómo, amigo? Perdón. Claro, para el portal, sí, por supuesto. Hola, buenas tardes, soy Vicky Gallegos de Sanford. Estamos sentados con mi mamá y mi abuela en el solcito. Quiero que me pasen un tema de Sergio Galleguillo y de

mandarnos mensajes y vamos a estar pasando ahí, ahí algo de lo que nos solicitaste. Y también vamos a pasarle a Maxi, que nos pidió. Ahí está, ahí estamos viendo imágenes de Sanford. Un pueblo que conocí, pasé muchas veces yendo, pero me detuve una vez para un ensayo que participamos con mi novia acá, con Marisol. ¿Te acordás cuando bailamos para la Guille? Para su espectáculo. Bueno, fuimos a ensayar ahí a Sanford, un pueblo, la verdad, que muy pintoresco. Que nada, había pasado siempre largo y nunca había entrado. Cayó una avioneta en un presunto narcovuelo en Villa Eloísa. El episodio ocurrió en la zona rural de Villa Eloísa, donde se produjo un enfrentamiento armado entre delincuentes y un efectivo de gendarmería resultó herido. Martes 12 de mayo, eso hoy. El enfrentamiento armado fue entre personal de Gendarmería Nacional, que interceptó el aterrizaje de una aeronave en un campo de la zona. Al momento del procedimiento, los agentes fueron emboscados y atacados a balazos por una estructura de apoyo terrestre que esperaba la carga. El gendarme herido está siendo atendido en Cañada de Gómez. Y se emitió una alerta regional inmediata. Las fuerzas de seguridad buscan intensamente tres vehículos que participaron en la logística y el enfrentamiento: un Volkswagen Gol y dos camionetas Fiat Strada. Este hecho en Villa Eloísa se suma a otro operativo de gran magnitud ocurrido hace apenas semanas en Vera, al norte de Santa Fe, donde se incautó otra avioneta con 440 kilos de cocaína proveniente de Bolivia, lo que marca una semana intensa en actividad policial en las rutas. Así que bueno, si por ahí en algunas situaciones se encuentran con algún control y demás, sepan entender obviamente que más allá de la situación de controlar, qué sé yo, algunas cuestiones que está bien dentro de lo que estamos viviendo hoy, más que nada en la región, en cuanto a la delincuencia y demás, sepan entender que es por estas cuestiones. Últimamente se ha visto bastante movida la región por todo este tema. Si bien Rosario es el epicentro, digamos, en la región, de los últimos años, creo que este año ha sido hasta ahora el más tranquilo, digamos. Pero bueno, está pasando esto a los alrededores de Rosario. Hace poco también vimos acá una persecución. Los chicos estaban ahí en la casa en la ruta, y que vos también creo que lo viste pasar, el auto este blanco que persiguieron, que robaron en Vigán, qué sé yo, y sí, salieron por acá. La mayor parte de los hechos delictivos que se están dando en pueblos y demás, cercanos a Rosario, en Acebal, en mi pueblo pasa mucho también, porque estamos a 40 kilómetros, estamos a 7.000 pesos en colectivo. Entonces pasa que los patios traseros de las ciudades grandes, así como Rosario, terminan siendo el objetivo de la delincuencia. Pero bueno, ya este nivel de estamos hablando de avioneta, estamos hablando de casi media tonelada de cocaína, que es una locura. Pero bueno, yo tengo un pensamiento muy particular en base a esta cuestión, que quizás no todos compartan. Pero bueno, yo considero en que para terminar el negocio del narcotráfico hay que generar un plan de legalización de drogas, pensando más que nada en tratamientos para personas que padecen de una enfermedad como lo es la adicción. De esa manera yo considero que el Estado podría regular, y lo digo así, con crudeza, digamos, tanto la producción como en la administración a personas que necesitan de alguna manera un tratamiento para salir. Es muy complicada la cuestión, pero en cuanto a la legalización, lo que ofrecería esto, por lo menos, es un marco regulatorio de parte del gobierno que ayuda a terminar con el mercado negro, digamos, básicamente, porque, bueno, si bien capaz que nunca se termine, ¿no? Pero por lo menos se corta un montón de cuestiones y se puede dar una vuelta de rosca desde el Estado al tratamiento de drogas, al tratamiento de personas con adicciones. Por ejemplo, en la adicción a la heroína, por ejemplo, los tratamientos

0: tratamiento que ofrecen países es internar a la persona y ir administrándole, digamos, controladamente la droga en cada vez menos dosis hasta sacarle, digamos, hasta reducirla a cero, digamos, evitando así problemas, por ejemplo, de abstinencia y demás que tampoco hacen bien. Pero bueno, nada, es un tema serio. No es que por legalizar se legaliza, es decir, el libertinaje, sino más bien para, a mi modo de ver, tener mayor control de parte del Estado en esas cuestiones. Porque además, bueno, lleva a esto. Muchos problemas de delincuencia. Y bueno, ante un marco regulatorio yo creo que las cosas siempre son mejores. Pero bueno, es una opinión mía, personal. Así que bueno, a pedido ahí de nuestro director que nos había hola, buenas tardes, y llega gente al estudio que en búsqueda de algo perdido seguramente bueno, mucha gente nos trae cosas acá que se van perdiendo, llaves, tarjetas, así que bueno, la gente que ha perdido algo, si no está escuchando, péguese una vuelta por la radio, en una de esas está por acá. Siempre la gente viene a traer cosas a la radio. Bueno, decíamos, este viernes 15 tenemos fogón de la PGP en el Casilda Club.
1: ¿No se suspendió?
0: ¿Se suspendió?
1: Sí, creo que sí.
0: ¿Por qué? A ver si no nos puede confirmar acá nuestro amigo Octavio.
1: Lo había visto en redes y creo que...
0: Si nos puede confirmar nuestro amigo Octavio... Si se suspendió. Adiós, nos vemos. Si se suspendió el fogón de la PGP para el 15, che. Qué lástima. Y bueno, y el 16 vamos a tener acá en la localidad de Carcaranía. Ahí nos está contestando nuestro amigo suspendido, nos dice nuestro amigo Octavio. Repito, bueno, cuéntele, Octavio, la audiencia, si usted quiere, por qué se suspendió.
1: Sabemos que es por razones ajenas a la organización, pero no más que...
0: ¿Qué va a hacer? Bueno, se pospondrá, digamos. Claro. Vamos a ver ahí. Estaba buscando acá la información de la agrupación Puente, que es la agrupación que hace la Peña Puentera, que va a ser el día 16 de mayo. Y van a ver artistas como Sabia Mestiza, Bruno Arias, Ría, que son mis amigos de Ramiro y Axel, Ramiro Cabral y Axel Zanagua. Grandes cantantes, excelentes personas que van a estar actuando también. Dúo Raíces y Sangre y Cuero. Están anunciando que también hay sorteo para entrar, así que la gente de la región que esté escuchando, en lo que es el Instagram, por ejemplo, Agrupación Puente, @agrupacionpuente, pueden entrar y tienen ahí la información de las entradas. Esto va a ser el día 16 de mayo a las 20:30 horas en Belgrano 1401 Carcaraña, salón del club. La 27ª peña, mira, 27 peñas, che, qué locura, ¿eh? Hay que hacer 27 peñas, un montón de laburo. Yo conocí a la agrupación hace unos años y me llamó mucho la atención todos los, y literalmente los puentes que tienden. En la sociedad, e integra también esta agrupación nuestro amigo Martín Pericet, que fue quien estuvo con nosotros charlando un poco de historia regional el otro día, que bueno, nos dijo gratamente que podamos contar con él para contar un poco la historia de toda esta zona, esta región, que es muy interesante, es muy decisiva en cuestiones de Estado Nacional. Además es una región que, bueno, por ejemplo, en un momento hemos nombrado que de acá de Casilda sale la primera exportación, perdón, de trigo de Latinoamérica hacia el mundo. Así que tenemos mucha historia regional para contar. Y bueno, Martín nos ha sabido contar un poco de eso. Él integra esta agrupación. Que también tengo entendido que hacen talleres de danza, talleres de música. Y nos llega también la Peña Viruta y Vino, el viernes 15 a las 21 horas, en el Círculo Deportivo Casilda, Sarmiento 1956. Dúo Río Sur, Gisela Stival y Andrés Guzmán. Bueno, habrá buffet, vinos, chop, comidas y entradas a la venta anticipadas al 3464-524067, al número de Leandro, o al 3464-526527, que es el número de Diego, o al 697195, que es Viviana, viernes 15 del 05. Ahí vamos a buscar algo del dúo Río Sur, para ir pasando. Que bueno, Leandro tiene programa aquí también en la radio los sábados a la mañana, ¿no? O al mediodía, Emi. Es que la verdad que yo no sabía. El programa de Leandro Rescini. Sábado a la mañana, ¿no? Al mediodía. Yo me enteré el otro día, así que lo voy a escuchar este sábado. Dúo Río Sur, que vamos a buscar a ver si tenemos algo de música como para pasar y convidarles a ustedes para que vayan viendo lo que va a ser este viernes 15 a las 21 horas en el Círculo Deportivo de Casilda, Sarmiento 1956, ahí enfrente nomás de una de las cuatro plazas.
1: Sí.
0: Qué bárbaro anoche el Pancho Pizza ese.
1: Ay, sí, riquísimo.
0: Conocí el Pancho Pizza acá en Casilda. Qué cosa rica, por Dios.
1: Sí.
0: Me acordé de eso porque iba a decir que está al lado de la rotisería del Sarmiento. Pero como no se puede pagar con transferencia, no lo voy a mencionar. Porque esa es otra. Va a los locales y tenés que pagar como ellos te dicen que vos tenés que pagar. No puedes pagar con transferencia, con QR, no. Plata nomás. Crocante, morocha, una arriba de la otra.
1: No, y tarjeta de débito.
0: Pero tarjeta de débito, bueno, sí es lo mismo. No sé por qué me cobran, qué bárbaro. ¿Cómo tienen ganas de...?
1: No, pero recomendadísimo el carro ese.
0: Sí. Le vamos a tirar un chivo a los muchachos ahí. Pues la verdad que muy rico. El pizza food. Bueno, a ver, dame un segundito. Porque quería buscar algo acá del dúo Río Sur para comentarle a la gente que va a venir a ver el sábado. Porque la otra es esta cuestión. Hay muchas cosas en la ciudad, hay muchas cosas en la región.
1: Bueno, si vos me permitís.
0: Sí, más vale.
1: 30 de mayo.
0: Sí.
1: Nuestra amiga Inés,
0: sí,
1: organiza un evento que es una cata de vino.
0: Ajá.
1: Está también, pero en Rosario. Y viene Charo. Charo Bogarín.
0: Charo Bogarín, qué lindo. Sí. Bueno, Charo.
1: Se llama Lado Oculto y bueno, va a ser Ceballos 1460 en Rosario a partir de las 21:30 horas, así que.
0: Perfecto.
1: Los que quieran ir.
0: Charo es una cantante de música nativa, digamos. Ella se especializó en canto nativo, mocoví, en varias músicas de pueblos originarios.
1: Sí.
0: Integró el dúo Tonolec con Diego Pérez, que hoy en día tiene un proyecto que se llama Nación Equeco, que hace música electrónica mezclada con ritmos folclóricos, con ritmos ancestrales. Y más allá de eso, la verdad que lo bueno que está de todo eso es la experiencia inmersiva que hay en los conciertos. Porque, por ejemplo, hay conciertos que son con auriculares y escuchás y ves cosas muy interesantes. Así que está muy bueno que bueno, nosotros nos gusta compartir cosas nuevas. Así que bueno, Charo Bogarín va a estar en Rosario el 30 de marzo.
1: De mayo.
0: De mayo, perdón. 30 de marzo. Claro. Nuestra amiga Iris, es una gran amiga. ¿Cómo? ¿Cómo estoy? Y bueno, pasa que viste, estoy como en un pulpo ahí, prestando atención a varias cosas y.
1: No, se concentra mucho para estar acá, porque generalmente es así.
0: ¿Así cómo?
1: ¿Así?
0: ¿Ha volado? Claro. Y bueno, sí. Yo se lo atribuyo a eso. No, no lo tengo diagnosticado, pero me autodiagnostiqué con TDAH. Porque sí, ¿qué va a hacer? Como dice, es el del meme. Mi cabeza, no sé qué, son cuatro computadoras. ¿Lo viste ese? Qué bárbaro. Bueno, para mencionar un poco algunas cuestiones, habíamos dicho que Este, hoy, por ejemplo, un día como hoy, de 1947. Ah, nos quedó aclarar eso, el voto femenino en el año 51, ¿viste? Yo estaba bien, claro, se promulga la ley en el 47, claro. Y se...
1: ¿Cuatro años después?
0: Se desarrolla la ley y se promulga en el año 51, ¿no? Sería así, que es cuando entra en vigencia.
1: Claro, entró en vigencia en el 47, pero tuvimos que esperar 4 años para poder efectuar el...
0: Claro, sí, yo tengo un error, creo que promulgar es ya como desarrollar y largarla y después se aprueba la ley, me parece, ¿no? Pero claro, sí, en el 51 fue el primer,
1: la primera vez que
0: votaron las mujeres en Argentina, gracias a muchas mujeres, como por ejemplo, hablamos antes de Alicia Moriau, que es la esposa de Juan B. Justo, como bueno, Eva Duarte de Perón, que también militó para el voto femenino. Y anoche nosotros estamos viendo una serie en la cual muchos años antes en Europa ya se hablaba del voto femenino. Creo que por la vestimenta de la serie que estamos viendo, año 1930, 1940, por ahí. Claro, porque en realidad la repercusión de toda esta cuestión del voto femenino en Argentina es a colación de este movimiento europeo, bueno, en principio en España y demás. Así que 1951, entonces teníamos el voto femenino.
1: Las chicas del cable se llama la serie.
0: Las chicas del cable, exactamente.
1: Por si la quieren ver.
0: Para que tenía acá. Ah, bien. El dúo Río Sur. Es un proyecto musical argentino oriundo de Rosario que se destaca por su interpretación de la música popular, recorriendo varios estilos de la música popular argentina, como el tango, el folclore y la música litoraleña. Porque eso a veces por ahí aclaran, la música litoraleña es folclore. O sea, por ahí me ha pasado de ir a las colectividades, por ejemplo Rosario, dicen escenario de folclore y escenario de chamamé. Y me decís, che, pero la gente que desarrolló esto no.
1: De hecho, fuimos y sucedió.
0: Claro, el no chamamé es parte igual. Nah, pero sí, más o menos.
1: Mía,
0: sí, pero todo más o menos lo mismo. Porque bueno, si bien sabemos que el chamamé es una cosa aparte, porque obviamente que es algo. O sea, hablando de algunas cuestiones que yo interpreto, es un mundo aparte y Pero no deja de ser folclore. El dúo está integrado por Gisela Stival en voz y bandoneón y Andrés Guzmán en guitarra y voz. El proyecto se caracteriza por una mirada propia y renovada sobre el repertorio tradicional argentino. Su primer álbum fue a finales de 2025, en donde presentaron un disco homónimo, llamado Río Sur, por supuesto, que incluye tanto clásicos de la música como nuevas composiciones. Bueno, suelen presentarse en circuitos culturales, en salas, han hecho colaboraciones. En noviembre del 2025 el dúo fue reconocido en la ceremonia de los premios Rosario Edita, que es son premios muy lindos. Hace poco también en esta misma edición ganó Agustín Prieto, que estuvimos pasando música de él el otro día, con su disco El Transatlántico. Bueno, él ganó este premio, creo que edita justamente discos y materiales. Así que bueno, destacándose en la categoría de folclore, con este álbum debut ganaron los premios Rosario Edita. Que van a estar, como decíamos, el viernes 15 a las 21:30 horas en el Círculo Deportivo, en la Peña Viruta y Vino, que es organizada por Leandro Reschini, que tiene su programa aquí también en la radio los sábados al mediodía. Así que nada, para que no se lo pierdan, realmente está interesante. Yo no vamos a poder estar, pero
1: no,
0: porque tenemos el cumpleaños del
1: amado,
0: del Milo.
1: Changuito,
0: qué bárbaro. A ver qué nos mandan nuestros amigos. Nos mandan entrando a Rosario. Así que, bueno, capaz que en una de esas llegamos, ¿no? Un ratito ahí, una vueltita. Nos vamos a la música. ¿Qué va a pasar, Emi?
1: Tenemos el tema del
0: algo Maxi, de todo lo que te mandamos. Bueno, ahí en todo esto que mandamos seguramente va a ir el tema para Maxi. Mandamos el tema para Vicky de Sanford. Y dale, volvemos ahí en un ratitico nomás.

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0: En un clima de fuerte tensión entre las universidades nacionales y el gobierno de Javier Milei, este martes se realiza la cuarta edición de la Marcha Federal Universitaria impulsada por docentes, estudiantes y autoridades de todo el país para exigir el cumplimiento de la Ley de Financiamiento Universitario y el envío de partidas clave a los hospitales universitarios. Entre los principales reclamos figuran el incumplimiento de la Ley de Financiamiento Universitario por parte de la Casa Rosada, la falta de acatamiento a fallos judiciales que ordenaron en dos instancias el cumplimiento inmediato de los artículos 5 y 6 de la norma que ajustan una recomposición de salarios y becas, la reducción del presupuesto para el sector y la pérdida del poder adquisitivo de los salarios. Las organizaciones convocantes argumentan que la situación presupuestaria de la universidad pública se agravó en los últimos meses sin señales de rectificación por parte del gobierno. El Consejo Interuniversitario Nacional, la Federación Universitaria Argentina y el Frente Sindical de las Universidades Nacionales convocaron a estudiantes, docentes, no docentes e investigadores a movilizarse este martes 12 de mayo en todo el país. La jornada constituye la cuarta marcha federal universitaria desde la asunción de Javier Milei como presidente. El acto central se desarrollará en Plaza de Mayo, en Buenos Aires, con la concentración de las 17, desde las 17, perdón, y discursos previstos para las 18. No sé si acá en Casilda seguramente los sectores de la educación se van a movilizar. Así que bueno, después en un rato vamos a andar dando una vuelta a ver si podemos también tener algún testimonio de ahí y poder acoplarlo a lo que por ahí los chicos que están yendo de nuestro equipo, están yendo a la marcha, puedan también aportar. Porque bueno, acá estábamos charlando que la idea era hacer una llamadita en vivo y demás, pero bueno, no vamos a poder porque los chicos recién están en la mitad del camino, digamos, entrando a Rosario, así que no vamos a llegar, pero bueno, le dejamos el compromiso, si quieren, si pueden, de tomar algunas imágenes, algunos videitos como para poder sumar al portal y para o algún testimonio de algún dirigente que se encuentren y quieran hacerle algunas preguntas para que podamos mañana en algún momento o de esta semana compartir de acuerdo a así nuestro amigo operador lo puede hacer para mañana, veremos, pero no le vamos a poner mucha presión. Así que bueno, nada, una jornada muy importante para la educación, para el país en general, porque como decíamos antes, no solamente se ponen en juego estas cuestiones, sino que toda la realidad que estamos viviendo en nuestro país, que es muy delicada, ya hace como unos 50 años, que cada tanto viene bien escuchar el monólogo número 2000 de Tato Bores, que bueno, cuenta un poco toda la situación política que hemos vivido los últimos, en ese momento, 40 años de política, que si lo escuchamos hoy no dista mucho de lo que estamos viviendo. Así que bueno, el 23 de mayo vamos a tener acá en Casilda también la peña de la agrupación de danzas, Academia Danzas, Amanecer Danzante, con la actuación de Jonathan Bisotto, entre otros artistas. Así que habrá música, danza y toda la magia del folclore para que nos podamos reunir. Sábado 23 de mayo en la vecinal Nueva Roma de Casilda, organiza Amanecer Danzante, así que pueden comunicarse a través del Instagram de la agrupación, de la academia, o con Vane Arias, que es la directora, y ya les paso su Instagram, que bueno, la pueden buscar ahí como Vanessa Arias en Instagram, y adquirir entradas para el 23 de mayo, que va a estar 10.000 pesos las anticipadas, muy bien. Aparte, nada, el show de Jonathan está muy bueno para ir a bailar, para ir a tomarse unos traguitos. Así que bueno. Bueno, mañana suspendido lo de la PGP, el viernes 15 suspendido lo de la PGP, el 16 está la Peña Puentera a partir de las 20:30 en Carcarañá, que lo pueden ver a través de Agrupación Cultural Puente en Instagram, como para bueno moverse un poquito este fin de semana, ir a mover las tabas, las chuncas, y sacar las bochófilas, las bigoteras, ahí a zapatear un poco, a llenar de tierra la Uyuta.
1: No podemos,
0: nosotros tenemos compromiso mayor. Así que bueno, gente querida, otro día más expulsados del paraíso. Por lo menos por el momento. Ya veremos cuando toquemos la puerta de San Pedro a ver qué nos dice.
2: De paso, antes de que nos vayamos, saludo a Martín y Jainek, que seguro nos están escuchando.
0: Ah, ¿nos están escuchando?
2: No sé, pero supuestamente.
0: Bueno, nuestros amigos Martín y Jainek.
2: Ya que dijiste expulsado del paraíso, me acordé.
0: Capaz que nos están escuchando. Y les mandamos un abrazo grande a nuestros grandes, grandes amigos. Bueno, gente, nos vamos yendo. Con un poquito de música, tranquilo. Hemos cruzado las aguas turbulentas de este día escasos de equipo. Así que, ¿demasiado o no? ¿Usted qué dice? Por la duda no voy a preguntar quién es. Pero bueno, después de esta noche vemos. Me comentaba después de esta noche, en todo caso. Bueno, gente, muchas, muchas, muchas gracias por Radio Casilda 91.1, radiocasilda.com, Casilda Plus, el programa Por Mi Gente y Por Mi Tierra, todos los días, de lunes a viernes, de 14 a 16, comandado por el Pampa, que en este momento se está recuperando todavía de su operación, que ya va a venir con nosotros, y acompañado por nosotros, que humildemente estamos tratando de construir este espacio para compartir con ustedes y compartir entre nosotros también. Muchas gracias, Marisol, por acompañar este día, por aportar la voz femenina que nos dijo el Pampa ahí en el grupo. Qué bueno, una voz femenina. Así que bueno, ya vendrá a charlar de algo que le interese a usted también, la danza, la veterinaria, los caballos, la comida, qué sé yo. Como para charlar un poco, viste, si esto... Nosotros no sabemos nada. Así. Esa es la realidad.
2: No, yo tampoco.
0: Lo estamos haciendo porque somos corajudos. Pero bueno. Bueno, gente, nos vemos. Les mando un abrazo grande. Les mandamos un abrazo grande. Gracias por estar ahí del otro lado. Nos vemos mañana y nos escuchamos mañana a las 14 horas. Por mi gente y por mi tierra. Por la 91.1 de Casilda. Que estamos saliendo también en Fuentes desde hace poquito por el canal. Así que mandamos un abrazo grande también a toda la gente de Fuentes. Y lo dejamos con los muchachos de Checoslovaquia, que no sé si vendrán, pero tempranito todavía. Sí, ya van a venir, ya van a estar llegando. Y le mandamos un abrazo grande a nuestros amigos que están yendo a la marcha. Cuídense, y ya les dije, al grito de Viva Perón y la educación pública, peleense contra quien sea. Un abrazo grande, nos vemos.

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0: 4 minutos pasaron de la hora 16 en la República Argentina. Nosotros desde el centro de la ciudad de Casilda estamos para compartir con ustedes 3 horas aquí en la Récord, en la 91.1, en Radio Casilda, en el medio más importante de todo el sur de la provincia de Santa Fe. En esto que decidimos ponerle de nombre tan atinado, Chechoslovaquia. En los controles, en la puesta en el aire, en la producción, Jair Saavedra. A mi derecha, como todos los días, Oscar Ezequiel Tombolesi, más conocido como Tombo. Y yo también lo conozco como Tombo, entonces le voy a decir así: hola Tombo, ¿cómo estás?
1: Muy buenas tardes, Casilda. Hermoso día en la ciudad. Y nosotros ya estamos listos para compartir un programón.
0: Programón.
1: Espectacular junto a vos.
0: ¿Junto a vos quiere decir junto al oyente o junto a mí?
1: Junto al oyente. Ah. Sí, yo le hablo al oyente.
0: Está bien.
1: Se viene una tarde cargada de buena onda, música, información y las secciones que tenemos.
0: Sí.
1: Que tanto te gustan. Además, hoy queremos mandar un saludo enorme a todas las enfermeras y enfermeros en su día.
0: Claro, claro, claro, claro.
1: Verdaderos héroes y heroínas de cada jornada. También un gran abrazo para los fonoaudiólogos y las fonoaudiólogas, que hoy también celebran su día. Prepárense porque tenemos un lindo programa por delante. Para pasarla de primera, chiques. Acompañándote, como siempre, con la mejor energía. Quédate del otro lado, porque estás en la radio. ¿Qué hace estallar tus sentidos?
0: ¡Vamos! ¡Qué arenga! Salvo el chique, lo demás estuvo genial. Porque ahí hay un error de ortografía.
1: ¡Vamos, porque... chiques!
0: No, no se dice más, chiques. Ay, me salió un granito acá, que con el pelo de la barba... me.
1: Hablando de granito.
0: ¿Qué pasó?
1: Hablando de granito. Me salió un grano.
0: ¿Qué hago? ¿Bajo la música y me los contás?
1: Sí, me salió un grano... ¿Puedo señalar dónde me salió el grano?
0: Y si no es tan obsceno, sí.
1: No voy a mostrar partes íntimas. Acá.
0: Ah, por adentro.
1: Adentro.
0: Qué lindo.
1: Adentro. Y estoy resfriado.
0: Peor, no puedo respirar.
1: Sí, algo así, pero aparte, cuando me suplo la nariz me duele un montón. Y algo así me duele. Es un grano grande.
0: La estás pasando mal, claro.
1: La estoy pasando como el. Sí, mal.
0: ¿Esto viene a cuento de algo?
1: No. Vos dijiste grano y yo me acordé.
0: ¿Te acordaste? ¿Que estás sufriendo con este grano adentro de la
1: nariz? Quería preguntar a la gente.
0: Horror.
1: A la gente.
0: Para mí es estrés.
1: Puede ser. Le quería decir a la gente cómo se cura el grano.
0: Se cura solo.
1: ¿Solo?
0: Sí. Las veces que a mí me salió, que mirá que yo tengo una nariz grande, entonces el grano es más grande, pero.
1: No creo que tu nariz sea tan grande.
0: Bueno, gracias.
1: Hay narices más grandes.
0: La cuestión es que se me fue solo, apareció
1: ese solo.
0: Sí. Pero bueno, no sé si a lo mejor algún analgésico te puede. ¿Estás tomando alguna ibuprofeno o algo de eso, no?
1: Tomé Tafirol porque estoy un poquito resfriado. Y...
0: Pero Tafirol es ibuprofeno o es paracetamol.
1: Sí, paracetamol.
0: No es lo mismo.
1: Paracetamol es paracetamol.
0: Tenés que tomar un ibuprofeno de 600.
1: No.
0: Bueno, ¿querés curarte? ¿O te cés el huechipibe?
1: No, llamé a mi médico, me dijo, tomó, porque yo como soy hipertenso, me dijo, tomó.
0: Sí, pero no te hace nada, vos hablas conmigo.
1: Pero vos sos médico.
0: Yo soy hipertenso y sabés los tafiroles que
1: tengo.
0: Que, encima.
1: No, los ibuprofenos tenés.
0: Ibuprofenos, claro, no, tomate un ibuprofeno si te pasa el toque.
1: Bueno, ¿qué vos decís?
0: ¿Vos estás buscando una respuesta? Yo te la doy. Ahora después, pero si te haces el...
1: ¿Cómo se cura el granito dentro de la nariz? ¿Cómo se cura esto?
0: Yo me compraría 4 ibuprofeno. Cuatro ibuprofeno y me tomo uno cada 8 horas y listo, se terminó. Después, si tenés la presión alta, bueno, curemos la presión alta. Pero el grano se va.
1: Vamos a ver qué pasa.
0: Bueno.
1: Mira lo que traje hoy.
0: Ah, no, ¿cuánto hace que no tengo ese gusto en la boca? ¿Mini Rhodesia son?
1: No ve, no ve, no ve, no ve qué es, no ve. ¿Está muy bien el oculista, amigo?
0: Acércate con la cámara, cachetita.
1: ¿Ve ahí?
0: Mini Rodesias.
1: Para que tengas al leito ahí.
0: Pues es que lo veo.
1: Mini Rodesias.
0: Lo veo y trato de llevarme.
1: Traje un paquete chiquitito para que no comamos tanto.
0: Yo trato de llevarme el sabor, el gusto
1: es para
0: de
1: tener
0: la Rodesia en la boca.
1: Para tener otro sabor.
0: Claro, sí.
1: Aparte del mate. No es para llenarse.
0: No es para llenarse, chicos.
1: Así allá, que,
0: sobre todo aquellos.
1: Sí, el operador. Allá llevé el paquetito de la Pepen. Me lo remataron.
0: ¿Allá?
1: Sí.
0: No, no tenés que llevar nada de esa puerta para adentro. Te matan. Son como te fagocitan.
1: Me quedé un rato hablando con los chicos de Crónica. Y cuando fui a buscar una tipo 8, no había más. Me remataron en las Pepen.
0: Ah, ¿estuviste una hora más acá en el programa?
1: Sí.
0: ¿En la radio?
1: Sí, sí, estuve hablando con Emanuel, con Gustavo, vino Matías.
0: ¿Rosqueando?
1: ¿Qué rosqueando? Estuve hablando. De fútbol y demás, hacía mucho no...
0: ¿Le aclaraste que nosotros no lo decimos eso, lo
1: sí,
0: de los números?
1: Sí. Le dije, no se pongan mal, chicos. En nuestro horario.
0: En nuestro horario.
1: Somos claro. Líder en la región.
0: Seguro. Y seguimos siendo. Hoy en el bloque de historia voy a hablar de la dama de la lámpara. Así se llama, o se hacía llamar, una enfermera que abandonó una vida confortable para curar heridos en el horror de la guerra. Tiene un nombre difícil, se llama Florence Nightingale. Escribió más de 150 libros, folletos e informes sobre salud. Y su legado consistió en transformar los hospitales en espacios más limpios y más seguros. Fernanda Jara lo escribe. Voy a estar contándote la historia de una enfermera en el día de hoy.
1: En la Tom Boludez rechazó una propuesta de trabajo.
0: Sí.
1: Pero el jefe, digamos, de ese trabajo le siguió hablando.
0: Ah, bien.
1: Después te voy a...
0: ¿Y qué es? ¿Mujer-hombre, así, la relación? Ella rechazó...
1: Ella rechazó un trabajo y el jefe

0: Lo debe haber dicho en la radio.
1: En la radio, sí, sí, en la radio. Ah, perfecto, en su programa lo contó. Y para el momento que...
0: Parece que no hay nada para decir, pero hay algo para decir.
1: Sí. Su mujer fue elegida por Arjona para subir al escenario y él no pudo contener las lágrimas.
0: Es un cornudo consciente.
1: No, pará.
0: ¿Por qué? Porque sí, porque...
1: Pero si Ricardo vivía en el escenario la invitó.
0: Ricardo.
1: Sí. ¿Quiere hablar con Ricardo? Yo tengo un contacto con él. Tengo su número.
0: No, gracias.
1: Estuvimos hablando. No, antes que venga a Argentina me...
0: Chorrea aceite el número.
1: ¿Por qué, Ricardo?
0: Che, estoy muy mal con esto, No me diste bola cuando te conté, pero estoy muy mal con esto.
1: ¿Con otro grano?
0: Tengo, claro, un granito acá. ¡Ah! Y me pincha con los pelitos de la barba.
1: ¿Y te tenés que afeitar?
0: Sí, sí. Acá, este pedacito nada más, afeito.
1: ¿Vas? No, todo.
0: Todo. Y mira, me quedó linda la barba. Ahora me tengo que afeitar, vos decís. Es un montón que vengo con esto.
1: La vengo remando.
0: En el bloque parece que no hay nada para decir, pero hay algo para decir. Yo voy a estar hablando de algo un poquito más serio que lo de Arjona. Y tiene que ver con el Día Mundial de la Fibromialgia. Así se llama. Y fatiga crónica. ¿Y por qué los casos aumentan entre los jóvenes? Parece que este agotamiento extremo, como el que tengo yo, que también soy joven, afecta cada vez más a menores de 30 años. Y algunos indicadores lo relacionan con el incremento de cuadros de estrés postraumático o estar en el modo supervivencia de la pandemia. Parece que después de la pandemia cambiaron un montón de cosas y esto también cambió. ¿Por qué los casos aumentan entre los jóvenes? Te lo voy a estar contando en el bloque de Parece que no hay nada para decir, pero sí hay algo para decir. Y ya tengo el cuento. Y es un cuento, primero contentísimo, porque es un cuento de una escritora genial. Que hace mucho que no leo de ella, que es multi también ganadora de un montón de premios. Estoy hablando de Gabriela Cabezón Cámara y solamente una vez leí, pero porque soy así de lanzado, aparte no lo había leído antes, un cuento de ella que es muy difícil de leer porque tiene muy pocos puntos y aparte. Es toda una continuación, es como un relato. ¿Te acordás?
1: Lo leíste, ¿eh?
0: Sí, el año pasado.
1: Sí, me acuerdo.
0: Como un relato que habla uno con vos y te dice: no, lo que pasa es que. Y no para nunca. Bueno, así es. Sí. El cuento se llama El Onceavo Dorado. Y voy a hablar con la producción y también con Jair. Y me van a tener que autorizar a leerlo un ratito antes. El Onceavo Dorado, no se lo pierdan. Seis y Chirolas después de las tomboludeces. Un cuento de Gabriela Cabezón Cámara, lo vamos a estar leyendo acá. Bueno, ¿estamos listos? ¿Ya vendimos el programa?
1: Estamos listos.
0: Te tenés que quedar, te estoy hablando a vos que estás ahí viendo si nos cambiás por una novela turca en Telefe. No sé qué estás ahí tramando. Quédate con nosotros, la vas a pasar bien, tenemos muy buena música, hasta las 7, estamos aquí en la récord en la 91.1, yo voy a buscar...
1: Música.
0: Sí.
1: Un montón de cosas, y rodecias.
0: Sí, medio pobre las rodecias, después vamos a ir a buscar más, medio pobretón.
1: Un paquetito,
0: ¿cuántas tiene acá? Debe haber 10 mini rodecias.
1: Bueno, ¿cuántas quiere comer?
0: ¿Cómo? ¿Tres que cada uno?
1: Te dije.
0: ¿Dos cada uno?
1: Yo voy a repartir.
0: Toma. Ahora voy a buscar la llave que abre el candado de este portón. Porque este país tiene un portón, señores.
1: ¿Este país?
0: Se llama...
1: ¿Se llama?
0: Checoslovaquia.
1: Aquia.

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0: 30 minutos pasaron de la hora 16, 22 grados la temperatura en este momento. Marcha universitaria, miles de docentes y estudiantes llenan la Plaza de Mayo en reclamo de fondos al gobierno. El Consejo Interuniversitario Nacional, la Federación Universitaria Argentina y el Frente Sindical de las Universidades Nacionales convocaron estudiantes, docentes, no docentes e investigadores a movilizarse este martes 12 de mayo en todo el país. La jornada constituye la cuarta marcha federal universitaria desde la asunción de Javier Milei como presidente. El acto central se desarrollará en Plaza de Mayo con concentración desde las 17 y discursos previstos a partir de la hora 18. Entre los principales reclamos figuran el incumplimiento de la ley de financiamiento universitario por parte de la Casa Rosada, la falta de acatamiento a fallos judiciales que ordenaron en dos instancias el cumplimiento inmediato de los artículos 5 y 6 de la norma, la reducción del presupuesto para el sector y la pérdida de poder adquisitivo de los salarios.
1: Hoy comienzan a jugarse los cuartos de final del fútbol argentino en el torneo de la Liga Profesional de Fútbol, 7 de la tarde, Belgrano, frente a Unión de Santa Fe, en el estadio Julio César Villagra, con el arbitraje de Andrés Merlos. ESPN Premium será el canal que lo televise, y 21:30 horas con el arbitraje de Fernando Echenique. El Diego Armando Maradona, Argentinos Juniors, jugará frente a Huracán. TNT Sport será quien transmita el encuentro.
0: Procesaron a la ex fiscal Viviana Fein por encubrimiento agravado en la causa por la muerte de Nisman. El juez federal Julián Ercolini procesó este martes a la ex fiscal Viviana Fein por presunto encubrimiento agravado, por ser el delito previo especialmente grave y por su condición de funcionaria pública en la causa que investiga irregularidades en la investigación de la muerte del fiscal Alberto Nisman. La decisión incluyó un embargo por 15 millones de pesos de acuerdo a la resolución que se tuvo acceso. La ex fiscal, ya jubilada, no preservó debidamente la escena del hecho ni recolectó todos los elementos probatorios que allí se encontraban, concluyó el juez en una resolución donde reiteró que para la justicia está probado que Nisman fue asesinado en su departamento de Puerto Madero el fin de semana del 17 y 18 de enero del 2015.
1: Sergio Ramos llegó a un acuerdo y comprará al Sevilla. El histórico defensor anunció que se convertirá en el principal accionista del club andaluz, donde debutó y tuvo dos siglos. Solo resta la firma y la aprobación del Consejo Superior de Deportes.
0: 33 minutos pasaron de la hora 16, 22 grados 6, la temperatura en este momento en la ciudad.

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Bueno, Tombo lo anunció al comienzo del programa con buen tino, felicitando a todas las enfermeras en su día. Y yo en el bloque de historia voy a hablar de la dama de la lámpara, así le decían a esta enfermera que abandonó una vida confortable para curar heridos en el horror de la guerra. Bueno, Fernanda Jara lo escribió y yo te lo voy a estar contando. Puede parecer un principio extraño enunciar como primer requisito de un hospital que no debe hacer daño a los enfermos. ¡Wow! Esto lo escribió Florence Nightingale en el prefacio de la edición de 1863 de Notas sobre Hospitales. En los hospitales de campaña de Scutari, ubicados en el distrito de Estambul, recorrían los pasillos con una lámpara de aceite mientras los soldados morían no solo por sus heridas, sino también por las deficientes condiciones sanitarias que había durante la guerra de Crimea. La imagen difundida por la prensa que la mostraba con su lámpara, ahí la vemos, simbolizó el inicio de una transformación en el sistema de atención médica del ejército británico. Su trabajo allí impulsó mejoras en la higiene hospitalaria y sentó las bases de la enfermería moderna como profesión. Pero Nightingale no fue únicamente una enfermera dedicada, también utilizó la estadística para demostrar que la higiene y la organización podrían reducir la mortalidad. A través del análisis de datos, impulsó reformas sanitarias, promovió medidas básicas como la limpieza, la ventilación, el orden en los hospitales. Su influencia fue más allá de las salas de enfermería, llegó a los espacios de decisión política. Aunque nació en una familia acomodada de la Inglaterra victoriana, Nightingale eligió dedicarse a una profesión poco valorada. Con su trabajo contribuyó a la profesionalización de la enfermería, especialmente tras fundar su escuela en 1860, y amplió el papel de las mujeres en ámbitos científicos y administrativos hasta su fallecimiento en el año 1910. Su legado permanece en principios que hoy forman parte de la atención sanitaria moderna, ¿no? Como te decía antes, la importancia de la higiene, la prevención y el uso de evidencia científica en el cuidado de la salud. Florence Nightingale nació un 12 de mayo, pero de 1820, en Florencia, Italia, mientras sus padres, miembros de una familia británica acomodada, viajaban por Europa. Tanto ella como su hermana mayor recibieron nombres vinculados a las ciudades donde nacieron. La familia regresó a Inglaterra cuando Florence era todavía una niña y se instaló entre dos residencias, una en el condado de Derbyshire y la otra en Hampshire. Se esperaba que siguieran las reglas, al igual que muchas jóvenes de alta sociedad victoriana, que se llevara una vida ordenada al matrimonio y la vida doméstica, pero desde muy joven mostró intereses distintos a los habituales para una mujer de su clase social. Pero su padre, William Nightingale, estaba a favor de que las mujeres recibieran educación y se encargó personalmente de enseñarle historia, filosofía, literatura, idiomas clásicos y también matemáticas. Y esta formación resultó fundamental para su desarrollo intelectual. Así destacó especialmente en matemáticas y análisis de datos, habilidades que años más tarde utilizaría para defender las reformas sanitarias. Mientras otras mujeres de su entorno se preparaban para la vida social, ella comenzó a interesarse por la pobreza, por la enfermedad y las condiciones de vida en los sectores más vulnerables. Durante la adolescencia dijo haber recibido un llamado de Dios para dedicarse al cuidado de los enfermos. Y por primera vez su decisión provocó conflictos en su familia, porque en la Inglaterra, de mediados del siglo XIX, la enfermería no era considerada una profesión respetable. Los hospitales solían estar asociados a la suciedad, al desorden, y quienes trabajaban allí muchas veces no tenían formación. Por eso su madre y su hermana se opusieron a la idea, convencidas de que Florence en realidad estaba renunciando a la posición social que le correspondía, ya que había rechazado varias propuestas de matrimonio. Bueno, y ella mantuvo firme su decisión. Pese a las discusiones familiares, en el año 1850 viajó a Kaiserswerth, en Alemania, donde recibió entrenamiento especializado durante 4 meses en el Instituto de Diaconisas, dirigido por el pastor Theodor Fleitner. Y allí aprendió principios básicos de atención médica, organización hospitalaria y asistencia
a personas pobres y enfermas. La experiencia tuvo un fuerte impacto en su visión de la enfermería. Más tarde continuó con estudios adicionales en París, con las Hermanas de la Misericordia. Regresó a Inglaterra con una formación poco común para la época y una idea clara sobre la necesidad de profesionalizar el cuidado sanitario. En 1853, tres años después, fue nombrada superintendenta del Instituto para el Cuidado de Mujeres Enfermas de la Alta Sociedad. Y ese puesto también le permitió poner en práctica medidas relacionadas con la limpieza, con la alimentación y también con la administración hospitalaria. Y comenzó a ser reconocida por su capacidad organizativa. Al año siguiente, en el 1854, ocurrió aquello que marcaría definitivamente su vida. Cuando Gran Bretaña entró en la Guerra de Crimea y comenzaron a difundirse denuncias sobre las condiciones de los soldados británicos heridos y enfermos en el frente. Y fue ese año, en el año 1854, cuando Sidney Herbert, secretario de guerra y amigo cercano de Florence, le pidió que organizara un grupo de enfermeras voluntarias para viajar al Imperio Otomano y asistir allí a los soldados británicos. Florence aceptó de inmediato y juntó 38 enfermeras, partió hacia Scutari, principal centro hospitalario británico, cerca del frente de batalla. Y al llegar, encontraron hospitales superpoblados, falta de medicamentos, ropa sucia acumulada, sistema de desagües deficientes y escasa, casi nula ventilación. Un horror. Las enfermedades infecciosas se propagaban entre los pacientes, por supuesto. Las cifras eran alarmantes. Durante los primeros meses, miles de soldados murieron por tifus, por cólera, por disentería, fiebre tifoidea, muchas veces más que por herida de combate. Entonces Florence decidió tomar las riendas de esa realidad y comenzó a organizar la distribución de alimentos, a mejorar la higiene de las salas, establecer rutinas de cuidado hospitalarias. Impulsó la limpieza de ropa de cama, la ventilación de los espacios, la preparación adecuada de la comida. Aunque hoy esas medidas parecen elementales, en aquellos años no había un sistema sanitario organizado dentro del ejército británico. Y en ese contexto, todas las mujeres debieron padecer la resistencia de algunos médicos militares, lo que dificultó el trabajo de las enfermeras. Muchos consideraban que no debían intervenir en hospitales militares, desconfiaban de la presencia de personal femenino en aquellas salas, pero bueno, el crecimiento constante del número de pacientes hizo imposible ignorar la ayuda de este grupo encabezado por Nightingale. Poco a poco las enfermeras comenzaron a ocupar un lugar central en el funcionamiento cotidiano del hospital. Durante las noches, Florence hacía ronda por las salas con una lámpara de aceite para supervisar a los pacientes. Y la prensa británica difundió esa imagen en el año 1855, donde se la describió como una figura que atravesaba silenciosamente los corredores mientras los soldados descansaban. Y desde entonces comenzó a ser conocida como la Dama de la Lámpara, apodo que reforzó su popularidad pública y la convirtió en una figura admirada en toda Gran Bretaña. El trabajo que hacía iba mucho más allá de la atención directa a los enfermos. Durante los días que estuvo en Crimea, recopiló datos sobre la mortalidad, enfermedades, condiciones sanitarias, y después que se escuchara su primer pedido sobre la higiene y que una comisión sanitaria británica mejorara los desagües y la ventilación del hospital, notaron que la mortalidad comenzó a descender. Entendió que muchas muertes podían prevenirse con reformas sanitarias y una mejor organización hospitalaria generalizada. Entonces, al regresar a Inglaterra en 1856, utilizó toda la información que había recopilado durante la guerra para impulsar cambios en la sanidad militar. Elaboró informes estadísticos, mostraban causa de muerte de los soldados. Bueno, comprendía que las estadísticas podían convertirse en una herramienta de presión política y en un argumento que las autoridades ya no podían ignorar. En 1858 se convirtió en la primera mujer admitida en la Royal Statistical Society. Sus gráficos y estudios ayudaron a demostrar que las malas condiciones sanitarias causaban más muertes que los combates. Realizó estudios sobre las condiciones sanitarias en la India, promovió medidas vinculadas a la salud pública. Y uno de sus proyectos más importantes fue la creación de una escuela profesional de enfermería. Entonces, gracias a los fondos reunidos tras la Guerra de Crimea, en el año 1860, dos años después, inauguró la escuela con su apellido en el Hospital de Londres. El objetivo era formar enfermeras capacitadas para trabajar en hospitales y atender a pacientes. Ese mismo año publicó notas sobre enfermería, qué es y qué no es, un libro dirigido a personas que estudiaban, que cuidaban enfermos en sus casas.
Principios básicos sobre ventilación, limpieza, alimentación. Aunque ella misma comenzó a sufrir problemas de salud a finales de la década del 50, continuó trabajando como el primer día. Pasó largos años postrada en la cama, pero siguió escribiendo informes, manteniendo correspondencia, defendió la educación femenina, cuestionó las limitaciones impuestas a las mujeres de la época, y su influencia se extendió mucho más allá de Gran Bretaña. Florence Nightingale, así se llama. Murió un 13 de agosto de 1910 a los 90 años. Dos años después, el Comité Internacional de la Cruz Roja creó la medalla Florence Nightingale para distinguir servicios destacados en enfermería. Y desde 1965, el Día Internacional de la Enfermería se celebra cada 12 de mayo, fecha de su nacimiento. Así la historia de la Dama de la Lámpara. Esta enfermera que abandonó una vida confortable para curar heridos en el horror de la guerra. Otra historia que te contamos aquí en Checoslovaquia.

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6: Minutos pasaron de la hora 16 en la República Argentina. Estamos en comunicación con Martín López porque, bueno, hay imágenes que yo estoy viendo en Casilda Plus, pero también lo tenemos que contar aquí en Radio Casilda en forma exclusiva, único medio presente. Hola Martín, ¿cómo estás? Martín. No te estoy teniendo.
15: No. Está ahí con... ¿Viste? En espera,
6: sí.
15: Va a ser una semana en espera.
6: Tenés razón, sí, pero sí.
15: Ya va a venir, ya va a estar con...
6: Cayó una avioneta.
15: Sí.
6: Presuntamente ligada al narcotráfico.
15: Villa Luisa, ¿no?
6: Sí. Si querés ver imágenes que no los tiene ningún medio, entra a Casilda Plus. Hay imágenes... que está la policía de Santa Fe y por supuesto estamos nosotros allí, por eso queríamos charlar con Martín López, que está presente allí y bueno, que nos cuente toda la información de lo que está pasando en este momento en Villa Luisa.
15: Exactamente, ya ahí lo estamos contactando y ya vamos a estar con el conductor del equipo de la mañana que está allí presente.
6: Bien el trabajo de los chicos de Casilda Plus, ¿eh? Muy bien con las imágenes ahí en las redes. Veo que compraron una bolsita de panes saborizados que nos van a poder compartir. Martín, ¿estás allí?
16: Checho, ¿cómo te va? ¿Todo bien?
6: Bien, muy bien.
16: Me alegro. Bueno, con alguna dificultad acá porque estamos en la zona rural de Villa Eloísa. Es noticia nacional este avión secuestrado por la gendarmería en horas del mediodía en la zona rural de Villa Eloísa, para que se ubique en ruta 178,
6: sí,
16: viniendo desde Los Molinos para Villa Eloísa. Pasás el río un par de kilómetros, doblás hacia la derecha y a 6 kilómetros más o menos, nacional.
6: Sí.
16: El operativo, porque venían trabajando aparentemente, y digo aparentemente porque es toda información preliminar, no hay datos oficiales todavía de las fuerzas federales, que son las que están trabajando, está viniendo hacia el lugar el jefe nacional de gendarmería, Claudio Brigioni, ustedes seguramente lo recuerdan porque fue jefe de la policía de la provincia de Santa Fe, fue el encargado de la seguridad pública de la provincia de Santa Fe, y ahora está como el jefe mayor de la gendarmería, está viniendo hacia este lugar. Está saliendo de Casilda, precisamente viniendo para la zona rural, porque han encontrado un avión con un dato que venía trabajando la Gendarmería Nacional, y cuando supuestamente estaban haciendo la descarga de lo que se estima sería material estupefaciente, se acerca el personal de Gendarmería y
6: los enganchan.
16: Vehículos salen, claro, los enganchan y salen.
6: Infraganti.
16: Se habría dado una persecución. Dos vehículos, dos camionetas fueron abandonadas y prendidas fuego por la zona de Armstrong. Después hay un gendarme que está herido por haber sido atropellado y está siendo atendido en el hospital de Cañada de Gómez. Hay algunos datos extraoficiales que se habla que tendría un cargamento de estupefacientes. Esta avioneta, estaba leyendo lo que decía un colega también de la ciudad de Rosario, especializado en temas de policiales y narcotráfico, lo identifica también este cargamento con un desprendimiento de un clan, del narcotráfico de la provincia de Santa Fe, pero bueno, son todas informaciones sueltas que, bueno, seguramente estamos anotando para después, cuando tengamos información oficial, consultarlas, chequear y poder armar un relato periodístico completo con claro. todo esto que está pasando. La presencia policial es mucha, están las fuerzas federales aquí, está el Comando Unificado Nacional, que tiene asiento en la ciudad de Rosario, están aquí varias camionetas de las fuerzas federales, la policía de la provincia de Santa Fe también, con los muchachos de la comisaría de Villa Eloísa, donde procedimiento en la zona.
6: Ahí se está cortando un poquito, ¿eh? Apenitas.
16: ¿Ahí me escuchás?
6: Sí. Lo último no se escuchó, pero está bien. Pero
16: te entiendo. No, te decía que estaba la policía de la provincia de Santa Fe también, con la comisaría de Villa Eloísa y otras dependencias también de la zona. Y estuvo el helicóptero de la policía de la provincia de Santa Fe también. Yo ahí, seguramente ustedes están compartiendo algunas imágenes.
6: Sí.
16: Lo que pudimos captar. Éramos único medio. Ahora también hay un medio de Armstrong. Sé que están viniendo los medios nacionales también. Hola.
6: Sí, ahí se cortó el final, nada más. La última palabra, pero bueno, están viniendo medios nacionales.
16: Les propongo que cuando esté el jefe de Gendarmería Nacional, porque se comunicó,
6: okay, perfecto.
16: Me envió un mensaje, me dijo que está viniendo y vamos a dialogar. Si tiene la posibilidad de dialogar en vivo, bueno, le pido que lo saquemos al aire para ver qué dato puede aportar a esto.
6: 10 puntos, micrófono abierto para vos, Martín, genial.
16: Un
6: entonces
16: abrazo.
6: La cobertura, gracias. Así adiós. Estamos, único medio, está hace un ratito, pero estuvimos cubriendo. Cayó una avioneta, presuntamente ligada al narcotráfico, uh-huh. en la zona de Villa Eloísa, muchísima policía, gendarmería, helicóptero, bueno, ahí hay como un quilombete. La gente prendieron fuego dos camionetas.
15: Sí. Algo raro hay.
6: Algo raro hay, porque sí. No es que fueron a visitar unos tíos.
15: Sí.
6: Bueno, quédense con nosotros que vamos a tener la primera noticia, lo que está pasando en este momento, al transcurso de la tarde de Checoslovaquia.

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0: Me pongo a pensar en la cantidad de gente que nos escucha a lo largo de todo el sur de la provincia de Santa Fe. 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
1: Vos sabés que a mí me da la sensación, ya más que una sensación, es una confirmación, que hay un montonazo.
0: ¡Oh, un montonazo! 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
1: Saludos para la gente de San Genaro, próximamente van a tener novedades mías.
0: San Genaro, ahí está, arrancó San Genaro. Y los recuerdos que estuvimos contando
1: Yo tengo familia en San Genaro.
0: Claro, con Tombo en San Genaro hacen que vengan los desafíos. Ahí va.
1: Sí.
0: Bueno, atenti la gente de San Genaro. Totora, Salto Grande, Cerodino,
1: Alcohol. Vos te hablabas con una chica de Salto Grande.
0: Sí, sí.
1: Hace un tiempo.
0: Amanda se llamaba.
1: Amanda.
0: Sí.
1: Sí.
0: Pero creo que me falleció.
1: No.
0: Sí, para. De COVID.
1: No.
0: 19.
1: Sí, me meto la pata.
0: Sí. Uy, qué mal me siento.
1: Te pido disculpas.
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0: Tengo una leyenda para contarte, así cortita, Tombo.
1: Sí.
0: Y Jair también, que le va a venir bien a Jair.
1: Le va a venir bien a Jair, sí.
0: Cuenta la leyenda que un día la verdad y la mentira se cruzaron. Buenos días, dijo la mentira. Buenos días, contestó la verdad. Hermoso día, dijo la mentira. Y entonces la verdad se asomó para ver si era cierto, y lo era. Hermoso día, dijo entonces la verdad. Aún más hermoso está el lago, dijo la mentira. Entonces la verdad miró hacia el lago y vio que la mentira decía la verdad. Y asintió. Y corrió la mentira hacia el agua y dijo, el agua está aún más hermosa, nademos. La verdad tocó el agua con sus dedos y realmente estaba hermosa. Y confió en la mentira. Ambas se quitaron la ropa y nadaron tranquilas. Un rato después salió la mentira, se vistió con las ropas de la verdad y se fue. ¿Me entendés? Salió la mentira y se puso la ropa de la verdad. Y la verdad, incapaz de vestirse con las ropas de la mentira, comenzó a caminar desnuda, sin ropas, y todos se horrorizaban al verla. Y es así como aún hoy en día la gente prefiere aceptar la mentira disfrazada de verdad y no la verdad al desnudo. Tomá, chupate esa mandarina.
1: Chupate esa mandarina.
0: Tengo otros textos para ir tapando agujeritos, ¿eh?
1: No, pero pará que estamos con Jerry detrás de algo. Fíjate si lo tenés ahí, Jagger.

0: Porque estamos con el material de Canalía Bocassi. Estuvo hablando porque ella estuvo en el viaje.
1: En el vuelo este que venía de Panamá, donde hubo una pareja que estaba teniendo relaciones sexuales.
0: Sí, sí, estaban tapados con una frazada. una pareja que fue detenida por tener sexo en un avión.
1: ¿Sabés que leí hace poquito, creo que era el mediodía, que los familiares de él lo estaban esperando?
0: Sí.
1: Fue tremendo eso.
0: Eso cuentan, sí. la escena habría sido advertida por una nena que viajaba con su abuela.
1: ¡Oh, qué buchona!
0: Pasajeros alertaron a la tripulación.
1: Abuela, me parece que todos están culiados.
0: No. Le dijo que el hombre estaba desnudo.
1: Ah, sí, dijo eso.
0: Un hombre de 54 años y una mujer de 59 fueron encontrados semidesnudos.
1: Claro.
0: La policía de seguridad aeroportuaria subió el avión y demoró a la pareja. Bueno, un poco lo contaba ayer Checho ya todo esto. Pero Analia Bocassi en su programa estuvo contando un poco lo que pasó, porque ella venía en ese avión, venía volviendo de sus vacaciones. Y estuvo contando un poquito. ¿Lo tenemos desde ahí? A ver, lo escucha.
2: Y después se bajó la gente de primera y la gente que venía en ejecutiva venía espantada, porque primero la mujer dijo que ella no tenía nada que ver y que era el hombre, era el que lo mandó al frente como degenerado. Como tocado venía el hombre con los pantalones bajos y tapado con la frazada. Y el tema es que todo arranca por una nena que viajaba en primera con su abuela, que le dijo que vio eso.
3: ¿Que
2: vio al hombre desnudo? Colmo, yo creo, obviamente, que los pilotos tienen que tener...
4: Hay
2: cámaras de todo el avión.
4: Y sí,
2: los bajan detenidos a los dos. Se lo llevan a la comisaría número 12 y estaba toda la familia de él esperándolo.
3: ¡No!
4: ¿Y era la mujer?
3: ¡No!
4: Cuando dice toda la familia,
2: es toda la familia, Silvina.
4: Lo que quiero saber, ¿ya se conocían o no se conocían?
2: Bueno, la versión nuestra, la arriba del avión, era que no se conocían. Ajá. Y se conocieron ahí.
0: A mí, vos sabés que me da que no se conocían.
2: Bueno. Que vos decís, es ahora.
4: La pegaron onda y se dio.
2: Y después se bajó la gente de primera y la gente que venía en ejecutiva venía
0: espantada. Ahí está, ahí está. Bueno, lo contaba.
1: Increíble.
0: El tipo bajó y estaba la familia.
1: Con los pantalones bajos, sí,
0: se la llevó. La mujer y los hijos esperándolo ahí abajo. Hola, papá, te extrañé. ¿Qué pasó?
1: Con una frazada. No, ya después te cuento. No es lo que vos crees, dijo.
0: No es lo que parece. ¿Cómo negás todo eso?
1: No, imposible.
0: Claro. Yo tenía un amigo que siempre decía que hay que negar todo, pero es imposible.
1: Cuando estábamos viendo el informe, vi que reconociste entre las periodistas que estaban ahí en la mesa de Radio 2, ¿es eso? El programa muy exitoso, el mediodía.
0: Sí, Silvina.
1: Silvina. ¿Quién es Silvina?
0: Creo que está haciendo espectáculos.
1: ¿Y por qué la conocías?
0: Porque se recibió conmigo en la facultad.
1: Ah, mirá. ¿Quién? Se me ocurrió pensar, ¿no? ¿Quién envidia a quién? ¿Tombo a Silvina por estar con Analia Bocassi o Silvina cuando se entere de que Tombo está aquí con Checho Lovaquia?
0: Claro. Para mí ella me envidia.
1: Un poquito.
0: Sí.
1: Para mí también.
0: Sí, sí.
1: Para mí también, pero bueno.
0: Ahora, pregúntame si yo me gustaría estar con Analia Bocassi.
1: ¿A vos te gustaría estar con Analia Bocassi o conmigo?
0: Pausa.
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0: 32 minutos pasaron de la hora 17, 22 grados 6 décimas la temperatura en este momento en la ciudad. Una renuncia docente cada dos días y hospitales sin fondos. Las claves del reclamo de la marcha universitaria. La hora señalada para la cita depende de cada una de las plazas, las calles y los predios de toda la Argentina, en los que este martes tendrá lugar la cuarta marcha federal universitaria. Es que el reclamo que encabezarán docentes, no docentes, autoridades universitarias, estudiantes y graduados, pero que ya fue masivamente acompañado en manifestaciones anteriores por buena parte de la sociedad, resuena en todo el país. Ya se le exige al Estado Nacional que cumpla con lo que dispone la Ley de Financiamiento Universitario, que reponga los salarios de docentes y no docentes de las universidades nacionales, que deposite el dinero que necesitan los hospitales que dependen de esas casas de altos estudios para poder atender a sus pacientes y enseñar a los médicos en formación.
1: La Organización Mundial de la Salud afirmó que podrían conocerse nuevos casos de hantavirus. El director de la OMS aclaró que estos se conocerían durante las próximas semanas tras la evacuación del crucero. De todas formas, dijo que por el momento la salud pública mundial sigue siendo bajo.
0: Loma Negra golpeada por la caída de la actividad. La cementera más grande del país apagará su principal horno hasta noviembre. El principal horno de Loma Negra en la ciudad bonaerense de Olavarría se apagará hasta noviembre del 2026. La noticia se conoció justo en un momento en que la industria y la construcción repuntaron su actividad en marzo, según el INDEC, por primera vez en el año. El despacho de cemento, sin embargo, cayó en abril y la falta de seguridad acerca de la provisión de gas para la industria genera mayor incertidumbre en el sector.
1: Diputados oficializó la sesión para avanzar con informes e interpelaciones a Adorni, pero todavía no hay garantías de quórum. La oposición convocó para este jueves una sesión especial en la Cámara Baja con el objetivo de emplazar pedidos de informes, interpelaciones y una moción de censura contra el jefe de gabinete. El oficialismo y sus aliados duros anticiparon que no darán quórum y las dudas están puestas en bloques dialoguistas y monobloques.
0: 34 minutos pasaron de la hora 17, 21 grados 8 la temperatura actualizada en la ciudad de Casilda.

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9: Vos sabés que hay algo que me viene pasando hace tiempo. Cada vez me interesan menos las historias perfectas. Me conmueven más las personas que siguen adelante aunque estén un poco rotas. Esos vínculos que no terminan de entenderse. Las cosas que no cierran del todo, pero permanecen. Y de ahí nació pequeña teoría del beso imperfecto. Para que te des una idea, no es exactamente una obra de teatro, no es una charla, no es un recital. Es más bien una experiencia hecha de cuentos, de canciones, de silencios, de emociones que aparecen cuando uno baja un poquito la velocidad. Este jueves 21 de mayo a las 19 horas voy a presentarla en el Teatro Astengo de Rosario y sinceramente me encantaría compartir esa noche con todos ustedes. La invitación ya está hecha para todas aquellas personas que me están escuchando. Y después, si no me podés acompañar el 21 en el Teatro Astengo, el 31 en La Cumbre, en Córdoba. En un bar que se llama... Para que me acuerde. Me olvido del nombre, los nombres propios de las cosas y de la gente, me olvido. Ya les voy a decir el nombre del bar. Ya se lo voy a decir. Voy a estar el 31, domingo 31, allí también presentándome con Pequeña Teoría del Beso Imperfecto. Para lo de las tengo, el jueves que viene, me acompaña Dani Fiori con sus tragos, con sus tragos de autor, Dei Fiori, que muchos ya han probado y han aceptado, por supuesto. Y me acompaña mi amigo Adrián con la gente de Europan, que nos van a llevar exquisiteces. Y allá en Rosario nos espera Nuria, que tan ricas medialunas hace, y son muy famosas en Rosario, las medialunas de Nuria, también se va a acoplar a nuestra locura de presentar todo esto allí en la ciudad de Rosario. Próximo jueves 21, 19 horas, en el Teatro Astengo. Hoy es el Día Mundial de la Fibromialgia. Uh-huh. ¿Dije bien? Fibromialgia y fatiga crónica. Sí. Vos sabés que hay muchas millones de personas, uh-huh, un montonazo en el mundo, viven con un cansancio que el descanso no alivia. Yo me pongo yo en primer plano acá, en primer ejemplo. Sino que de día a día empeora, lo que genera un desalentador y angustiante circuito que se retroalimenta. Hablamos del síndrome de fatiga crónica o de fibromialgia. Son dos trastornos que, aunque diferentes en sus manifestaciones clínicas y con posibles puntos en común como la desregulación del sistema nervioso, aún se discute si están íntimamente relacionados o incluso sean la misma enfermedad, con rostros distintos. Cada 12 de mayo se conmemora su Día Mundial, lo estoy diciendo en el bloque de parece que no hay nada para decir, pero hay cosas para decir. Hasta hace poco, estudios tradicionales mostraban que estos diagnósticos se asociaban a mujeres de mediana edad, con sobrecarga laboral y doméstica. Pero bueno, ahora empiezan a crecer este diagnóstico en jóvenes y adolescentes, yo... Un grupo etario que hasta hace una década rara vez recibía estas etiquetas. ¿Tenés algo para decir? No, te vi con cara de rara.
10: No. Respeto tus palabras.
9: La pregunta, como en otras áreas de las cuales se detecta cambios en la incidencia de un cuadro, es si se trata de una nueva tendencia o de mayor capacidad diagnóstica. ¿no? De todas maneras, hoy vemos que lejos de ser una dolencia, la evidencia señala a la adolescencia como una etapa de inicio de estas condiciones, como me está pasando a mí en este momento. Un estudio del año 2016 sobre casi 6.000 adolescentes de la Universidad de Bristol del Reino Unido demostró que uno de cada 50 jóvenes de 16 años cumple criterios de fatiga crónica. Como en otros temas de medicina clínica, ha sido la pandemia que actuó como detonante masivo, ¿no? Bueno, la pandemia destruyó todo y se empezó como una vida distinta, nueva. Y con las enfermedades también. La fatiga como factor central en el COVID-19 llevó a realizar estudios sobre este síntoma en una población en la cual raramente se consideraba. Y así se realizaron estudios diagnósticos y ahora hay muchísima más gente que sufre de esto, que está como en modo supervivencia, el estrés crónico, desregulación del sistema inmune, y cuando el sistema nervioso permanece en alerta durante meses o años, la violencia social, escolar, la experiencia de pandemia, bueno, todo eso se produce una desregulación del eje hipotálamo hipófisis adrenal. Mira cómo te lo dije, para que lo entiendas. Hablamos del cortisol, que pierde su ritmo cardíaco, bueno, un montón de cosas, y se constató que hay un 47% de adolescentes ahora que desarrollan sintomatología después de la infección del COVID-19. Falta de voluntad, bueno, todas esas cosas, ¿no? Fatiga evidente, dolor musculoesquelético, sueño no reparador, niebla mental, todo eso tengo yo. Así que hoy estamos, se recuerda el Día Mundial de la Fibromialgia y Fatiga Crónica, y te estuve contando este agotamiento que afecta cada vez más a menores de 30 años.
10: Yo te voy a contar algo que tiene que ver con esta tremenda gira que está haciendo Arjona por Argentina.
9: Tremenda, sí, hay como 19
10: Movistar Arena. Exactamente. Y Ricardo está haciendo subir gente al escenario, sobre todo mujeres.
9: Sí, fue a la cancha de Boca también el otro día.
10: Y,
9: a ver el
10: partido. Sí, mufa. Y le, canta canciones.
9: Con el público.
10: Al público, claro. Señora de las cuatro décadas, él le canta.
9: Ahí arriba del escenario, claro, sí. A una sola persona.
10: A una mujer, sí.
9: Y en cualquiera, este caso, claro,
10: el público.
9: Subió.
10: En este caso, la usuaria de TikTok, Claudia.Rojas, compartió una hermosa secuencia que grabó con su celular cuando una mujer del público fue elegida por Ricardo Arjona para subir al escenario.
9: Sí.
10: Luego de que la mujer abandone su asiento y se dirija a conocer a su ídolo, su marido, que estaba acompañándola junto a sus hijos, no pudo controlar la emoción y entre lágrimas abrazó a sus hijos. No, porque bueno, su mujer fue elegida.
9: No, dale, en serio.
10: Sí, acá tenemos todas las imágenes
9: por favor.
10: Exclusiva.
9: Único medio.
10: Único medio. No. Es del Instagram de la capital.
9: Ajá.
10: Y estuvimos sacando esta información. Fíjate cómo se emociona el hombre.
9: Es un.
10: Porque los gorditos somos sensibles.
9: Cornudo consciente.
10: No, no.
9: Y sí, pero ahora vos te crees que.
10: O sea, si a tu mujer le pasan cosas
9: buenas. No tengo buenas, mujer.
10: Yo... Bueno.
9: A ver,
10: escucha.
9: Insoportable.
10: Escucha a Ricardo,
9: Obviamente sabía la letra de esta canción.
10: Sí, ¿cómo lo sabes?
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9: Ay, te la sabes, hijo de puta.
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9: ¿Y dónde está el?
10: Ahí está, el de lentes, el muchachito de lentes.
9: El de buzo negro.
10: Sí. Está emocionado, mirá. Abraza a los hijos.
9: ¿Y por qué no la va a abrazar más a la mujer?
10: No.
9: Fue abrazada por...
10: Por Ricardo, mirá.
9: Ricardo.
10: Ahí está. Está emocionado el hombre, mirá. Está como loco, mirá la emoción que tiene.
9: Yo no puedo creer esto que estamos viendo.
10: Sí. Mirá la emoción que tiene cuando volvió la mujer. Bueno, yo me permite en la cola, y eso sí. No debía, pero...
9: Es la mujer.
10: No, es la mujer, sí, por supuesto, pero... ¿Viste? Cuando a tu pareja le pasan cosas lindas, vos te emocionás.
9: No tengo pareja.
10: Bueno, no digo por tu caso.
9: Las piernas tengo parejas.
10: No. Menos mal. Hola, Sergio.
9: No, bueno, pero me estás poniendo un ejemplo donde yo no puedo ahí estar porque no tengo, qué sé yo, lo que le puede pasar a mí. Si no tengo mujer, no sé.
10: Bueno, cuando tenías...
9: ¿Qué pasó? No, no escuchaba Morjona. No escuchaba Morjona para nada. Bueno, pero mirá, hay mucha gente que le gusta Arjona. 19 Movistar Arena. Increíble, impresionante. En un ratito estamos con Damián Balseda. Gracias, porque no me acordaba el nombre del redactor de casillaplus.com. Ya venimos.
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9: 55 minutos pasaron de la hora 17 y estamos en presencia de Damián Balseda. Mira, me salió sin que me ayude nadie. ¿Viste?
2: ¿Qué pasó?
9: Como todos los días a esta hora, que nos trae títulos. Hoy tenemos, bueno, sí, noticias de último momento.
2: Sí. ¿Estamos bien? Hola, hola.
9: ¿Sale?
2: ¿Sale? Hola, sí, sale bien. ¿Tres? Sí, estamos bien, perfecto, bien. Sí, los escuché recién hablando con Martín López, que está en la zona rural de Villa Eloísa, entre Villa Eloísa y Cañada de Gómez, en realidad, donde han encontrado esta avioneta vinculada, vamos a decirlo todo con pinzas, a un posible clan narco de la ciudad de Rosario, y bueno, se estaba trabajando allí. En el lugar se habla de que hubo un enfrentamiento armado, hay un gendarme herido, no con arma de fuego, sino que cuando estos individuos intentaron huir en tres camionetas, habrían chocado a uno de los efectivos. Pero sí, uno de los vehículos de gendarmería tendría algún impacto de bala, es decir, que en la huida intentaron disparar contra los efectivos de Gendarmería Nacional que estaban realizando allí un operativo antidroga, porque bueno, había envoltorios en ese bultos, en esa avioneta de matrícula boliviana, por la información que ya vamos recabando. De hecho, tenemos para escuchar, si les parece, Martín López ha hablado en exclusiva con el comandante Claudio Brillone, que es el número uno de Gendarmería Nacional, y esto es lo que decía.
4: Ahí está. Estamos con el comandante general de Gendarmería Nacional, Claudio Brillone, en el lugar del acontecimiento donde se está realizando este procedimiento. Claudio, gracias por estos minutos para con la prensa. Contanos un poco cómo se llega a dar con este avión.
6: Hay un secreto de sumario. La Fiscalía, como así también las autoridades del Ministerio de Seguridad Nacional, me han orientado de ser muy celoso respecto de esto. Nosotros nos encontramos, como ustedes seguramente ya lo habrán dicho, en cercanías de la localidad de Villa Eloísa, en la provincia de Santa Fe. Tenemos, bueno, ustedes lo pueden ver desde acá, es una avioneta de matrícula boliviana. Una avioneta que tiene bultos en su interior. En este momento el personal de gendarmería está trabajando, realizando las pruebas de rigor, o sea, lo que podemos decir es que es una sustancia blanca en polvo que debe ser sometida a prueba de orientación de narcotest. El pesaje todavía no lo tenemos. En principio tenemos dos detenidos.
4: ¿Nacionalidad?
6: Tenemos información de que serían bolivianos, pero eso todavía, bueno, como ustedes pueden ver, todavía no pude llegar hasta el lugar específico, así que me voy para allá para unirme de mayor información. Y bueno, sí quiero ser muy celoso, por eso les pido que me disculpen y que me releven de dar algunos detalles, pero quiero respetar el secreto sumario.
4: Se hablaba de un operativo donde Gendarmería persiguió vehículos que escaparon del lugar, dos camionetas que se dicen aparecieron incendiadas y un auto. ¿Qué hay de eso?
6: Sí, lo confirmo, hay dos camionetas incendiadas en caminos aledaños a este lugar. Algunos periodistas ya han dado con esos vehículos, por eso lo confirmo. Y producto de un enfrentamiento cuya intensidad y detalle no conozco, tenemos un gendarme herido, pero producto de una embestida que hizo una de las camionetas. Él ya se encuentra en el hospital de Cañada de Gómez. Está lúcido, está consciente y bueno, se le están haciendo todos los estudios de rigor.
13: Claudio, ¿se sabe exactamente la hora precisa donde ocurrió esto? Y con respecto al tema de la avioneta, ¿se sabe si es un aterrizaje forzoso, si fue un accidente? ¿Cómo fue puntualmente? Más allá de que, como usted bien argumentó, está todo en materia investigativa y no hay que entorpecer la investigación, por supuesto, pero a ver, ¿qué hipótesis está barajando? ¿Cuál es el dato más contundente o más fuerte con respecto a ese aterrizaje? ¿A cómo justamente se logra secuestrar y se llega aquí cuando cae la avioneta, valga la redundancia?
6: Son muchísimas preguntas interesantes, profundas y profusas. No la puedo responder.
4: ¿Pero la avioneta aterriza o estaba acá y ustedes dan con
6: ese? La pueden ver, ¿sí? Está entera.
4: Está entera. Ustedes llegaron, pero con un dato preciso, estaban trabajando un dato.
6: Estamos haciendo un operativo, los pormenores no lo puedo dar.
4: Bien. Gracias, Claudio.
6: No, al contrario. Gracias y disculpen por no darlo de acá.
0: Gracias.
2: Allí estaba Claudio Brillone hablando con Martín López. Escuchábamos también ahí a nuestro ex compañero, colega, Alan Vidaña. No lo da a entender Brillone, pero podemos deducir que no es que la derribaron, sino claro, que la avioneta estaba entera, por así decirlo.
10: Claro.
2: O estaba cargando, había aterrizado, etcétera, etcétera. Se harán las conjeturas que se harán, pero no es que Gendarmería la derribó, exacto, sino que como fueron atrapados infragantis en el lugar.
9: Y por eso escaparon y por eso llevaron por delante a un gendarme y todo eso, ¿no?
2: Exactamente. Dos personas detenidas, esta información no la teníamos. Ahora la vamos a ampliar, obviamente, en Casilda Plus, pero... dos de los tres vehículos que se utilizaron para huir incinerados en campos aledaños. De a poco, bueno, se va dilucidando la información. O sea, seguramente cuando llegue a lugares o a medios nacionales se va a ir desarrollando de a poco la información. Generalmente los colegas de nacionales tocan otras puertas y encuentran más información al respecto. Así que
10: incluso Martín, cuando charlaba con nosotros, dijo que estaban llegando medios nacionales
2: al lugar. Sí, porque es una noticia, no sé si poco común, porque se acordarán que hace poco encontraron una avioneta abandonada en un campo de Arequito. Eso fue hacia finales del año pasado. Había sucedido en el norte de la provincia de Santa Fe, en Sanfor, habían visto despegar una avioneta que no pertenecía a un productor rural de la zona de Sanfor. Bueno, no curioso, sé si son, ¿no?, noticias poco comunes, pero...
10: Sí, en la zona, mucho en la zona.
2: Se está dando mucho en este tipo de situaciones. Así que bueno, es la noticia del momento y la estamos desarrollando en casildaplus.com, además de muchísimos temas más.
9: Gracias, bueno, David.
2: En lo central hoy.
9: Gracias.
2: Aguante Central.
9: Hasta mañana.
10: ¿Mañana viene?
2: Sí.
9: ¿Esta noche juega Central?
2: No. Mañana 18:45. No, obviamente.
10: Por eso.
2: Hago la actualización del portal y me voy.
9: Mañana. Claro, y te vas.
2: Sí,
9: está bien. Bueno, te vas con la esperanza de ver un buen partido y de ganar.
2: Sí. Me voy y el jueves volvemos acá y nos damos la mano, apostamos. Porque seguramente nos vamos a encontrar en semifinales, ¿o no?
10: Claro, eso yo decía, si pasan o se cruzan.
2: Nos vemos en semifinales.
9: Yo no tengo problema, a mí me encantaría.
2: Listo.
9: Pero ¿pensás que puede haber algún pronóstico de resultado para mañana? ¿De Central?
10: Sí. No, pero para mañana, hoy hay otros dos partidos.
9: Me voy a poner estos dos partidos para verlo esta noche. Sí, claro. Sí.
10: Hoy para mí pasa Belgrano y pasa Argentino.
9: Claro, sí, para mí también.
2: Los locales.
9: Sí, para mí también.
2: Huracán y Unión.
10: Que le hagan cinco.
9: ¿Vos vas con Huracán y Unión?
2: Sí, voy con los visitantes.
10: Con tres. Que le hagan cinco.
2: No, voy con los visitantes.
9: Está bien.
10: Cinco que le hagan Huracán hoy.
9: Párate un ratito, así te sentís mejor.
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0: 14 minutos pasaron de la hora 18, señores, y es justo la hora donde suena esta cortina y empieza lo que tantísimos
1: checholovacos
0: están esperando, que es la tomboludez.

0: ¿cómo están? Comenzamos con la tombolvés de este martes 12, ¿no? De mayo.
1: Sí, señor. Día de la enfermera. Y el Día Mundial de la Fibromialgia.
0: Y del fonoaudiólogo.
1: Y del fonoaudiólogo. Ahí está. Y pará, cumpleaños Homero Simpson hoy. 70 años. Así, dato.
0: Y Horacio cumpleaños también.
1: Ah, sí, Horacio también. No, pará, ¿qué Horacio?
0: Rechazó una oferta de trabajo porque pagaba un poco y la insólita reacción del jefe se hizo viral. Una joven compartió en su cuenta de TikTok la insólita reacción que tuvo. No sé si es tan insólita. La reacción que tuvo el dueño del negocio al que fue por una entrevista de trabajo.
1: Sí.
0: La anécdota se viralizó enseguida, generando polémica entre los usuarios. Vas a una entrevista de trabajo y el dueño te vuelve a escribir, es el título.
1: Ajá.
0: En el posteo, Ailén mostró que al poco tiempo que salió de la entrevista laboral le llegó un mensaje del dueño de la empresa. Hola, buenas tardes. ¿Ibas a pasar a una entrevista? Le escribió. Y agregó las pocas horas. Ah, ¿ya pasaste?
1: Qué raro.
0: Ella le confirma que ya pasó y él comenzó a lamentarse porque no aceptó la oferta. A pesar de que la joven le dejó en claro que le parecía poca plata para tantas horas de trabajo, él siguió insistiendo. Sin embargo, como no la convenció a aceptar el puesto, le dijo: sos muy bonita.
1: Ah, qué piratón. Viejo lobo de mar.
0: Le dijo:
1: en época de cacería, diría Fontana Rosa.
0: Le dijo así: sos muy bonita.
1: ¡Oh, la reboteó!
0: Con respeto te lo digo. A lo que ella solo respondió: gracias. Tras varios mensajes sin contestar, él insistió y le preguntó: escucha, ¿tenés novio?
1: Ah, bueno.
0: Ella le dijo que no y él aprovechó para seguir tirándole onda.
1: Claro.
0: En un ida y vuelta de mensajes, él le pidió que le acepte una salida.
1: ¡Oh!
0: Ya que era un hombre codiciado. Ailén se negó, pero él siguió insistiendo.
1: ¿Él se autollamaba un hombre codiciado?
0: Sí. Él le siguió insistiendo y le dijo: si querés te hago un regalo de 200.000 pesos.
1: No, aumentame el sueldo y voy a trabajar.
0: No, gracias, chau, le dijo ella. Le cortó el rostro. No conforme con esto, siguió ofreciéndole más plata hasta que ella dejó de responderle. Ante esta situación, miles de personas comentaron totalmente sorprendidas. No quería soltar más plata para el sueldo, claro, pero sí para pagarles un acompañante. Pero dijo,
1: claro. ¿Cómo que es eso?
0: Una chica le comentó abajo: yo le digo, no te creo, a ver, transferí. Y después lo bloqueo. Claro, es fácil eso. Pero el chat es tremendo.
1: Soy codiciado, dijo.
0: Sí, le puso: soltera o comprometida. Muy bonita. Dame una pregunta. Decime, ¿tenés novio?
1: No.
0: No tengo novio, le dijo ella. ¿De en serio me decís?
1: ¿De en serio así o en serio?
0: De en serio.
1: No, de en serio, bueno, ya ahí está. Qué grasa, por Dios.
0: Sí, sí. Ahí está, mirá.
1: Sí, dice, sí.
0: ¿De en serio me decís?

0: ¿Cómo te digo? ¿Rocío? Soy copado aparte, muy grande no soy.
1: Soy copado. Pero para, te podés
0: para mí sí.
1: definir copado para, y.
0: Claro, se tiraba onda solo.
1: Sí, qué pro.
0: Para mí sí le puso ella. Es una excepción, le dijo él. No, chau, le puso ella. Jaja, bueno, te hago un regalito de 200.000. No, gracias, chau, le puso ella. 300. ¡No! Le puso ella, ¿viste? Sí. Y le dijo. Te invito a cenar.
1: No, bueno.
0: Y ahí lo cortó, no le contestó más. El tipo le tiró onda.
1: No, sí, pero aparte vos fijate que tenía una autoestima impresionante.
0: Impresionante. Dijo que era
1: codiciado. Y que tenía onda.
0: Que tenía onda. Que no, increíble.
1: Bueno, mirá cómo son, ¿eh? Bueno, ahí está entonces, pasó la tomboludez hoy premium del día martes.

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de Gabriela Cabezón Cámara, El onceavo dorado. Mirás por la ventana la autopista que fluye gris, lisa como un río de los nuestros, la autopista, ahí abajo, dorada, en la misma luz que vos y los autos también dorados, casi hasta perderse adentro de la luz de la autopista. Ahí tan cerca, pero tan lejos de la nafta en la cabeza, Ariel. La ves como una línea circularse, abrirse, bifurcarse, hermosa en esa luz y tanto más abajo de tu piso, tan silenciosa la autopista, a esta distancia que no es mucha, pero es toda la que pudiste hacerte por ahora. Pronto va a ser mucha. Te vas a ir muy lejos. Tanto, Ariel, que a lo mejor hasta extrañás. ¿Pero qué vas a extrañar? Ni mierda. Pensás mientras mirás, mientras mejor planeás alturas nuevas para tu mirada. Te pasás horas ahora, desde el 11, ese piso que supiste conseguir. Escalaste, Ariel. Hasta acá arriba. Hasta esta mesa con su tiza ambarina, limpia. La presentís cristalina, ahí flotando sobre el vidrio de tu mesa de diseño. Estás feliz en tu burbuja, concentrado en tu trabajo adentro de la luz. Vivís hace 2 días iluminado en el onceavo. Y la autopista es limpia y cristalina y dorada como la tiza que está apoyada ahí. Sobre su propio reflejo flota la tiza. La ves ingrávida, suspendida sobre sí misma, en la luz suave amarilla, como si navegara, y se vislumbra apenas como se debe vislumbrar a los fantasmas en el Ártico, ahí donde crees que vas a ir, donde tal vez vayas. ¿Por qué no? Ha de ser limpia, Alaska, y habrá pinos y esos perros feroces y peludos que arrastran los trineos. Vas a tunear tu trineo, planeas desde ahí arriba, ¿qué le vas a hacer? Un degradé del rojo al amarillo para avanzar como fuego sobre el hielo tirado por los perros. Te vas a casar con una gringa y van a vivir en un bosque cerca de un pueblito y vos vas a hachar hermosos pinos para Navidad, aunque si vivís en un bosque, ¿por qué habrías de cortarlo? No querés matar nada, nada más, ni un arbolito. Te vas a colgar los adornos al que tengas más cerca de la puerta y se acabó. Que brillen ahí las luces de colores en lo blanco. ¿Será blanca blanca la nieve? ¿Blanca como cualquier plantilla de cualquier programa antes de escribir nada? ¿O será ambarina como la tiza que sigue ahí flotando sobre sí, levitando en la mesita, gozando de tanta ingravidez como le cabe hasta que la bajes? Tenés ahí esperando el Victorinox que te compraste para el viaje. Rojo, con su cruz blanca, más o menos al lado del cipo plateado. Todo brilla, seco. Acá arriba, Ariel. Seco y limpio y ordenado. Juntaste tus cositas, casi nada. Lo que te compraste para el viaje, ropa nueva compraste. Medias, calzoncillos, camisas, remeras. Jean, todo de marca. Todo ahí nomás en el shopping Alcorta. Se asustaron un poco cuando entraste. Te cachearon. Pero enseguida te la pusiste la ropa y saliste como un señor. Y los pibes no te reconocieron. Ya no eras más del barrio. Te pidieron unos pesos para la birra y le diste. Y te fuiste a tomar tu propia birra al Malva. Una alemana, te pediste. Y pensaste que así, que más o menos así, lleno de plazas y museos, donde te traten como un rey, habrá de ser con vos el extranjero. Así, así sí. Como en una película, vas a andar por las calles de Nueva York. Vas a empezar a correr por las mañanas en el Central Park. Porque así se hace la buena vida, levantándose antes de ir a trabajar para correr, aunque uno sea el presidente de la nación. No, no, no, el presidente no. Ese vive en Washington y es negro. Y vos no. Y por eso te vas a poder ir. Porque vos no sos negro, no sos de ahí. No pertenecés. Te querés ir desde que naciste. Entonces vas a correr y vas a tomar café en vaso, por la calle, en pleno invierno. Entre la nieve te vas a sacar los guantes y te vas a calentar las manos con el café mientras te sale vapor por la boca cada vez que la abrís. Vas a andar por ahí como en las películas, pero con las pandillas no vas a andar. Vas a estar solo en Nueva York. Vas a empezar otra vez. ¿Eh? Esta es la última vez que haces. Y no te van a agarrar. Vas a vivir tranquilo. Qué suerte que no te hiciste los tatuajes que se hacen todos los tuyos en la tumba. Vos, la cruz gamada, la llevas en el corazón. Les explicaste que ibas a tener que trabajar, pero que para siempre eras de ellos. Que te habían salvado ahí en la tumba, donde el grito de rubia casi te hace su esposa al negro capanga de los rochos. Pero vos no, vos sos el hacker de los blancos.
Para eso estudiaste en la prisión. Sos el as en la manga de los arios sudacas. Cuando no funcionan ni los tiros ni la faca, vos siempre estuviste para algo más y lo supiste. Y ellos también. Y ahí tenés la valijita que tiene todo lo tuyo, la ropa ordenada, como te enseñó tu mamá, y una foto de ella y de tu hermana, una sola, porque todas las demás murieron con cada teléfono que perdiste, o se te cayó y cada computadora que corrió la misma suerte, o se rompió. En fin, se murieron las fotos. Ellas dos también, en un tiroteo de esos peruanos narcos, del orto, hijos de puta, con la yuta de mierda, hija de puta. Ya van a ver. Qué pena no verle las caras entre los cascotes, pero qué cascotes. No va a haber cascotes si no querés pensar en eso ahora. Querés creer que en algún lugar están tu mamá y tu hermana y están orgullosas de verte ahí, respirando el aire purificado del piso onceavo, en ese hotelazo de 7 estrellas, mientras terminás tu trabajo. Probablemente no les gustaría lo que estás haciendo ahora. No se rompió el lomo tu mamá laburando para que seas un delincuente, pobrecita, limpiando las casas de los ricos que vivían ahí nomás. Y que la dejaban entrar porque era rubia, aunque villera. Y cualquiera adivina una tragedia ahí. Una injusticia, una caída. Los rubios no nacen en la villa. Se caen los rubios, pero saben siempre que no son de ahí. Vos lo supiste siempre, pero además tu mamá te llevó al colegio cada mañana de tu vida. Y se sentó con vos y con tu hermana cada noche a revisar la tarea. Te dan ganas de llorar. Así no podés trabajar. Te parás, te vas al baño, ese hermoso de mármol que tenés hace unos días. Te lavas la cara, te mirás al espejo, te gustás ahí. Te queda bien el marco del espejo, el mármol, el corte de pelo, la

orto, que vista desde abajo no es limpia y llena de luz como vista desde arriba. De abajo la autopista es una cloaca oscura, caen la nafta y el aceite y cae la basura que tiran los hijos de puta que van adentro de esos autos, que pasan para otro lado, se van para otro lado mejor, y a la villa la ven de arriba, de costado, 2 minutos a 150 kilómetros por hora. Igual se ve hermosa desde acá la autopista, y la villa te da un poco de pena, como si solo de lejos ya en otra parte ido, y ya la villa a punto de caer, porque se va a caer un poco y se va a morir alguna gente ahí esta noche, porque la autopista tan hermosa no sabes si no se les cae encima, aunque te dijeron que no, que si se moría alguno era un accidente, que solo querían sacarlos de ahí, agrietarles las parecitas esas de bosta que tienen, hacerles temblar un poco las torres retorcidas sin cimientos que se alzaron. Tal vez sea cierto y estás pensando boludeces porque te estás yendo, y así yéndote te dan hasta ternura las líneas torcidas de las casas de los bolitas de mierda que se sostienen como de milagro, pensás mirándolas, y te vuelve a dar pena y pensás en el Arno y en la Jennifer que te quiere, aunque vos siempre le dijiste que no iba a ser tu mujer porque te ibas a ir de ahí y que no te la ibas a poder llevar porque vos no querías ser de la villa y no te podías casar con una negra de mierda como ella, aunque te quiera, y te quiere, y eso no se lo dijiste, y se lo quedó al Arno, a tu perrito, el Arno, que te cuidó a vos cuando pasó lo de tu hermana y lo de tu vieja, y te lamía cuando llorabas y se te quedaba sentadito al lado cuando volcabas, aunque estuvieras volcado toda la noche, o corría y le iba a ladrar a la Jenny que entendía y salía a rescatarte aunque lloviera, y aunque toda la villa fuera una pista de remo de soretes. Te estás yendo a la mierda, baja la tiza del cauce de luz de la ventana, sacala de esa levitación, deja de flashear que flota en el aire y hacete una raya que sea tan hermosa como la autopista. Ahora sí, ahí va mejor, que se bifurque, qué bien hiciste en comprar el Victorinox, que se circule, que te lleve rauda al norte, al río, que te lleve al delta, que te haga navegar, que te llene la cabeza de esa luz dorada que hoy parece detenida ahí arriba, entre la autopista y el cielo que tenés pegado a la cabeza en el onceavo piso. Está bien la merca. Te llenó de fuerza, de luz fría otra vez. Pensás en Alaska, en una gringa, se te da la gana de una gringa ahora. Ahora mismo podés pedir una que te engorda la pija mirando el book del hotel. Hay varias rubias, rubísimas. Te dijeron que podías gastar todo lo que quisieras. Lo chequeaste en tu computadora. Todavía no llegaste a ver de dónde salía tanta guita, pero tenés $250,000 para gastar. Solo te falta terminar el trabajo, ahora. Y así llamás a la rubia que te la está poniendo dura como un bate de béisbol. Te gusta pensar en eso, estar ya un poco allá, tenerla como un bate, nada de estar al palo. Estás duro, como un gringo de vacaciones en La Paz. Te falta poco, conectar todo, que los circuitos estén listos para activarse juntos, para que les caigan las instrucciones, como por naturaleza, como si tuvieran masa y cayeran para abajo. Que caigan todas juntas a la hora señaladas en los dispositivos que tienen. No te importa quiénes. Algunos otros que andan por ahí. Hoy te fijaste en el desayuno si había otros como vos. Estrenando vida en el hotel más caro de Buenos Aires. Con vista al río. Y a los trenes. Y a la villa. Que se vaya a la mierda la villa. Te peinas otra rayita chiquitita. Mejor vas despacio. Que satizas un veneno. Desde la pura a la merca. Merca blanquísima. Aunque sea ambarina. Como si la estuvieran cocinando en amaneceres selváticos. Y no en las cocinas miserables. Donde la habrán hecho chiquitita la raya. Y seguís trabajando. Y de vez en cuando alzás la vista de la pantalla. Y ves el sol. Que ya está coloradísimo. Casi caído. También este día donde tiene que caer tanto. Ya está, terminaste, te mereces una buena raya. Te la haces quebrada en zigzag tembloroso como edificio de bolita. Lo pensás y te da risa. Y te servís un vaso de ese Dalmor 18 años que te esperaba en la habitación junto a la tiza y el book lleno de rubias. Esos gringos sí que saben tratar a la gente, qué hermosura. Te baja por la garganta y sentís que todo vale la pena. Que nunca pasó por tu garganta nada semejante. Te preguntás por qué no irte a Escocia ahora, que te resta nomás esperar a que tus arios vuelvan con tu pasaporte nuevo, uno que sirve para viajar a Estados Unidos y a Inglaterra, y a donde se te cante el culo, te dan ganas de fiesta, una rayita más y otro trago de ese whisky que es dorado, también como si te estuvieras tomando el sol de la autopista. Brindás al cielo, mirá mamá, estoy tomando lo mismo que tomaría tu abuelo, vieja querida, lo logramos, mirame mamá, otra raya más, y estás duro como la Torre de Londres,
inderrumbable. Tenés ganas de ponerla, de que alguna gringa vea tu Big

Bane, que se lo meta entero en la boca y los ojos se le desorbiten de tanto. Abrís el book de los gringos y te sigue creciendo. Sentís que nunca la tuviste así. Llamás al conserje del hotel, le decís que te mande a la Barbie. Te dice que está ocupada. Le decís que te deje de joder, que te mande la rubia más rubia que encuentre ya. O que suba él mismo. Y lo volvés a ensartar como si fuera un pollo al espiedo y el tipo se ríe, te dice que le des 15 minutos, dale macho, que te rompo todo, le decís, y sabés que tenés que bajar un poco, o vas a acabar solo arriba de la cama, así que te haces otra raya, y abrís la computadora y te metés a ver a dónde sale la guita, o de quiénes son los dispositivos, te metés a ver qué mierda estás haciendo, no encontrás casi nada, te cuesta, apenas llegás a ver que los dispositivos, que son 20, como ya sabías, están todos abajo de la autopista. Todo a lo largo de la villa de mierda y te preguntás si el sonido de ultrafrecuencia que va a sonar en todos no será un activador de una bomba de las que generan explosiones gigantescas. Te dijeron que no solo van a fisurar las columnas que sostienen la autopista, que con eso alcanza para tener que evacuar esa villa de mierda y demolerla, pero no puede ser. Pero ¿por qué no? ¿Por qué mierda te van a pagar $250,000? Vos sabés que no te los pagan por nada bueno, pero tampoco es bueno hacer caer lentamente una autopista y te servís otro whisky y golpean la puerta y abrís con un poco de temor y ves a ese hembrón tremendo y pensás que con semejante belleza nada malo puede pasar en el mundo y te bajás la bragueta y a ella se le desorbitan los ojos nomás y te dice que nunca, never in the life, había visto nada igual, papito. Que si no querés ser actor porno y vos, que no me digas pelotudeces, le arrancás la ropa, te dice que te va a salir carísimo, que la tarifa normal le acabas de agregar $1,000 de pilcha, pero que ya se dio cuenta de que para un tipo como vos una luca más o menos no es nada, no es nada, y no habías tenido nada, y está la rubia arrodillada ahí, la tenés que mirar, le mirás el pelo, las orejas blancas, la ahogás un poco y sabés que es otro billete y no te importa, la ponés a caminar en bolas, se hacen una raya y te la seguís cogiendo, pero ya no te podés concentrar, pensás en ese sonido que se va a activar en los dispositivos, pensás que no va a ser lento, que van a volar todo a la mierda, que te dijeron que ahí donde estaba la villa van a ser un paraíso, pensás que sí, que es eso, que siempre lo supiste, que no te engañó nadie, que no podés tener hijos con ella, porque los genes negros ganan siempre y vos no vas a criar negritos, pero que garchás mejor con la Jenny, que por ahí te la podés decir rubia, y te dice que sí, que no hay problema, que se va encantada, pero que le tenés que pagar igual, le tirás unos billetes, se tiene que agachar para agarrarlos, te dice que sos un drogadicto, hijo de puta, y que te vayas a la mierda, la empujás, casi se embolas en el pasillo, le revoleás las pilchas, te vestís y te haces otra raya, te metés la tiza en el bolsillo, agarrás la Amex negra, pensás que el Arno también te lo podés llevar a Alaska, le decís al conserje que si preguntan por vos, volvés en 10 minutos, y empezás a correr y te das cuenta de que te siguen en un auto y tenés miedo de no llegar. La llamás a la Jenny corriendo, le decís que salga de la villa, que corra a Retiro, que lo lleve al Arno. La Jenny te dice que va por el camino de siempre. Los del auto se te están acercando tranquilos, te parece que te están dejando llegar a la villa, casi es la hora para seguir corriendo. Sabés que si los hijos de puta paran es porque es mejor parar, porque está por activarse todo lo que armaste, pero seguís corriendo. Ya saliste de la zona del hotel, cruzás la cuadra que se mete en la villa, los ves venir, Jenny, y atrás el Arno, hecho una flecha, llega a vos, te salta, te pasa la lengua por toda la cara como si hubiera sabido que casi te había sido para siempre. Y corres hacia la Jenny y la agarrás de la mano y la arrastrás. Y no entiende nada, pero te sigue porque es así la Jenny. Y te suena la alarma del reloj y corres más rápido y no parás nunca más, no parás. Salís volando a 500 kilómetros por hora y no llegás a ver el color naranja de la explosión porque los reventó a los tres contra una de las columnas de hormigón de la autopista. Solo llegaste a abrazarlos a los dos y pensar que los cuidaste y a recordar la cara del gringo, el jefe de los jefes de los jefes de los arios de la tumba. Lo habías visto en la Deep Web. Era un nazi como vos, pero más blanco, uno que trabajaba de nazi, un mercenario, el mejor postor. Seguro que la guita que no te llegaste a gastar era de la corporación inmobiliaria que ya había construido en otras ciudades arrasadas como la villa. Los abrazaste, Ariel, te fundiste, abrazado en la luz naranja de la explosión. Todos muertos, Ariel.

transpiré todo. Es una bestialidad este cuento, es una imagen tras otra de una escritora que, bueno, por eso ha tenido tantísimos premios. Estuve con ella el año pasado en la Feria del Libro de Rosario. Gabriela Cabezón Cámara, el cuento que leímos se titula El onceavo dorado y fue aquí, en Checoslovaquia.

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0: tardecita de martes, después de este tremendo cuento, que fue una película
1: impactante,
0: impresionante cuento, bueno, deberíamos relajarnos, señores. No. Por eso llega este momento que tanto me gusta, que se llama La Frase.
1: Una frase motivadora.
0: Muy bien. ¿Para quién, por ejemplo?
1: Para todos. Pero sobre todo para vos, Sergio.
0: No me digas, ¿en serio? Bueno, lo voy a escuchar.
1: La frase dice así: pase lo que pase.
0: ¿Me estás beboteando?
1: No.
0: Ah, pensé que me beboteabas a mí.
1: No. Pase lo que pase, cueste lo que cueste, siempre para adelante. Insistir, persistir, resistir y nunca desistir. Vamos, Sergio, vos podés. Vamos, campeón.
0: Emocionado hasta las lágrimas. ¿Te puedo dar un abrazo?
1: No, está bien.
0: Voy a dar un abrazo.
1: No quiero abrazo. Salí. No.

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